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6:18. 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

0: 2743.
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0: 7:50.
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8:50. 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

0: 8:58.
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1: Nueve, 18. Noventa y dos punto siete. 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
3: ¿Te has preguntado qué contienen los productos que consumes a diario? Conocer los ingredientes es el primer paso para elegir mejor.
4: Exacto. Por eso, una gran alternativa es preparar tus propios productos en casa.
3: Hoy te contaremos sobre las tecnologías domésticas, una opción para cuidar tu salud y tu bolsillo al mismo tiempo.
4: Por eso, te enseñaremos a preparar una crema de cacahuate para toda la familia.
3: Presta atención y quédate con nosotras.
2: Revista del Consumidor.
4: Desde hace más de 4 décadas, en la Profeco brindamos opciones para elaborar productos útiles, seguros, económicos y con excelente calidad.
3: Se trata de las tecnologías domésticas, una pieza clave de nuestras actividades de educación para el consumo.
4: Con ingredientes que se encuentran fácilmente y procedimientos simples, buscamos que las infancias y las familias tengan alternativas para elaborar lo que necesitan a un menor costo, comparado con los precios que ofrece el mercado.
3: Todo este esfuerzo tiene el respaldo del Laboratorio Nacional de Protección al Consumidor, donde se encargan de validar cada receta.
4: Con la meta de cuidar el bolsillo de los hogares y ofrecer nuevas alternativas, la Profeco organiza talleres en toda la República a través de sus oficinas de defensa del consumidor.
3: Tan solo en 2025 se realizaron 10.983 talleres de tecnologías domésticas, logrando apoyar a 347.500 personas en todo el país.
4: Esta labor ayuda directamente al ahorro familiar, fomenta un consumo más consciente y desarrolla habilidades que impulsan la autonomía económica.
3: Incluso, estas tecnologías han servido para quienes desean emprender y generar algo de dinero extra. Bajo este modelo hemos hecho, por ejemplo, limpiador de piso, pasta dental, gel para el cabello, protector solar y productos de confitería y panificación.
4: Hoy toca el turno de la crema de cacahuate.
3: ¡Comenzamos!
4: Con pocos ingredientes podemos hacer algo muy rico. Prueba de ello es que para hacer crema de cacahuate necesitaremos solamente
3: una taza de cacahuates pelados sin sal, una cucharada de piloncillo molido y una cucharadita de extracto de vainilla.
4: Seguro tienes en casa alguno de los ingredientes. De cualquier forma, se consiguen en el mercado más cercano.
3: De utensilios necesitaremos un procesador de alimentos o licuadora, taza medidora, cuchara sopera, cuchara cafetera, espátula de plástico y para envasar, un frasco de vidrio con tapa hermética.
4: Y esto me encanta, Nat. Una ventaja más de esta tecnología doméstica es que solo toma 30 minutos hacer la crema de cacahuate y en cambio se conserva por mucho tiempo. Su caducidad es de 1 año.
3: Pues manos a la obra. Para empezar, molemos los cacahuates en el procesador de alimentos hasta formar una pasta. Es importante que lo hagamos en intervalos cortos y al mismo tiempo ir reduciendo la velocidad mientras se va moliendo. Ya que tengamos la pasta de cacahuate y sin apagar el procesador, agregamos el piloncillo y la vainilla.
4: Mientras integramos todo muy bien, quiero comentarles que la crema de cacahuate es rica en proteína vegetal, tiene grasas saludables y mucha fibra.
3: Volviendo a la receta, hemos seguido mezclando en el procesador. Continuamos hasta obtener una crema suave y homogénea.
4: ¡Ojo! Si queda muy seca, podemos agregar media cucharadita de aceite vegetal. Se va agregando poco a poco en el procesador para que se incorpore correctamente.
3: Ahora, a envasar. Con ayuda de la espátula, vertemos la crema de cacahuate en el frasco de vidrio y lo etiquetamos con la fecha de elaboración y caducidad.
4: Esto es primordial para que luego no estemos comiendo algo ya caducado que nos pueda hacer daño. Finalmente, recuerda que hay que mantenerla en refrigeración.
3: Además, toma en cuenta que si con el tiempo percibes un aroma rancio, debes desecharla de inmediato, independientemente de la fecha de caducidad.
4: Da ese paso hacia un consumo informado e inteligente y anímate a elaborar esta tecnología doméstica.
3: No olviden que pueden ver más procedimientos de diferentes tecnologías en el canal de YouTube Profeco TV.
4: ¡Hasta la próxima!
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0: Son las 10 en punto. Las 10.
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1: Bienvenidas y bienvenidos a la Hora Nacional. Muy buenas noches. Hoy no está conmigo el Cha, pero me da mucho gusto que me acompañe Orlando Mar.
12: Lo cual es un verdadero placer, mi Leos. Y vamos a arrancar con música de Gil Nabor, un artista que hace rap en lengua mazahua, llevando sus raíces y tradiciones a nuevas generaciones con su música.
1: Además, hablaremos sobre el Día Nacional del Psicólogo y del ABC de las Emociones, que es la estrategia impulsada por el gobierno federal para fortalecer la salud mental de jóvenes y también prevenir las adicciones y la violencia.
12: Les compartiremos información sobre el Registro Nacional de Líneas Telefónicas, porque su plazo de inscripción vence el 30 de junio.
1: A propósito del Día Mundial de la Diversidad Cultural para el Diálogo y el Desarrollo, vamos a platicar con la cineasta indígena Anat Sayeb sobre el documental Licham Morí.
12: Tenemos un reportaje especial sobre el Día Nacional de la Lucha contra la Homofobia, Lesbofobia, Transfobia y Bifobia, una fecha que busca promover el respeto, la igualdad y la no discriminación.
1: Tendremos nuestros flashazos del bienestar, que tienen información breve y útil sobre programas sociales y apoyos para la población.
12: Y en las Chilanguía les traemos una lista de las mejores ferias, museos y eventos culturales en la Ciudad de México.
1: En México, más de 7 millones de personas hablan alguna lengua indígena, según el INEGI. Y entre ellas, el mazahua se mantiene como una de las más representativas del centro del país.
12: En este contexto, surge la propuesta de Gil Nabor, un rapero que usa la música urbana para preservar su lengua, combinando el hip-hop con la cosmovisión mazahua para acercar a las nuevas generaciones a sus raíces.
1: Sí, él es uno de los artistas indígenas que han encontrado en el rap una forma de identidad y también de resistencia cultural. Vamos a ver y escuchar una de sus canciones.
13: Kimi Treshaki, en Getzko Gil Nabor, soy Gil Nabor y vamos a cantar Recuerdo aquí en la Hora Nacional.

0: Un saludo a toda mi raza, Dixtlahuaca, Jocotitlán, Jiquipilco, San Felipe del Progreso, Almoloya de Juárez, Villa Victoria, Villa de Allende, Donato Guerra, El Oro, a toda la raza, Zitácuaro, Michoacán, el pueblo Mazahua está presente. Yeah.
1: En México, más de 35 millones de niñas, niños y adolescentes tienen distintos retos emocionales en su desarrollo, lo que ha puesto a la salud mental como un tema prioritario en la agenda pública.
2: El programa El ABC de las Emociones busca brindar herramientas para identificar, nombrar y gestionar lo que sentimos, con el objetivo de prevenir conductas de riesgo como las adicciones o la violencia en contextos escolares y comunitarios.
1: Las iniciativas preventivas en escuelas y comunidades son clave para poder fortalecer el bienestar emocional desde edades tempranas. Vamos a conocer de qué se tratan estas actividades que se están implementando en los salones de clase.
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2: En México existen más de 300,000 profesionales de la salud mental y el 20 de mayo además es su día, el día del psicólogo y de la psicóloga. Es importante saber qué es lo que pasa en esa carrera, en esa disciplina y cómo nos afecta y cómo también nos beneficia. Es por eso que en esta noche viene la doctora Jessica Zapata Téllez del Instituto de Psiquiatría Ramón de la Fuente Muñiz para platicar de todo lo relacionado con nuestra salud mental. Doctora, bienvenida a la
6: Muchísimas gracias. Un gusto que podamos hablar de estos temas aquí.
2: Empecemos por algo que es muy común, que de pronto la gente hasta ignore un poco lo que pasa en su cabeza y en sus emociones. ¿Por qué hay que darle reconocimiento?
6: Eso es una pregunta importante. Creo que hay que darle reconocimiento porque es parte también de la salud integral de los seres humanos. No solamente hay que tener nuestro cuerpo bien al 100%, creo que también la forma en cómo nos sentimos y lo que pensamos impacta en las cosas que hacemos y en cómo nos conectamos a las cosas que son importantes para nosotros. Creo que eso es bueno.
2: Hay bastantes avances en esta percepción de ir a terapia, pero aún hay algunos tabúes.
6: Yo creo que uno muy importante es creer que las personas que van al psicólogo son débiles o que no pueden con sus problemas solos o solas. Eso es falso. Creo que el hecho de que ya haya algo que te afecte, aunque sea pequeño en tu vida cotidiana, es motivo de atención. Y la verdad es que nosotros los psicólogos ayudamos mucho a desatorar las cosas que nos mantienen sufriendo. Eso es importante.
2: También es importante recordarle a la gente que hay diferentes tipos de terapias y de disciplinas y que pues podemos buscar en uno y en otro hasta encontrar la que más nos agrade.
6: Sí, hay varios enfoques de psicoterapia. Hay algunos que de hecho están más apegados a las cuestiones científicas que nos pueden decir que hay evidencia que funciona para diferentes tratamientos. Los enfoques que tienen más enfoque psicológico científico tienen que ver con las terapias de conducta. Actualmente son aquellas que tienen más evidencia.
2: De pronto se puede pensar que hay alguna edad específica buena o mala para acudir con un profesional de la salud mental, pero eso también es falso.
6: Sí, es falso. Habemos psicólogos que somos especialistas en los diferentes grupos etarios de la vida. Hay especialistas en niños que atienden problemas de conducta, hay psicólogos que son especialistas en adolescentes que trabajan muy en conjunto con los padres, por supuesto con adultos, y un área que de pronto es muy olvidada, pero también hay mucha atención, es a los adultos mayores, que se cree que ya no reciben o ya no deberían recibir atención psicoterapéutica, y esto es falso.
2: Hay algo que yo quiero preguntarle específicamente, el ABC de las emociones, ¿de qué se trata?
6: Se trata de poder gestionar nuestras emociones de la mejor manera para poder alcanzar nuestras metas. Uno de los primeros pasos es poder reconocer cuando estamos experimentando una emoción y poderle poner una etiqueta, saber qué es lo que estamos sintiendo, porque es muy común que confundamos de pronto tristeza con enojo o algunas otras emociones. La siguiente parte también es saber los impulsos que esa emoción nos genera y saber si esos impulsos son adecuados con las metas que tenemos en cada situación.
2: Bueno, y lo que decía, hasta las películas sirven para eso, ¿no?
6: Sí, en las películas podemos encontrar mucha información recreativa y también informativa.
2: ¿Algunos hábitos que nos pueda recomendar para cuidar nuestra salud mental?
6: Sí, creo que lo primero es cuidar también nuestro cuerpo. Si nuestro cuerpo está bien, también nuestro sistema emocional o nuestro sistema mental está bien. Lo segundo también es atender, no dejar que las cosas se nos junten, sino notar cuando hay pequeñas señales de alarma de cuando ya no estamos durmiendo bien o cuando estamos respondiendo con mucha irritabilidad o cuando de pronto no queremos levantarnos de la cama y nos sentimos muy tristes, creo que esas son algunas formas de notarlo. Y lo siguiente es, por supuesto, acudir con profesionales que sabemos cómo ayudar a sobrellevar ese sufrimiento o ese malestar de la mejor manera.
2: Muchas gracias, doctora. Qué enriquecedora charla. Y bueno, no dejarlo ahí en saco roto a la menor provocación. Hay que acudir, siempre hay que cuidar nuestra cabeza. Y el 20 de mayo es su día. Muchas felicidades, doctora.
6: Muchas gracias.
2: Las redes sociales, nada más para despedir, donde podamos encontrar más información, alguna
6: página
2: claro.
6: que nos recomiende. Sí, claro. En la página del Instituto Nacional de Psiquiatría tenemos mucha información. Tenemos también redes sociales en Facebook, en Instagram. Y cada mes pueden encontrar grabaciones en donde hablamos de salud mental y de diferentes temas asociados a los seres humanos y a diferentes etapas de la vida.
2: Muchas gracias, doctor.
6: Al
2: Ahora
6: contrario.
2: Sí, continuamos con más esta noche en La Hora Nacional.

0: Oigan, ¿ya registraron ustedes su teléfono celular, su línea telefónica? Es muy importante. El 30 de junio vence el plazo y es importante saber por qué tenemos que registrarlos, cómo lo vamos a hacer. Por eso hoy en la Hora Nacional tenemos a un invitado que nos hablará al respecto. Ricardo Castañeda, el director general de Política Regulatoria de la CRT. ¿Cómo está, licenciado?
1: ¿Cómo está? ¿Qué tal? ¿Cómo estás, Orlando? Muchas gracias por invitarnos a platicar contigo de este importante asunto.
0: Oiga, esto se ha escuchado por todos lados y resulta que es un asunto de importancia nacional y hasta de seguridad.
1: Te platico. Se trata de una medida establecida por el Congreso de la Unión que salió en la recientemente emitida Ley Federal en materia de telecomunicaciones y radiodifusión, donde instruye que los operadores móviles tienen que llevar a cabo la vinculación de las líneas telefónicas móviles de sus usuarios, para lo cual la CRT emitió unos lineamientos en diciembre del año pasado, entraron en vigor en enero, y a partir de enero y hasta el 30 de junio es el tiempo que tenemos los usuarios de telefonía móvil para llevar a cabo la vinculación de nuestras líneas telefónicas. ¿En qué consiste la vinculación? Bueno, se trata de acudir con nuestro operador de telefonía móvil a un centro de atención a clientes, o bien llevar a cabo el proceso de manera remota desde nuestro propio teléfono celular a través de un aplicativo que los propios operadores han puesto para que ante nuestro operador vinculemos la línea. ¿Cómo? Pues con una identificación oficial. Puede ser la credencial del lector, puede ser el pasaporte o la denominada CURP biométrica. Cualquiera de esos tres documentos que tengamos son suficientes para llevar a cabo la vinculación y se vincula a través de nuestro nombre y la clave CURP, los 18 dígitos que conforman la CURP, y con eso es más que suficiente para tener vinculada nuestra línea telefónica.
0: ¿Qué pasa si no lo hacemos?
1: Los servicios celulares son muy importantes para todas las personas. Estudiamos, trabajamos, vendemos, compramos a través del teléfono celular. Entonces es muy importante que privilegiemos la continuidad de nuestros servicios, porque la ley indica que si al término del plazo, que reitero es al 30 de junio, no hemos vinculado nuestra línea telefónica, vamos a sufrir una suspensión temporal de nuestros servicios. O sea, no perdemos nuestro número, no nos cancelan la línea, no perdemos nuestro saldo, pero sí vamos a tener una pausa en nuestros servicios. Es decir, no vamos a poder hacer llamadas, enviar o recibir mensajes o usar nuestros datos hasta en tanto llevemos a cabo la vinculación de nuestra línea telefónica. Una vez que lo hagamos, si es que se nos pasó el plazo, los servicios serán restablecidos y los podemos usar como siempre, pero es muy importante que lo hagamos cuanto antes porque cada vez se acerca más la fecha límite y como suele ocurrir, mucha gente deja todo al último.
0: No me voy a
1: hacer el cumplido. Porque si no, las plataformas pueden saturarse o los centros de atención a clientes pues estén rebasados en su capacidad de atención. Claro. Y eso puede complicar para las personas o hacer más tardado o complejo el proceso de vinculación. Todavía estamos a tiempo para hacerlo.
0: Tenga plan o no tenga plan y sea de chip, de prepago o no, tenemos que registrar la línea, no importa el esquema en el que estemos.
1: Sí. Generalmente los operadores cuando ya tienes un plan de renta ya tienen los datos tuyos, pero sí es muy importante acercarse con el operador en este caso para asegurarnos de que nuestra línea ya esté vinculada o en su caso si el operador requiere algún dato adicional que en su momento no dimos cuando contratamos la línea, asegurarnos que el operador tenga nuestra información completa y que no haya un problema llegando el día del plazo. Por ejemplo, si contrataste tu teléfono hace varios años en un plan de renta y así has seguido a lo largo de los años, probablemente en su momento el operador móvil no recabó tu CURP. Y es un requisito tener la CURP, ¿no? De acuerdo a la ley. Entonces, en general, los que tienen un plan de renta no tienen ya prácticamente nada que hacer, salvo que tu operador te contacte o, para estar 100% seguros, acércate a tu operador y asegúrate que ya estés vinculado. Hay una plataforma de consulta de vinculación de líneas telefónicas. Tú puedes ahí meter tu CURP y te va a decir si tienes qué líneas están vinculadas a tu nombre. Si ya están vinculadas porque eres de plan de renta, pues entonces ya no hay nada que hacer. La medida es mayoritariamente para los usuarios de prepago que no dieron ninguna información en su momento y que son alrededor del 84% del universo de líneas telefónicas en nuestro país. La gran mayoría son de prepago, entonces
0: ahí
1: de
0: ahí
1: la importancia. Así es.
0: ¿Dónde podemos checar toda esta información?
1: Muchas gracias. Mira, en la página de la CRT hay una página que se llama registratulinea.crt.gob.mx y ahí están todas las preguntas frecuentes, todos los enlaces hacia los operadores, toda la ayuda que se pueda requerir para tener la información completa acerca de este procedimiento, lo puede encontrar en la página de la CRT o bien acudir directamente con con el operador con quien tengamos el servicio contratado. Es muy importante resaltar que no es una recolección de datos que haga el gobierno. Lo hacen los propios operadores móviles, como ya lo han estado haciendo desde hace muchos años, por ejemplo, para quienes tienen un plan de renta o de pospago.
0: Así igualito.
1: Que exactamente, solamente que ahora se está recabando también la información de aquellos usuarios que en su momento no entregaron ninguna información, por ejemplo, los de prepago. Cuando compras un chip, ¿no? En la calle, pues no das ninguna información y utilizas el número, y eso desgraciadamente ha sido aprovechado por el crimen organizado para cometer delitos como el fraude, como la extorsión telefónica, suplantación de identidad, entre otros, ¿no? Entonces, al eliminar esta capa de anonimato en el uso del teléfono celular, entonces todos tendremos un ecosistema de mayor seguridad en el uso de nuestros servicios, y en caso de que haya la comisión de algún delito donde esté involucrado este servicio, que nuestras autoridades tengan la oportunidad de perseguirlo con más eficacia. De eso se trata, de que tengamos más seguridad todos.
0: Entonces, si usted tiene duda, recuerde, puede ver este programa en las redes sociales o en el canal de YouTube de La Hora Nacional, porque todo lo que usted tenía que saber ya se ha dicho, es súper relevante y tenemos hasta el 30 de junio. No lo olvidemos, continuamos con más esta bella noche en La Hora Nacional.
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3: Cada 21 de mayo se conmemora el Día Mundial de la Diversidad Cultural para el Diálogo y el Desarrollo. En México, más de 23 millones de personas se identifican como indígenas, según el INEGI, por lo que nuestro país es uno de los más diversos culturalmente en toda América Latina.
0: En este marco, la cineasta Tzotzilana Tzayé presenta el documental Licham Morí, una obra que retrata la vida, memoria y resistencia de mujeres tzotziles que enfrentan muchas formas de desigualdad.
3: Sí, el cine indígena contemporáneo ha ido agarrando fuerza como una herramienta de narración donde las comunidades cuentan sus historias desde su propia voz.
0: Vamos a ver y escuchar esa entrevista que hiciste con Chaleos. Va a estar buenísimo.
4: Hoy vamos a hablar de un documental que es un testimonio sobre la resistencia, la memoria y la búsqueda de autonomía de mujeres tzotziles, construido desde la autorrepresentación y una mirada muy propia.
3: Sí, para eso nos acompaña la directora Ana Tzayé, quien presenta su ópera prima Licham Morí, que llegó a salas este 7 de mayo. Ana, bienvenida a La Hora Nacional, qué gusto tenerte aquí.
5: Muchas gracias, yo muy feliz estar en este espacio y también seguir difundiendo el estreno de Licham. Y la verdad que estamos muy felices que por fin llegó el tiempo de estrenar en salas después de recorrido más de un año en festivales nacionales e internacionales este largometraje documental.
4: Oye, ¿de qué va?
5: Licham, que significa morir, es una historia de mujeres tzotziles, es una historia coral donde se narra la vida, la lucha, la resistencia, la violencia que han atravesado las mujeres tzotziles, pero también donde cuestiona las prácticas tan normalizadas dentro de nuestra comunidad, justificado de los usos y costumbres. Licham, que bien menciona que es morir, que es un verbo en pasado porque justo reflexiona que muchas veces en la vida morimos varias veces. Sí. Y en este caso, Licham habla de la muerte física de personas cercanas, de los bebés, pero también la muerte de ellas mismas, de las tres protagonistas, pero también hay una muerte de sumisión, donde en la llegada del zapatismo, las mujeres en Chiapas, las mujeres de pueblos originarios, toman este espacio, un movimiento social donde impacta en la vida de las mujeres de pueblos originarios, donde defienden esos derechos a la vida, derecho a la libertad, derecho a la autonomía. En este caso, estas tres historias son tres generaciones donde se habla de distintas experiencias, distintas generaciones, tres mujeres que comparten un pasado en el zapatismo, pero comparten un presente en el café, comparten un presente en la lucha, en la búsqueda de una esperanza o mejores esperanzas para sus hijos. Licham es la historia de mi mamá, de mi tía y la esposa de mi primo. Es una historia muy íntima, muy personal, que de alguna forma me atraviesa a mí como persona, como mujer tzotzil y como parte de la familia también.
3: Oye, ¿cómo tomaste la decisión de poner a tu propia familia bajo el lente, ¿no? Que debe de ser una cosa muy fuerte por justo esta intimidad a la que estás dejando entrar al público.
5: Sí, claro. Fue uno de los retos también, ¿no? De abrir tu corazón Abrir tu intimidad, Licham, es una película donde te lleva hasta en el interior del hogar, pero en cada rincón de los espacios en el trabajo de las mujeres. Las mujeres que trabajan en el campo, trabajan en el café, pues te invitan a llevar a este espacio donde sí se cuenta una historia desde voz viva propia de las mujeres, pero también se está contando desde una experiencia que es la mía, al ser parte del contexto y una narrativa propia, cómo vemos la vida, cómo percibimos la vida y también cómo es nuestra lucha desde en el contexto. Este documental invita mucho a la reflexión, pero también inspira esta vida de las tres mujeres. Y los invito muchísimo a seguir la página de Artegios, porque es ahí donde se sigue publicando la cartelera de Licham.
3: ¿Artegios? ¿Es así la página?
5: Sí, Artegios, la página que pueden encontrar en las redes sociales. La película cuenta con su página oficial web y también en las redes sociales. Lo mismo, pueden encontrar Licham Films en Instagram, Licham en Facebook.
3: Buenísimo, para estar pendientes de dónde la podemos ir a ver, porque la historia suena apasionante y además siempre es muy bonito apoyar el cine mexicano. Claro. Para que cada vez haya más posibilidades de hacer más y más.
4: Y te felicitamos muchísimo, Ana. Muchísimas gracias por estar aquí con nosotros en La Hora Nacional.
5: Muchísimas gracias a ustedes también.
3: Hombre, ha sido un gusto. Y pues también es un gusto que nos acompañen aquí como todos los domingos. No se vayan. Hoy en el marco del Día Internacional de los Museos vamos a hablar de estos espacios que guardan nuestra memoria colectiva.
0: El INEGI tiene registrado 2.300 museos aproximadamente en nuestro país, pero hay personas que le dedican la vida y el corazón a recorrerlos y tal vez a hacer nuevos censos. Por eso hoy traemos a Carla Museos, una conocidísima TikToker y persona de redes que a eso se dedica precisamente, recorrer museos. Platícanos, por favor, ¿cuál es la magia que tú encuentras?
6: Pues a mí me encantan los museos, siempre me han gustado muchísimo. Desde muy pequeña mi mamá me llevaba a los museos y yo creo que los encuentro más como santuarios, como espacios de paz, pero también lugares donde puedes hacer lo que tú quieras hacer. Puedes meditar, dibujar, leer, o sea, puedes hacer algo más y además aprendes.
3: Oye, Carla, nos platicabas que tú llevas más o menos 10 años haciendo chamba voluntaria de ir a recorrer museos y platicar sobre ellos.
6: Sí.
3: ¿Cómo has sentido que ha cambiado la experiencia de los museos?
6: Pues mira, en realidad creo que los museos se han puesto de moda afortunadamente en los últimos años.
0: Bravo.
6: Es algo muy interesante porque a partir también como del fenómeno de TikTok,
3: sí.
6: Y también de esto de ir a buscar lugares poco conocidos para irse a tomar fotografías, los museos toman un auge porque además son baratos. Aquí en México la mayoría son gratuitos, incluso tienen solo un día de gratuidad algunos. Entonces como que siento que es un plan muy fácil de replicar. Entonces como que la gente los tomó en plan, ah bueno, ahora este es mi modo de vida y vamos a hacerlos populares. Eso es algo que ha sucedido mucho. En realidad yo empecé este proyecto y nunca me imaginé que fuera a tener los seguidores que tengo hoy. Es más, ni siquiera pensé que tanta gente le podrían importar los museos o algo por el estilo.
0: Claro. Oye, ¿y cómo lo ves desde el lado de transitar ese testimonio digital hacia la identidad cultural que le puedes proyectar a tus seguidores, por ejemplo, a través de los museos?
6: Principalmente es el tema de la información. Lo que yo intento hacer, y bueno, siempre he intentado hacer, es investigar muchísimo y me pongo como mucho a pensar qué le voy a decir a mis seguidores, porque al final de cuentas de repente te vuelves un referente para dar información.
3: Oye, Carla, ¿vas a museos de todos tipos? ¿Cuáles, digamos, como tienes algún otro requisito o con que se haga llamar a sí mismo museo, ahí vas a estar tú documentando?
6: Pues en realidad, bueno, cuando visité todos los museos de la Ciudad de México, ajá, justo sí, mi requisito era que fuera museo, o sea, que dijera museo y tuviera una colección.
3: Okay.
6: Que eso realmente es lo que significa que sea un museo.
3: Uh-huh.
6: Me encontré cosas súper interesantes, cosas que nunca me imaginé ver. Fue un gran proyecto que hice para poder conocerlos y verlos e incluso amarlos más, porque hay de todos. Hay museos comunitarios, hay museos que solo maneja una familia, hay museos que obviamente los grandes institucionales que son todos preciosos, pero hay otros que de verdad dices, de verdad, una taza y un tenedor, pero qué padre, ¿no? O sea,
0: ¿cómo sucede esto de que a lo mejor te empieza a llamar la atención ir a un museo, a otro y a otro? Pero ¿cuándo te das cuenta de que a la gente le interesa también engancharse con eso? ¿Y qué es lo que haces tú para quitarle esa etiqueta de aburrido a los museos, ¿no? Que antes se tenía. Creo que ahora ya se está como desvirtuando eso.
6: En realidad fue a partir de fotografías en Instagram, cuando Instagram solo permitía fotos. Y la idea justamente era como provocar que las personas se enamoraran del espacio o aprendieran algo al respecto. Yo lo que hacía era subir como un carrete de fotografías, como una por una, y decir de, ah, bueno, este artista está exponiendo aquí, termina aquí, y eso es lo que puedes ver, ¿no? Entonces me empiezo a dar cuenta que la gente se empieza a enganchar cuando a mí me empiezan a preguntar de todos. O sea, yo me di cuenta de que muchas personas solo conocían como 5 museos, o sea, eran como los museos más famosos de todo esto. Y en la Ciudad de México, bueno, la última vez que hice todo esto fueron 185 museos. Entonces también me importaba mucho que también se visibilizaran esos museos.
0: Oye, pues lo estás haciendo increíble y de verdad te agradecemos mucho toda esta experiencia y todo el amor que le pones a lo que nos cuentas.
3: Te encontramos en @carlamuseos.
6: Sí.
3: En todas las redes.
6: Sí.
3: ¿Carla con K?
6: Sí.
3: Perfecto. Muchísimas gracias por acompañarnos.
6: No, muchísimas gracias por invitarme y vamos a museos juntos, por favor.
0: Sí, que vivan los museos.
6: Que vivan los museos.
3: Muchísimas gracias, de verdad.
6: Gracias.
3: Y gracias a todas las personas que nos acompañan. Quédense con nosotros, por favor. Hoy se conmemora también el Día Nacional contra la Homofobia, Lesbofobia, Transfobia y Bifobia. En México, cerca de 5 millones de personas son parte de la comunidad LGBTIQ+, y es fundamental garantizar sus derechos en todos los ámbitos.
0: A pesar de los avances legales en materia de igualdad, los reportes de discriminación y violencia por orientación sexual o identidad de género siguen siendo una realidad. Vamos a ver y escuchar un reportaje sobre esto.
7: En los últimos años, en México, se han logrado avances legales importantes en materia de derechos para la diversidad sexual. No obstante, la violencia y los discursos de odio persisten. La cantante, actriz y comunicadora trans Luisa Almaguer nos relata parte de su historia.
8: Cuando yo salí del closet trans, bueno, en 2006 ni siquiera me planteaba ser una mujer trans, ¿no? En 2006 fue mi primer salida del closet, digamos, y fue como una... Yo pensaba que era un niño gay, que era un twink de chocolate, gay por ahí, ¿no? Y no era así, era yo una mujer trans, pero eso lo descubrí un poco después porque también la visibilidad había muy poco al respecto, muy poca información.
7: De acuerdo con datos del INEGI, en México más de 5 millones de personas de 15 años y más se identifican como parte de la población LGBTIQ y más.
8: De un año al otro, básicamente, se llenó de banderas trans, se llenó de contingentes trans, de repente ya hay un contingente de infancias trans.
7: El reconocimiento y la visibilidad han permitido abrir conversaciones que antes permanecían ocultas. Hoy, las marchas del orgullo reúnen a familias completas, colectivos y juventudes que exigen respeto, igualdad y seguridad.
8: Era una niña trans con su vestido de princesa, con la mano de su papá. Bueno, es una cosa que todavía a mí me pone la piel chinita.
7: Mientras aumentan los espacios de representación en medios, también crecen las denuncias por violencia y discriminación.
8: La visibilidad sube, pero la violencia hacia nosotras también sube.
7: En el Día Nacional contra la Homofobia, Lesfobia, Transfobia y Bifobia, colectivos y organizaciones nos recuerdan que la lucha no solo busca reconocimiento, sino condiciones de vida dignas, libres de violencia y con acceso pleno a derechos para todas las personas.
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3: Llegó el momento de la Chilanguía, donde les traemos nuestra agenda de eventos, ferias, exposiciones y vida cultural de la Ciudad de México. Vamos a ver y escuchar qué nos prepararon Orlando Abad y Germán Gastelum.
11: ¡Chilanguía!
0: ¡Chilanguía! Bienvenidas y bienvenidos a una...
11: ¡Chilanguía!
0: Porque siempre hay plan en la Ciudad de México, una urbe que nunca, nunca para.
12: Y para el calor, bueno, ¿qué tal? El 30 y 31 de mayo, Feria del Helado en Coyoacán, en el Centro de Convenciones Churubusco, de las 11 de la mañana a las 6 de la tarde. ¿Les gustan los helados?
13: Sí.
12: ¿Cuáles son sus favoritos?
13: El chocolatino.
14: Fulanito. No, digo.
12: ¿Cómo que fulanito?
0: Y ahora sí, uno de los eventos más grandes, el 31 de mayo, del Ángel de la Independencia al Zócalo. ¿Qué? Se busca romper un récord con la ola más grande del mundo. El registro es desde las 6 de la mañana, las pruebas van a ser a las 8:30 y la ola más grande del mundo será a las 9 de la mañana. Obviamente este es un evento gratuito e incluido. Planes hay y hay para todos. Esto fue la
11: Chilanguía. Nos escuchamos
12: Chilanguía
11: la próxima semana.
13: También chilaquiles. Coman chilaquiles.
11: Ricos.
12: Pero con cochinita pipil.
13: Sí.
11: Va. Con bolillo porque pipil. Chilanguía.
3: En el marco del Día Nacional del Psicólogo y la Psicóloga, que es el próximo 20 de mayo, recordamos a Viktor Frankl, neurólogo y psiquiatra austriaco, fundador de la logoterapia y además sobreviviente de los campos de concentración nazis.
0: Su obra más conocida, El hombre en busca de sentido, se incluye esta frase: a un hombre se le puede arrebatar todo salvo una cosa. La última de las libertades humanas, la elección de la actitud personal ante un conjunto de circunstancias.
3: Y con esta reflexión cerramos la primera parte de la Hora Nacional, pero antes le queremos mandar saludos a todas las personas que nos ven, nos escuchen y además nos escriben cada semana. María González en Veracruz, José Luis Hernández en Jalisco, Carla Martínez y Roberto Sánchez en Nuevo León.
0: También van saludos para Eduardo Mena, Ana López en Chiapas, Luis Fernando Ramírez en Sonora, Gabriel Torres Daniel Cruz, Fernanda Morales y Miguel Ángel Velázquez aquí en la Ciudad de México.
3: Escríbanos, estamos en YouTube, Facebook, Instagram, TikTok, X y también Spotify. Además nos pueden contactar en el número 55 34 83 42 39 o mandarnos un correo electrónico a lahoranacional@segob.gob.mx. Muy bonita noche y excelente semana.
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15: Bienvenidos, esto es Querétaro en la Hora Nacional. Mi nombre es Viridiana Ramírez y como todos los domingos los invito a quedarse en esta emisión preparada semana a semana para ofrecerles los aconteceres más importantes de nuestro estado. Comenzamos. Fernando Tamariz es un autor de cuento, un género complejo de ser publicado, pero con grandes retos que apasionan al escritor. Esta noche platicaremos con él para descubrir cómo se mueve el mundo literario en esta era de las redes sociales. El director y productor de cine, David Fincher, destacó en diversos ámbitos, tanto cinematográfico, televisivo y en videos musicales. Nominado a varios premios Oscar, visionario y perfeccionista en el arte visual. La Asociación Mexicana de Ayuda a Niños con Cáncer en Querétaro es una institución pionera en ayudar a niños, niñas y adolescentes con cáncer. Lo hacen a través de un modelo de acompañamiento integral que complementa la atención médica y oncológica que reciben. En la música escucharemos a Banda La Cañada. Aquí iniciamos con Querétaro en la Hora Nacional. Los dejo con mi compañero José Manuel Mosqueda. Adelante.
16: Sean bienvenidos. Esto es Querétaro en la Hora Nacional. Mi nombre es José Manuel Mosqueda y les invito a quedarse con nosotros. David Fincher ha dirigido videos musicales para Madonna, Sting, The Rolling Stones, Michael Jackson, Aerosmith, George Michael, Iggy Pop, The Wallflowers, Billy Idol, Steve Winwood, The Motels y más recientemente a Perfect Circle. Como director de cine ha logrado un gran éxito con Seven en 1995, El Club de la Pelea en 1999 y La Habitación del Pánico en 2002.
17: Buenas noches, amigos de Querétaro en la Hora Nacional. Soy Luis Lozada. Hoy vamos a platicar sobre un director y productor de cine estadounidense que se ha destacado en diversos ámbitos, pero más celebrado en la cuestión cinematográfica, siendo nominado a varios premios de la Academia, el Oscar. Visionario y perfeccionista en el arte visual. Él es David Fincher. Comenzamos en la Hora Nacional. David Andrew Leo Fincher nació en Denver, Colorado, el 28 de agosto de 1962. Es un director y productor estadounidense de cine, televisión y videos musicales. Fue nominado para el Oscar a Mejor Director por El Curioso Caso de Benjamin Button en el 2008, La Red Social en el 2010 y por Mank en el 2020. También es conocido por haber dirigido la película de terror y ciencia ficción Alien 3 de 1992 en su debut como director y los thrillers psicológicos Seven de 1995, Fight Club de 1999, Perdida del 2014, Zodiac del 2007 y The Girl with the Dragon Tattoo del 2011, entre otras. Sus películas Zodiac y La Red Social están incluidas en el ranking de la BBC de las 100 mejores películas del siglo XXI. David Fincher, desde una edad temprana, supo que quería dedicarse a la producción cinematográfica, inspirado en la película clásica Butch Cassidy and the Sundance Kid de 1969. El debut de Fincher como director de largometrajes se dio en Alien 3 del 92. A pesar de recibir una nominación al Oscar a los mejores efectos visuales, la película no fue bien recibida por la crítica. Tras las dificultades que experimentó con Alien 3, recibió el guion original de Andrew Kevin Walker para la película Seven de 1995, la cual recaudó más de 100 millones de dólares en Estados Unidos y más de 300 millones internacionalmente. Tras el éxito de Seven, David Fincher dirigió el largometraje de suspenso The Game de 1997. La película tuvo rendimientos de taquilla mediocres a pesar de ser bien recibida por la crítica. En agosto de 1997, Fincher aceptó dirigir una adaptación cinematográfica de la novela de 1996 de Chuck Palahniuk, Fight Club, estrenada en 1999. Fue una decepción temprana en la taquilla y recibió críticas mixtas. Años después de su estreno, la película empezó a ser mejor valorada por la crítica. En 2006, la revista británica Total Film ubicó a Fight Club en la cuarta posición de las mejores 100 películas de todos los tiempos, superada solamente por Tiburón, Vértigo y Goodfellas. En 2002, David Fincher dirigió el thriller La Habitación del Pánico, película que recaudó más de 92 millones de dólares en la taquilla estadounidense. En marzo de 2007, 5 años después, David Fincher retornó a la dirección con Zodiac, una adaptación del libro de Robert Graysmith sobre la búsqueda del asesino del Zodiaco. Fue la primera de las películas de Fincher que se rodó digitalmente. Zodiac fue una de las películas con mejores críticas de 2007. El curioso caso de Benjamin Button, una adaptación del relato de F. Scott Fitzgerald del mismo nombre, fue la tercera película en la cual Fincher trabajó con Brad Pitt. Recibió 13 nominaciones a los premios Oscar, incluyendo la primera nominación de Fincher como mejor director. Ganó 3 premios de la Academia a la mejor dirección de arte, mejor maquillaje y mejores efectos visuales. David Fincher dirigió la película de 2010 La Red Social, acerca de las batallas legales de Mark Zuckerberg y la fundación de Facebook. La película contó con un guion ganador de un Oscar de Aaron Sorkin, adaptado del libro The Accidental Millionaires. La película ganó varios premios, entre ellos 4 Globos de Oro, incluido el de Mejor Película como Drama, Mejor Director, Mejor Guión y Mejor Banda Sonora Original, 3 premios BAFTA, incluyendo el de Mejor Dirección y 3 premios de la Academia al Mejor Guión Adaptado, Mejor Música Original y Mejor Montaje. En 2011 dirigió la versión estadounidense de La Chica del Dragón Tatuado, que se basa en la novela de Stieg Larsson, con un guion escrito por Steven Zaillian. La cinta recibió 5 nominaciones a los premios de la Academia, incluyendo Mejor Actriz para Rooney Mara, Mejor Fotografía, Mejor Edición de Sonido y Mejor Mezcla de Sonido, ganando un premio en la categoría de Mejor Montaje. En 2014, dirigió la adaptación de la novela de Gillian Flynn, Perdida, protagonizada por Ben Affleck y Rosamund Pike. Así, el cine de David Fincher no es simplemente perfeccionismo, es la convicción inquebrantable de que cada plano, cada luz y cada sombra debe servir a la psicología de la historia. David Fincher ha redefinido el thriller moderno, convirtiendo la obsesión y el detalle en una forma de arte. Su legado no es solo una filmografía impecable, sino una invitación constante a cuestionar lo que vemos en pantalla y a encontrar la verdad en la oscuridad. Más que un director, David Fincher es un arquitecto de la inquietud, un perfeccionista inigualable cuyo cine se siente tanto como se ve. Amigos de Querétaro en la Hora Nacional, muchas gracias por su atención. Se despide de ustedes Luis Lozada. Hasta la próxima.
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19: Buenas noches, amigos de Querétaro en la Hora Nacional. Les saluda Norma Laura Paredes y hoy vamos a platicar de un evento que ya es tradición en Querétaro, el Radiotón AMANC 2026. Y para platicarnos de esto, hoy está con nosotros Diana Moreno de Vinculación de AMANC. Bienvenida, Diana. Buenas noches.
20: Hola, buenas noches a todos.
19: El Radiotón será este próximo sábado 6 de junio a partir de las 12 del mediodía en la Plaza Constitución. Platícanos primero cómo es el modelo de acompañamiento de AMANC.
20: AMANC es la Asociación Mexicana de Ayuda a Niños con Cáncer, y como su nombre lo dice, pues apoyamos a todos los menores que presentan un diagnóstico oncológico. Ellos reciben su tratamiento en el Hospital del Niño y la Mujer, y nosotros complementamos esa atención con un modelo de acompañamiento que consta de medicamentos para aliviar dolores, náuseas o cualquier secuela que pueda traer el tratamiento. Los apoyamos con transporte para que no sea un problema el llegar al hospital. También los apoyamos con el hospedaje. Aquí tenemos en Querétaro Casa AMANC, que es un lugar muy bonito donde ellos pueden quedarse a descansar. También los apoyamos con alimentación y consultas de nutrición. Una de las cosas más importantes, que es el acompañamiento emocional, para que las mamás y las familias pues puedan enfrentar este gran reto de una manera mucho más liviana. Todo eso es lo que hacemos para evitar que los niños abandonen el tratamiento, ¿no? Porque muchas veces lo abandonan por falta de recursos. Nuestro objetivo es que no falten los recursos, no falten las cosas para que los niños puedan tener más esperanza de vida.
19: Este modelo de acompañamiento creo que sobre todo tiene el ingrediente principal, que es el amor. Y para que puedan ustedes seguir esta labor tan grandiosa, pero titánica, necesitan el apoyo de toda la sociedad. ¿Cómo podemos ayudar a AMANC a cumplir con estas metas?
20: Lo primero es invitándolos a todos a que asistan el sábado 6 de junio en Plaza Constitución. Ese día montamos un elenco artístico, va a estar RTQ, van a haber radiodifusoras. Es una fiesta muy grande, es padrísimo, para que vayan y ahí puedan comprar nuestros productos con causa, puedan hacer sus donaciones en las alcancías que vamos a tener. También pueden venir a Centro AMANC, adoptar una alcancía y llevársela para que junto con su familia, sus vecinos, pues puedan hacer una gran colecta, o ingresar a la página, que es www.amancquerétaro.org, y en el botón de donar, hacer su donación. La verdad es que es muy fácil, son tres maneras muy fáciles de apoyar y estoy segura que en las tres se van a llevar gratas experiencias.
19: La meta este año es de 1,600,000, Diana.
20: Así es, por eso necesitamos a cada uno de los queretanos para que se unan, para que pues entre todos podamos juntar estos recursos para poder seguir apoyando a nuestros pequeños.
19: Hay que ponernos la playera porque en esta 17ª edición del Radiotón están manejando un concepto muy padre, por supuesto relacionado con el tema de moda, el mundial.
20: Así es, y todos nosotros aquí tenemos nuestra selección AMANC, son 11 pequeñitos que van a representar a todos los demás, ¿no? Entonces estamos aquí con la idea de que nuestros niños no quedan solos en la cancha, ¿no? Hay un gran equipo soportándolos y somos todos los queretanos, todos nosotros que nos vamos a unir para que ellos puedan cumplir la meta y vencer el cáncer.
19: Así es, porque todos jugamos en el mismo equipo. Todos somos parte de esta sociedad que hoy arropa a estos niños, niñas y adolescentes que están en tratamiento oncológico con una esperanza de vida que les podemos dar todos. Podemos hacer la diferencia. Y aquellos que nos escuchan en diferentes zonas lejanas a Querétaro, pues lo pueden hacer como Diana ya nos explicaba, ingresando a la página. ¿Nos repites, por favor, la dirección?
20: Claro que sí, es www.amancquerétaro.org. O en nuestras redes sociales aparecemos como AMANC Querétaro.
19: Han tenido, por supuesto, experiencias, Diana, de ver a muchos niños recuperarse y a familias felices. Después de todo esto, por supuesto, llevan un gran agradecimiento en su corazón, ¿no?
20: Nosotros queremos transmitir a la gente que el cáncer también es vida. El cáncer también se cura, según una detección oportuna. oportuna, si se da el tratamiento adecuado, si reciben el apoyo adecuado, el cáncer es curable. Y nosotros tenemos muchísimos casos de éxito. Bueno, ahora ya son adolescentes, jóvenes, que ya están haciendo su vida, ya están estudiando, ya son médicos, ya son chefs, ya tienen una familia. El apoyo que reciben de toda la sociedad queretana es importante para que ellos puedan seguir con su vida.
19: Y hay que tener muy en cuenta que la meta este año en el Radiotón 2026 es de 1,600,000 pesos, pero no es todo lo que AMANC necesita para operar durante un año en este modelo de acompañamiento, ¿no?
20: Exactamente. Nosotros al año necesitamos aproximadamente 10 millones de pesos para poder seguir apoyando a nuestros pequeños. Nosotros, nuestra meta del Radiotón es la de 1,600,000, pero estamos trabajando todo el año para juntos lograr los 10 millones de pesos.
19: Hay otras maneras de apoyarlos, incluso con las tapitas que se han vuelto como famosas en el símbolo de ayuda a niños y adultos con cáncer. Esa es una manera, pero hay muchas más y ustedes lo pueden investigar si están interesados en seguir ayudando a estos niños a través de las redes sociales de AMANC y también en su página. Muchas gracias, Diana. La invitación nuevamente, por favor, para que la gente no se pierda esta gran fiesta que es el Radiotón 2026.
20: Los esperamos a todos el próximo sábado 6 de junio en punto de las 12 del día en Plaza Constitución. Vamos a estar ahí hasta las 9 de la noche en una gran fiesta, juntos todos jugando con nuestros niños y por ellos.
19: Así es, hay que ponernos la playera y por ahí nos estaremos saludando. Muchas gracias, Diana Moreno, de Vinculación de AMANC.
20: Gracias a ustedes.
19: Para Querétaro en la Hora Nacional, Norma Laura Paredes.
1: ¿Qué tanto puede ayudar las redes sociales a un escritor independiente a dar a conocer su obra? Desde su primera publicación en 2008, Fernando Tamariz hace un recorrido por su trayectoria y los desafíos para mantenerse vigente en el campo de las letras.
21: Hola, ¿qué tal amigos de Querétaro en la Hora Nacional? Muy buenas noches, mi nombre es Mariana Perusquía Mendoza. Hoy en conversación con el escritor Fernando Tamariz. ¿Cómo estás, Fernando? Bienvenido.
22: Hola, Mariana, muy buenas noches. Me da mucho gusto estar contigo.
21: ¿Qué tan difícil es publicar? De por sí es complicado publicar.
22: Sí.
21: ¿Qué pasa con el cuento?
22: Pues mira, incluso antes de la publicación, diría yo, la gente está muy acostumbrada a la novela. Y bueno, pues en la novela tú puedes escribir y en un capítulo desarrollar simplemente un personaje o el desarrollo de un ambiente y puedes tomarte 25 páginas en eso. Pero en el cuento tú tienes dos cuartillas para contar una historia completa, para desarrollar personajes, para generar voces y para hacer una anécdota creíble por una parte y además interesante. Entonces es en sí mismo un género sumamente delicado, muy complejo y que poca gente lee, porque además cada vez que tú le dices a alguien, oye, pues yo escribo cuentos, ah, como el de Caperucita, no es como el de Caperucita, no.
21: Cuentos
22: son para adultos.
21: Adultos,
22: sí, claro, por supuesto. Sí, es como si escribieras una novela, pero estás contando una historia en dos o tres páginas, ¿no? Entonces, eso es lo que a veces la gente no conoce, bueno, simplemente porque no se ha acercado al género. Entonces, es difícil en sí mismo la escritura del cuento. Pero más allá de eso, después viene el que justamente la gente no lo conoce, no es un género que la gente busque. Y eso para las editoriales, pues evidentemente hace que no sea un género atractivo. Hoy día la verdad es que las redes sociales y todo esto pues abre una puerta importante para que la gente se acerque por otros medios que no son forzosamente los canales naturales de las librerías, digamos, ¿no? Incluso porque, bueno, pues tú lo sabes, a través de plataformas de venta de libro, pues tú puedes llegar a muchísimos lugares que antes pues era impensable.
21: En tu caso, porque bueno, tú sí has publicado impreso, pues.
22: Sí.
21: Y entiendo novela, si no me equivoco.
22: No, cuento básicamente.
21: Puro cuento.
22: Cuento, yo soy puro cuento.
21: Puro cuento. Ajá. ¿En qué año publicaste los primeros cuentos?
22: No lo recuerdo bien, pero debe haber sido por ahí de, pues debe ser 2008, quizá. 2008, 2010, no lo sé. Antes tenía yo publicación.

0: obviamente de las publicaciones, pues está en chino, ¿no? Uh-huh. Pero tú también das talleres.
1: Sí. Sí,
0: platícame
1: sí.
0: un poco.
1: Bueno, yo toda la vida me he dedicado a la educación, toda la vida. Aunque en ámbitos completamente diferentes, porque bueno, me dedicaba a la consultoría y a la capacitación en empresas y este tipo de cosas para pagar colegiaturas, pero en realidad...
0: O sea, de profesión...
1: Yo estudié comunicación.
0: Ok, ay, somos colegas.
1: Fíjate. En realidad, el chiste es que pues tú puedes estar desarrollando la educación en muchos campos y de repente me di cuenta que yo podía y me encantaba la posibilidad de formar a otros escritores. Hay mucha gente que tiene ganas de contar sus historias, su historia personal en ocasiones, desde escribir una biografía, autobiografía, hasta desarrollar cuentos, novelas que se les han ocurrido, porque pues a todos nos encanta el chisme y narrar pues es con natural al hombre y entonces nos gusta platicarnos historias. De manera que pues he encontrado que muchísimas personas, algunas con experiencia, escritores ya de mucho tiempo, hasta personas que están simplemente comenzando.
0: Si yo quisiera tomar alguna de estas clases, ¿cómo me puedo informar o cómo te puedo encontrar?
1: Bueno, pues en mi página, ¿no? Fernando Tamariz en Facebook o en Instagram estoy igual. O incluso pueden mandarme un WhatsApp, ¿no? Al 4423-229298. Y ahí me encuentran y pueden consultar.
0: Pues ya lo escucharon. Oye, Fernando, ¿y redes sociales aparte de tu página?
1: Sí, cómo no. En Instagram, Fernando Tamariz. Ahí es donde básicamente recibo más información.
0: Excelente. Pues ya lo saben. Si quieren leer a un muy buen autor y además aprender a escribir, pueden contactar a Fernando Tamariz para que se puedan aproximar un poquito más a la literatura. Muchas gracias por haber estado esta noche por aquí.
1: Te agradezco mucho a ti, Mariana. Gracias.
0: Yo soy Mariana Perusquía Mendoza y nosotros, por lo pronto, nos volvemos a escuchar en la próxima de Querétaro en la Hora Nacional. Que tengas una excelente noche.
2: Momento de presentarles la información de los acontecimientos más relevantes de esta semana con nuestra compañera Aurora Vizcaíno.
3: La mejor política social es el empleo y la mejor forma de trabajar la pobreza es la empresa, afirmó el gobernador Mauricio Curi González al inaugurar las actividades del Congreso Laboral El Trabajo Nos Une, un espacio de diálogo que reúne al sector productivo, la academia y organizaciones laborales para analizar los desafíos actuales del sistema laboral frente a la era digital y los cambios globales, así como fortalecer la competitividad y el cumplimiento de la normativa en materia del Estado. En Querétaro trabajamos fuerte y avanzamos de la mano del sector privado, aseguró el gobernador Mauricio Curi González al participar en la tradicional comida con motivo del Día de la Santa Cruz, organizada por la Cámara Mexicana de la Industria de la Construcción, Delegación Querétaro. El gobernador Mauricio Curi González impartió en el auditorio del Colegio de la Defensa Nacional la conferencia magistral titulada La Política del Estado de Querétaro en materia de desarrollo y seguridad, escenario donde compartió la visión y los resultados que se han construido desde la entidad a favor de México, con la firme convicción, dijo, de que la certidumbre jurídica y la seguridad deben ser la columna vertebral para cualquier estado. En el marco de la gira de trabajo realizada en el municipio de San Juan del Río, el gobernador Mauricio Curi González encabezó la entrega de la segunda etapa del camino que conecta a Cerro Gordo con la comunidad de El Sitio, obra que contó con una inversión de 9.7 millones de pesos y que beneficia de manera directa a 5.253 habitantes de la zona al fortalecer la movilidad y la accesibilidad de la región. La seguridad no se da por casualidad. Se construye diariamente con decisión, inversión y una visión clara de Estado, afirmó el mandatario estatal Mauricio Curi González al encabezar la entrega de 40 nuevas patrullas a la Policía Estatal. Con esta acción, destacó, se fortalece la capacidad de reacción de la corporación y se refrenda el respaldo a quienes todos los días salen a defender Querétaro. A fin de brindarles a las y los comerciantes sanjuanenses, así como a sus clientes, espacios más dignos, funcionales y seguros para trabajar y convivir, el gobernador Mauricio Curi

0: González entregó las obras de rehabilitación del área donde se ubica el Tianguis Fundadores, además de un conjunto de acciones para beneficio de más de 18.000 habitantes de la zona oriente del municipio, que representaron una inversión estatal superior a los 8.45 millones de pesos. El gobernador del estado, Mauricio Curi, y el secretario de Desarrollo Social, Luis Nava, encabezaron la primera jornada de atención y servicios gratuitos Contigo y tu Bebé 2026, dirigida a madres y bebés beneficiarios del programa en San Juan del Río, donde actualmente se brinda apoyo a más de 600 personas.
1: Banda Cañada es una banda compuesta por 18 músicos jóvenes del municipio del Marqués, en el estado de Querétaro. Algunos elementos muy valiosos del estado de Guanajuato. Hasta la fecha han realizado varias presentaciones exitosas en radio y televisión, presentando temas inéditos propios de la banda. Hoy en día, Banda Cañada cuenta con 5 discos grabados y videoclips que se están grabando.

0: Y así es como llegamos al final de la emisión de esta noche de Querétaro en la Hora Nacional. Recuerden, les invitamos a escucharnos el próximo domingo. A cargo de la realización y los controles técnicos estuvo nuestro compañero Pedro Vázquez Contreras. En la producción general, Viridiana Ramírez Quevedo. Se despide de ustedes un amigo y servidor, José Manuel Mosqueda. Buenas noches y hasta el próximo. 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

0: 11-15.
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0: 1124.
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0: A veces.
1: Bueno, no estuvo tan peor como el otro final, ¿verdad?
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0: 1142.
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0: ¿Cuánto pagarías por matar a un borrego cimarrón?
1: $100,000 pesos.
0: Cada año, miles de personas pagan eso y más por viajar a lugares remotos con un solo propósito: cazar animales silvestres por diversión. No por hambre, no por supervivencia, solo por placer. ¿Es ético?
1: ¿Es conservación?
0: ¿O es simplemente un deporte de ricos? Se llama turismo cinegético, viajar para cazar, y surgió hace siglos entre la aristocracia europea como símbolo de prestigio. Con el tiempo, se extendió a África, Asia y América, donde abunda la fauna silvestre. Hoy, en México, se practica principalmente en unidades de manejo ambiental que permiten la cacería controlada en ciertas zonas. Existen dos modalidades: espacios abiertos, donde los animales viven en libertad, y predios cerrados, donde venados son criados en ranchos cinegéticos. Aunque menos costosa, esta práctica tiene impactos ecológicos. Las cercas impiden el movimiento natural de otras especies. Aquí está el problema de fondo. Cazar un animal puede costar más de $100,000 pesos, una cantidad que pocos pueden pagar. Y aunque las comunidades donde se practica el turismo cinegético no suelen ver cambio significativo en su economía, los recursos se concentran en unos cuantos. Las ganancias no compensan el daño ambiental. Desde la mirada geográfica, todo territorio está formado por elementos interconectados: tierra, vida y comunidad. Cuando alteras uno de estos elementos, afectas el equilibrio completo. Cada animal es un hilo en la red de la vida. Algunos defensores del turismo cinegético afirman que permitir la caza legal ayuda a conservar especies y supuestamente evita la caza furtiva. Sin embargo, no existen pruebas científicas que demuestren que funciona. Por el contrario, en muchas zonas, las poblaciones animales siguen disminuyendo. Pero existen alternativas responsables: safaris fotográficos, turismo de observación,
1: educación ambiental.
0: Estas prácticas fortalecen la conexión entre las personas y los ecosistemas, sin causar daño a los seres que los habitan. Educar para la empatía y la conservación es el primer paso hacia una cultura donde viajar significa aprender, cuidar y convivir,
1: no cazar.
0: Comprender que los animales son seres sintientes, capaces de experimentar miedo, placer o sufrimiento, transforma nuestra manera de relacionarnos con ellos. Así que la próxima vez que escuches sobre turismo cinegético, pregúntate: ¿es conservación o es solo un eufemismo elegante para matar por placer? Porque en un mundo donde tantas especies están al borde de la extinción, cada vida cuenta. Y ningún trofeo vale más que un animal libre bajo el cielo de México. Con información del doctor Álvaro López, del Instituto de Geografía de la UNAM. Un guión de Leonardo Santiago, con información del portal Ciencia UNAM. Les saluda Mónica Genis.
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0: 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Muchas gracias. Bien, muchachos.
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2: Bueno,
3: Sergio.
2: Hola, mi amor.
3: Oye, te llamo para decirte que no voy a poder ir a la cena de tu cumpleaños, porque sabes que acaba de llegar una amiga de Puebla y me invitó a salir con unas amigas.
2: Pero tú me dijiste que vendrías.
3: Sí, pero

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1: Vámonos arrancando, mi gente hermosa. Estamos dando inicio con esto que lleva por nombre el mitote de la mejor. Son las 5 de la mañana con 59 minutos. Entramos un poquito antes, por eso me voy con una rola y regresamos, ¿vale? Es lunes, el día de hoy es

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Oiga, ya andamos por acá, mi gente hermosa. Muchas gracias a toda la banda que ya se está conectando a través de la frecuencia del 92.7. Muchas, pero muchas gracias. Estamos dando inicio con esto que lleva por nombre El Mitote de la Mejor 92.7. Aquí nomás. Y a toda la banda que ya anda de este lado, le agradezco muchísimo que se reportan desde bien tempranito, ya sea para ir a sus labores o simplemente se levantan para echar cotorreo un ratito aquí con el buen El Estoy, que le llaman. Saludos a mi compa Edgar Vargas, a Elvita, a Mario Betín, al Reveloski, a Sony, al Talicho, a Gori, a Manzanito, a Cari Mercado, también a Paquín, a Don Cheto, a Pepe Martínez, al Sammy, a la Cris y a toda la bandera que ya se está reportando. Mi gente hermosa, muchas gracias. Es un placer estar con ustedes una semana más. Y ahora sí vamos a arrancar como se debe. Ya te la sabes, todas y cada una de las secciones que tú ya conoces y que tú has hecho éxito en este mitote de la Mejor 92.7. Obviamente viene el bingo musical, viene el palenque, que en la siguiente intervención, ya te la sabes, vamos a seleccionar una de las 5 canciones que propongan. Obviamente viene el Mándame un WhatsApp, dice la vieja bronca, viene el tema más, vienen todas y cada una de las secciones que te laten, así es que vamos a darle, mi gente hermosa, chula de preciosa, y retachamos. Vamos a ponernos bien candentes el día de hoy, porque esta semana la tenemos que iniciar con Toño Moroño. Posteriormente también viene el bloque del Salúdame la Tuya, y después nos vamos con el chismógrafo a ver de qué vamos a hablar el día de hoy. Así es que en este momento te dejo con esta propuesta, escúchala. Es de Luis R. Conríquez, mi gente hermosa, lleva por nombre Me Gustas Mucho. Estoy 6 de la mañana con 4 minutos. 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

0: Ándale pues, mi gente hermosa, vamos a seleccionar en este preciso instante a los participantes y sobre todo la canción que ganará, pues para enfrentar a su servilleta por ahí de las 7:30 de la mañana. Vamos a saludar a toda la banda, pero primeramente vamos a escuchar las notas de quien reta y quien propone. Vamos a ver qué rolitas pues se van a dejar caer el día de hoy. Buenos días, bueno.
1: ¿Qué bolas? El hombre, muy buenos días. Que tenga una excelente semana, una semana llena de bendición y de éxito. Que te vaya muy bien. Saludo a todos los Rastin Lovers, a los que no hablan sino mandarín, a los que amamos al ratón. Cuídense mucho y saludos a la bandota.
0: Te amo, gordito hermoso. Buenos días, bueno.
2: Buenos días, carnalito.
0: Ay, joder, ¿qué pacho, gordo?
2: Buenos días.
0: ¿Cómo estás, amorcito?
2: Si alcanzo para el reto.
0: Échale, gordo.
2: Te propongo la de un amor soñado de los Tucanes.
0: Órale, va.
2: Gracias, bonito inicio de semana.
0: Cámara, mi gordo, propuesta número uno, amor soñado, que le llaman. Vamos a ver qué dice la pandilla. Rebeloski, buenos días.
3: Estoy, buenos días. Hola. Buen inicio de semana. Oye, ¿cómo ves? Sí, para el reto del valiente, reto con la de Grupo Palomo.
0: ¿Cuál?
3: La de No me conoces aún. ¿Cómo ves?
0: Órale, me late, ya está. Propuesta number two, propuesta número dos, que le dicen No me conoces Au, vamos a ver qué más dice la pandilla. Bueno.
4: Cámara, campeón. Aquí andamos, mi hermano. Te quiero retar con una rolita de Café Tacuba. Ajá. Y hubiera café en el campo. Algo así va esa rola, campeón.
0: Que llueva café, se me hace que se llama, ¿no? Órale, pues. Ay, así la vamos a poner. Y luego nos vamos con más notas de voz. Vamos a ver en dónde están. Aquí, ¿qué dice la banda? Buenos días, bueno.
5: Uy, buenos días, amigos. Excelente turno. En el palenque yo te quisiera retar con una de... Nada más que nada, menos que... Panteón Rococó, La Carencia, si se puede, amigo. Excelente día.
0: Estoy. Propuesta número 4, La Carencia. Vámonos con la última, a ver qué nos pide la pandilla. Bueno, buenos días. ¿Qué pasó, gordo hermoso?
6: Gordito, chulo de precioso. A ver si puedo retarte con la inconforme.
0: Uy.
6: Porjas.
0: Inconforme. De grupo G, ¿no? De grupo G. Ay, ahora. Grupo G, para los que no hablan chino mandarín, grupo G. Órale, pues. Vámonos con el recuento de los daños. Número 1, amor soñado de los Tucanes de Tijuana. Número 2, no me conoces aún, de Palomo. Número 3, que llueva café, de Café Tacuba. Número 4, la carencia, de Pantón Rucocó. Y número 5, la inconforme con grupo G. Mi gente hermosa, a votar. Que el mundo se va a acabar. Así es que échale en este preciso momento 442-7983-927. 442-7983-927. Los votos. Bueno.
7: ¿Qué ole, mi estoy? Cállate, los cinco, y vámonos por Palomo.
0: Órale, pues, el primer voto para Palomo, bueno.
8: Estoy. Hola. Vamos por la de Tucanes de Tijuana.
0: Órale, va, ya está. Un abrazote, buenos días, bueno.
7: Vámonos por La Carencia, mi estoy.
0: La Carencia, arriba los salarios. Bueno.
9: Buen día, mi estoy. Vamos por la uno, amor soñado.
0: Ya van dos votos para los Tijuanes de Tucana, bueno.
6: Vámonos por la inconforme, mi estoy.
0: Mira. Apenas agarrando el primer voto los Grupo G, bueno.
10: La 4, chaparrito, por la 4.
0: La 4, que vendría siendo La Carencia. A ver, vamos a ver, La Carencia lleva dos votos y los Tijuanes de Tucana llevan dos votos. ¿Quién gana en este momento? ¿Tucanes de Tijuana o La Carencia de Panteón Rucocó? Venga, vamos a desempatar esto, bueno.
11: Vámonos por la de La Inconforme.
0: ¡Ay, La Inconforme se está trepando también! A ver, dos votos para La Inconforme, dos votos para La Carencia y dos votos nada más y nada menos que para los Tijuanes de Tucana. El desempate llega ahora. Bueno.
12: Hola, buenos días, buenos días, mi estudio.
0: ¿Qué bolas?
12: Vámonos por Grupo G.

Llevo, como decían Don Francisco, mi gente hermosa, ganó la inconforme de Grupo G y lo vamos a enfrentar al ratito con la de Amor Soñado, ¿no? Al ratito le enfrentamos con la de Amor Soñado de los Tijuanes de Tucana, pero por ahora, vámonos con música. Ya te la sabes, repórtate 442-79-8397 porque el siguiente bloque es el de Salúdame a la Tuya y luego no pasan todos los audios. Venlos mandando desde ahora y los voy preparando para que pasen. Audios cortitos, textos cortitos, salúdame a tu persona favorita por ahora, vámonos con música, dice. Uy, ya te lo cico. Son los plebes del rancho de Ariel Camacho y que se canse de llamar mi amor. Ya déjalo, por favor. Que sepa de una vez por todas que ya tienes a alguien más. Vale, a las 6 de la mañana con 19 minutos. Súbele a la rola, escuchas obviamente la mejor 92.

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1: Esta rola está sabrosa, mi gente hermosa, ¿eh? Ya te la sabes, son Los Acosta con Voy a Pintar un Corazón. 6 de la mañana con 24 minutos, repórtate 442-7983-927. Y sígueme a través de mi Instagram, arroba soy el ratón. Súbele, súbele, escucha la rola, ¿eh?
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0: Listo, listo, listo. Es momento de saludar a toda la banda, mi gente hermosa. Y justamente para eso voy a pedir que obviamente se escuche el himno mitotero en este preciso instante, que dice más o menos así. ¡Vámonos! ¡Su, su, su, su! Llegó la raza, llegó mi compa el Pollo, Salvador Arellano, toda la banda. ¡Escucha! ¡Buenos días, bueno, bueno!
1: Estoy...
0: ¡Qué pacho, gordo!
1: Quiero que más saludar a mi esposa que se va al trabajo, que se llama Atenea. Ajá. Y dile que la amo un buen.
0: Camarada, pues saludos para la Atenea y para el Pollo con mucho cariño. Buenos días, bueno.
2: Estoy.
0: ¿Qué hubo, qué hubo?
2: Es mi segunda persona favorita. Primero es mi mamá y después tú.
0: Te amo, gordito. Saludos. Te amo, gordito precioso. Que tengas un maravilloso día. Y gracias por ser parte de este mitote y gracias por ser mi amigo, ¿vale? Órale pues, gordito, bueno.
1: Qué gran gusto poderte escuchar, mi estimadísimo compadrito Toñito.
0: Gracias, gordo hermoso.
1: Con mucho cariño de parte del mane del pueblito para Cari del Coronel. Que a diario te escucha. Excelente semana, compadrito.
0: Órale, gordo, para ti, para Cari, con mucho cariño les mando un beso, un abrazo y un apapacho, bueno.
2: Hola, Stu.
0: ¿Qué hubo, mi amor?
2: Estás poniendo en las personas favoritas. Saluditos.
0: Te amo, mi amor, muchas gracias y bonito día, ¿eh? Órale, pues, ya está, bueno, bueno.
3: Cámara campeón, a ver si nos apoyas a reportar aquí en Avenida de las Fuentes con Avenida Begonias.
0: Ajá.
3: Se rompió una tubería del agua y ya está haciendo, ya hizo un hoyito ahí, se levantó el pavimento. A ver si no hace un boquetote, campeón.
0: Campeón, ¿dónde dijiste que es esto? Bueno, bueno.
3: Con Avenida Begonias, sin Avenida de las Fuentes. Con Avenida Begonias.
0: A ver, ahí está el reporte, ya vi la foto y sí parece Xochimilco la banda, así es que... Si hay alguna autoridad escuchando esto, pues a ver si le pueden caer, ¿no? Y si alguien tiene otra, o sea, más fotos o videos, pues para poderlos compartir y obviamente pues que se resuelva lo antes posible. Saludos para Juan Luis, dice muy buenos días, Stuart. ¿Qué dice Oscar Vázquez? Bueno, bueno, bueno.
4: Buenos días, Mirvia.
0: ¿Qué hubo, qué hubo?
4: ¿Cómo te encuentras el
0: al
4: día
0: seco,
4: de hoy?
0: Al seco, viejo, al seco.
4: No sé si me recuerdas el viernes, ahí estábamos con ustedes en... El ajolotito.
0: Ah, ya te encontré, gordito.
4: En la noche ya, llevando los refrescos.
0: Sí, sí, sí, sí, claro que sí. Me tocó uno de esos refrescos que se disfrutan bien fríos. Gracias, gordito. Gracias para ti, gracias para tu familia y gracias por asistir ese día a la pega de Calcomanías, güey. ¡No!
5: ¿Qué pasó, mamá cuacua? Estuve que tengas un día, excelente inicio de semana. Ya sabes, te deseo lo mejor, papi.
0: ¡Órale!
5: Aquí estamos, siempre la escucha. De este gran programa que se llama El Mitote. Con P. Ah, no, con
0: no,
5: M.
0: No, con E.
5: ¿Qué pasó, mamá? Cuá, cuá. Cámara, cámara. ¿Qué pasó, mi Stuy?
0: ¡Ay, Stuy! Bueno.
6: Hola, ¿qué tal? Muy buenos días. Stuy, saluditos por ahí. De parte del Michoacano, para mi club de fans. Es que recibe mis bendiciones.
0: ¡Ay, Stuy! Bueno.
7: Estamos aquí presentes. Estamos escuchando al mejor, como el Stuy y otro. Saludos, un saludote hasta Ciudad Neza para el Chaimín.
0: Hasta Ciudad Neza, Estado de México, con mucho cariño. El saludote especial para Talincho, para Maoli, para mi compa Huicho que se reporta, para Olga también que dice buenos días, para mi compa Pepe Martínez que dice cámara, cámara, Stuy, buenos días. Para mi compa el Paquín que dice mi Stuy, muy buenos días, papi. ¿Cómo estás? Muy buen inicio de semana para toda la ratoniza. Vamos a darle con Toño Lupe y las muchachas y el resto y Ernesto. Dice por acá mi querísimo el Manzanito, es Stuy, saludos Manzanito, a Cari con mucho cariño, muchas gracias, mi compa Huicho, gracias carnalito, un abrazote mi compa Huicho, a toda la pandilla que anda ya reportándose desde temprano, gracias de todo corazón, llegó Angélica, llegó Rabanito, llegó mi compa el Abraham, bueno, bueno.
8: Hola, hola ratoncito.
0: Hola,
8: buenos
0: hola.
8: Días, que tengas un bonito inicio de semana, saluditos para todos.
0: ¡Ay, Stuy! Bueno, bueno.
9: Stuy, muy buenos días. Muy buenos días, Stuy. Feliz fin, feliz inicio de semana.
0: ¡Órale!
9: Aquí estamos, Stuy.
0: ¡Ánimo, mi rabanito! Muchas gracias, carnal. ¿Qué dice Abraham? Bueno.
10: Buenos días, mi
0: Stuy. ¡Toma, macuacua!
10: Un abrazo, saludos, bendiciones. Excelente fin de inicio de semana.
0: Ajá.
10: Perdón, me trabo de pensar en ti nada más y en tus mayones. Un besito ahí en el...
0: Tranquilo, no te... Bueno.
11: Stuart, mi persona favorita, Stuart. Primero mi esposa, mis hijos y la tercera tú.
0: Órale, gordo, gracias, bueno.
12: Buenos días, Stuart.
0: ¿Qué hago?
12: Saludos para el nene que lo traigo aquí.
0: Órale.
12: A bordo.
0: ¿Ánimo? Con mucho cariño para él, con mucho cariño para ti también, gracias. El negro dice, estoy, buenos días, manda saludos, buen inicio de semana. Mándale saludos a mis hijos Erika, Elías, Madison y al Cris. Ya nos vamos a la escuela, te mando todas mis bendiciones. Hoy estoy bien recibidas. Escucha lo que tengo para ustedes. Saludos para el Talicho, para el 8148, gracias. Dice, saludos a mi flaco que anda súper contento porque pasaron sus gatos a la final. Saludos para Sael Uribe, muchas gracias la banda. Vámonos en corto, súbele.

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0: estamos de regreso. Oigan, y uno pues no se puede desaparecer un finecito de semana porque ahora sí ya no sé ni cuál contarles, ¿eh? No sé si contarles del enfrentamiento de civiles contra la POES allá en Huimilpan. No sé contarles si del tío que mató a su sobrino en una reunión familiar apuñalado. No sé si contarles sobre las lonas que pusieron ahí en los arcos y Bernardo Quintana. No sé, ¿qué les cuento, mi gente hermosa, chula de preciosa? Oiga, no, la realidad es que, oye, la banda está loca. También hubo una nota, es que yo este fin de semana me desconecté machín, pero ahorita que abrí el, bueno, ayer y hoy que estuve abriendo, oye, pasaron muchas cosas este fin de semana también. Suspendieron una fiesta allá en San Pedrito Peñuelas donde había mucho menor de edad y... ¿De qué hablamos el día de hoy, mi gente hermosa, chula de preciosa? Hubo muchas cosas de inseguridad en este fin de semana. Andamos con todo, ¿eh? Andamos con Toño. Y todo eso aquí en la bella ciudad de Querétaro, ¿eh? Todo eso aquí dentro de la bella ciudad de Querétaro. Te digo, primeramente, dice, cuéntanos. Cuéntanos qué traes puesto. Hoy me vine normal, banda, porque tengo control remoto. Mira, sí. Si me traigo mayón, voy a aparecer edecán, banda, y hoy tengo control remoto con nuestros amigos de Eurostar, aquí en 5 de febrero, para quien le quiera caer también al ratito en punto de las 12, ¿por qué? Porque voy a traer la calca del ratón, ¿eh? Vamos a tener ahí presentes, pero principalmente vamos a traer la calca del ratón para que la peguen en su nave los que aún no la tienen, ¿vale? Dice, todo cuenta, pariente. Pues mira, primeramente el enfrentamiento que se registró entre civiles y, ¿cómo se llama? Entre civiles y la POES, pues resulta que allá en el municipio de Huimilpan le hicieron el alto, el stop, el qué hubo, a las qué horas traes, oríllese a la orilla, a un auto, ¿no? Porque habían reportado que ese auto pues andaba como que haciendo pues malilla por ahí en el barrio, ¿no? Resulta que lo detienen, de las dos personas que iban pues son detenidas porque les encuentran pues un arma, ¿no? Que le llaman. Después de esto, empieza un enfrentamiento en el que, fíjate nada más, ahorita te voy a dar los detalles, pero un policía resultó herido, nada de gravedad, pero sí en ese enfrentamiento uno resultó herido, uno de los elementos de security, y cuatro personas fueron detenidas, mi gente hermosa, ¿no? Hubo detonaciones contra los oficiales, pues por este mismo rollo, hubo una persecución, fíjate que llegó hasta la carretera estatal número 400, donde pues ahí se pusieron ponchallantas por parte de la POES y dos, tres cosas. O sea que se puso bueno este fin de semana. Y luego lo del tío que acá, que apuñaló a su sobrino, bueno, pues resulta que estaban en una convivencia, ¿no? Y pues ya al calor de las brasas, al calor de las copas y al calor de qué bolas quieras trae, saca los terrenos, pues que no. Y el tío terminó apuñalando a su, ¿cómo se llama? A su sobrino, lo finó. Esto sucedió en el municipio, bueno, aquí en, más bien en Santa Rosa Jáuregui, ¿no? Para ser exactos, en la comunidad de La Luz, mi gente hermosa. Y luego las lonas que pusieron ahí en el, bueno, ya para qué les cuento, va. En donde solamente se alcanza a ver que dice, bueno, no voy a mencionar la palabra, pero dice al NARCO, o sea, al narco, lo cuida el Estado, dice. Y a los jóvenes, ¿quién los cuida? Mexicanos al grito de paz. Y hay dos personajes de la política ahí en esa lona. Esas lonas las quitaron en caldo en cuanto las pusieron. Así como las pusieron en caldo, las mandaron a quitar. Pero bueno, y luego lo de la fiesta de San Pedrito Peñuelas, la neta, ahí sí no tengo el chisme. Si hay alguien de allá, a ver si me lo cuenta, porque lo pude ver en una página y que clausuraron el inmueble. Se veía un zaguán muy grandote, pero que sacaron a puro menor de edad de esa fiesta, banda, ¿no? Lo bueno es que aquí no pasa nada. Dice, cuéntanos qué traes puesto. Dice todo, cuéntame, pariente. Luego dice, ¿de qué hablas, Toñito? En Querétaro no pasa nada. No, por eso se me hace bien raro. Dice, cuenta otra tragedia, que perdieron las Chivas. Andan muy callados esos rojiblancos. Sí perdieron, manda. Sí perdieron, una disculpita, pero les ganó la Cruz Azul. Azul, la máquina azul, ¿no? Y también ganaron los Pumas, banda. A estar buena la final, que le llaman, ¿eh? Órale, pues ahí quedó el chismógrafo, mi gente hermosa, chula de preciosa. Híjole, pues sí, son cosas que suceden, pero este fin de semana estuvo muy prendido. Digo, y si me pongo a buscarle, seguramente encuentro más, ¿eh? Así es que sí pasan cosas aquí en la bella ciudad de Querétaro, mi gente hermosa. Pero pues a las orillas, ¿no? Y seguramente vienen de otros lados. ¡Vámonos con música! ¡Ay, cállate el hocico con esta canción, ¿eh? Esta lleva por nombre Y Ahora Resulta, Mi Amor. Si yo te puse todo lo que traes y ahora no te acuerdas de mí. Esto es lo que nos dicen voz de mando. Ahora resulta a las 6 de la mañana y con 49 minutos. Ya vienen las tocaditas, la banda, ¿eh? Ya vienen las tocaditas. Vamos y regresamos. Súbele. Aquí nomás.
1: 6:49.

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0: Estamos de regreso, mi gente hermosa. Oigan, para complementar el tema del que tocamos hace rato, del tema más de la lona que pusieron ahí en Los Arcos y Bernardo Quintana, no había visto otra que también pusieron, pero esta la pusieron en un espectacular y no manches, dice Claudia, bueno, la presidenta protege a este gobernador, a narcogobernadores, Presidenta rompa el pacto. Yo lo que no entiendo, o sea, hace cuenta, mandar a hacer la lona del tamaño y todo ese rollo, pero ¿cómo le hacen? O sea, pues sí, obviamente hay empresas que son particulares que te rentan los espacios, ¿no? Pero, pues sí está cañón que, digo, son acusaciones que uno no sabe, ¿verdad? Y uno no se mete en eso, pero sí está tosco. Esa también la pusieron aquí en Querétaro Rock. Fíjate nada más, le andan dando con Toño. Pero ustedes, ¿quién creen que sea? O sea, porque al final se está yendo, pues, directo. Directo que le llaman. Pero bueno, mi gente hermosa, chula y preciosa. ¿Qué dice la banda? Bueno.
1: Buenos días, Estuy.
0: ¿Qué hubo?
1: Hoy no se nos hizo tarde.
0: Qué bueno, gordito. Qué bueno que hoy te paraste temprano y tu mamá también. Oye, qué chido, banda. Qué chido que me escuchen. Muchas gracias, de verdad. Dice, gobierno las puso. Yo no me quiero meter en temas. Pero yo ahorita que vi la lona, o sea, una fue la que pusieron así, de esas lonas larguitas, ¿no? De manera horizontal, ahí en Los Arcos y Bernardo, justamente en el cruce. Y la otra está en un espectacular, ¿no? No sé si ya la hayan quitado o no, pero bueno, ya ni modo. Oigan, nos vamos con las tocaditas, mi gente hermosa. Síguense reportando, 442-7983-927. 442-7983-927. Platícame qué rollo, dónde andas en este preciso instante, pero sobre todo platícame cuánto me saqué con las tocaditas del día de hoy. ¿Qué dicen? ¡Estoy! Es Grupo Samurai, mi gente hermosa. Cállate el hocico, son tres canciones espectaculares, Escucha nomás la batería. Son tres rolitas de Grupo Samurai, mi gente hermosa. Las otras dos que vienen. No manches, cállate tu boca, ¡Cállate!

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1: Cállate tu boca con esta que sigue, ¿eh? Esta se llama Él Soy Yo. Esta es de mis favoritas de Samurai, ¿eh? ¡Qué ricas rolitas la banda! ¿Qué opinas tú? 442-7983-927. Son las tocaditas. Tres canciones seguiditas sin cortes comerciales de la misma agrupación. Son las tocaditas de la mejor y del Stewie. Que el Stewie te las toca, ¿eh?

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1: Y eso no es todo, mi gente hermosa. Vamos a cerrar ya con broche de oro, ¿no? Este es un clásico, sasazo, lleva por nombre Lagrimillas Tontas. Escucha.

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Estamos de regreso, mi gente hermosa. Es momento de lo que tú ya sabes, tú ya conoces este fondito que te voy a poner. Así es que despiértame a tu pequeño y hazlo participar el día de hoy. ¡Vámonos!

0: entonces, mi gente hermosa, lo tengo listo y preparado para ti. Copio hasta el más mínimo detalle y miro el mundo al revés. Si me miras, te hago gestos. Dime, ¿qué es? Vámonos en corto. No lo voy a repetir porque es tan fácil. El que lo captó, lo captó. Venga, está muy, pero muy fácil. Por cierto, te tengo que decir que tengo boletos, pero no son en esta sección. Son a través de mis redes sociales y las mencionaré en la siguiente intervención, ¿vale? A la siguiente intervención me la voy a aventar, mi gente hermosa, chula de preciosa. Así es que bien pendiente porque son boletos para Banda La Adictiva y les voy a platicar pues de qué manera los vamos a regalar con la mención honorífica como se la merece. Así es que échale candela, ¿eh? Lo voy a tomar mucho en cuenta. Vamos a ver qué dice la banda en estos momentos. Bueno, bueno.
1: ¿Cómo estoy?
0: ¿Qué pacho, gordo? Espejo.
1: Saludos. ¿Por qué me dices así? Para el buen Pepe que ya anda rodando las morenas.
0: Órale, pues, saludos al buen Pepe que ya anda rodando las morenas. A ver, vamos a ver. Los niños, ¿dónde andan los niños? Venga, avíntenme la nota. 442-7983-927, bueno.
2: Buenos días, Arturo.
0: ¿Qué hubo, qué hubo?
2: Es el espejo.
0: ¿Será el espejo? ¿Será que sí, mi amor? ¿Será que sí? ¿Será que no? ¿Qué rollo? ¿Qué opina la banda? ¿Sí es o no es? ¿Sí es o no es el espejo? Vamos a ver qué más dicen. Vamos a ver si tienen ingenio. Bueno.
3: Es que échale candela, ¿eh?
2: Buenos días, ratoncito. ¿Es el espejo?
0: Ira.
2: Es el espejo.
0: Turi, turi. Turi, turi, turi. Estoy. Chécate la dinámica, mi gente hermosa, ¿eh? Chécate la dinámica porque quiero hacer partícipes a mis pequeñitos hermosos, chulos de preciosos. Así es que venga. A partir de este lunes, mi gente hermosa, ustedes se van a dar a la tarea también de mandarme sus adivinanzas, ¿vale? Esta sección es de ustedes y para ustedes, así es que si ustedes las tienen, mándenmelas a través del 442-7983-927 y le vamos a dar, ¿eh? Yo las voy a pasar, yo las voy a leer y esperemos que los que escuchen, obviamente, sus adivinanzas, porque ustedes ya van a saber la respuesta, esperemos que los que, obviamente, escuchen su adivinanza, la, valga la redundancia, adivinen, acierten, mi gente hermosa. Y ojo, a los que participen y me manden sus adivinanzas durante toda la semana, que lo ideal sería que me las manden el lunes para que pasen durante toda la semana, obviamente los voy a tomar en cuenta también para boletitos, para regalitos y todo esto. Así es que 442-7983-927, el día de hoy, mi gente hermosa, fue nada más y nada menos que el espejo, pero espero tus adivinanzas, ¿eh? Velas pensando, dile a tu mami o a tu papi que me las escriba, yo las guardo, que me pongan adivinanza y tu nombre para que el día que salga al aire, obviamente yo pueda decir quién se aventó esa adivinanza, ¿vale? Así es que dicho lo anterior, vamos a bailar un poquito, vamos a gozar, vamos a divertirnos, vamos a ponerle ritmo y sabor. Llega la presencia musical de Aarón y su grupo Ilusión, mi gente hermosa. Está lentecilla, pero está rica la canción. Escucha.

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1: Son los invasores de Nuevo León, mi gente hermosa, con Tal Vez Quiere. 7 de la mañana con 23 minutos. Ojo, venme a seguir a través de mi Instagram porque ya voy a poner la dinámica para los Boletowers. Así es que no te lo pierdas. Si tú no me sigues, es el momento, ¿eh?

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0: Espérate, espérate, que ese no era el fondito. Ese no era el fondito, era este, mi gente hermosa. Órale, pues. Es momento de rifarnos un tirante bien machín y bien macizo, pero ojo. Quiero que te vayas a mi Instagram porque ya están las bases para que te lances primeramente y ganes tu pase doble para Banda La Adictiva. Ojo, después de este palenque que nos vamos a aventar ahorita, viene la mención para que conozcas las bases, no solo de los boletos para que te lances a verlos, sino también para que te puedas tomar la foto con Banda La Adictiva y tengas una mesita VIP, obviamente cortesía de GP Entertainment y obviamente la mejor 92.7. Pero eso será más adelante. Por ahora yo tengo lista y preparado ya, mi gente hermosa, el palenque que nos vamos a aventar tú y yo, ¿no? Por la mañana se dejaron caer con las propuestas. Ganó una, que fue la de la inconforme, y yo pues agarré otra rolita para hacerle frente, ¿no? Así es que en este preciso momento te dejo las dos rolas y tú me dices por cuál votas. Pero ojo, ya en mi Facebook, en mi Instagram, está la foto, está el banner de este Jaripeo Baile. Y pues ahí están las bases. Si quieres ser de los primeros en participar, ve, chécalas y ahí andamos y no nos vamos, dijo su compa Toñito. Él es tú. Y propuesta número uno.
1: ¡Fuerte!

0: estaría mejor.
1: Hasta ahí nomás.
2: ¡Las puertas
1: La inconforme de Grupo Gemi, gente hermosa! Y ahora te presento la propuesta number two. Bueno.

0: ahí nomás.
1: ¡Las puertas
0: Vamos a empezar con los votos, mi gente hermosa. Vámonos en caldo. Empiezan los votos en este preciso instante. Bueno.
2: Vamos con la tuya, estoy. Y la rola también, pero cántamela en tu idioma.
0: ¿Pero cuál era la mía, gordo? Es que yo no seleccioné ninguna. Bueno, la de Inconforme fue la que ganó. La mía vendría siendo la de Amor Soñado de los Tijuanes de Tucana. Bueno.
3: Este hocico con la uno, la uno.
0: La número uno, bueno.
4: Vamos por la dos, Toñito. Vamos por la dos.
0: Uy, vamos adelantados, con la número dos, bueno.
5: Por los Tucanes de Tijuana, estoy.
0: Los Tijuanes de Tucana se están adelantando, mi gente hermosa. Vamos a ver qué dice la pandilla. Bueno, bueno.
4: La uno, estoy.
0: Ira. Están queriendo alcanzarme, bueno.
6: Estoy. Cállate el hocico, ponte las dos.
0: Uy, las dos estaría re bien, ¿verdad? Bueno.
7: Por los Tucanes de Tijuana, estoy. Bye. Por los Tucanes de Tijuana.
0: Órale, pues, creo que ya está más que dicho, mi gente hermosa, pero vamos a dar el beneficio de la duda. Vamos a ver qué más dice la banda. Bueno.
8: Estoy a uno.
0: ¿La uno?
9: La uno.
0: Mira.
9: Saludos a José Manuel y a Regina que ya van a la escuela.
0: Saluditos para
9: Gracias,
0: ellos.
9: Gracias, bonito día, tú.
0: Con mucho cariño para Regi y para el José Manuel. Órale, pues, bueno. Hola, mi amor. La dos. Ya dijo que la dos y la dos es la que ganó. Y vamos a hacer algo. Si hay otro niño que mandó nota de voz, que sea niño realmente o niña, mándenme un puntito a su papi o su mami para que se los pueda reproducir, ¿vale? Por favor, porque me encanta escucharlos. ¿Cómo de que ñoño si soy el chavo? Ponme el fondo, pónganme un puntito. Si es que son niños, nada más porque quiero que salgan al aire, porque ya ganó la rola, pues. Pero vamos a ver qué dicen los niños. Bueno.
8: La uno.
0: Ira. ¿Qué bolas, mi Santi? ¿Dónde andas, pues? Joder, su. Bueno.
7: Por los Tucanes de Tijuana, estoy.
0: Ah, eso ya había pasado y ganaron los Tijuanes de Tucana, bueno.
10: La trompa de abuela, estoy. La trompa de abuela.
0: Bueno.
11: El amor soñado.
0: Ira. Muchas gracias, mis amores hermosos, chulos, de preciosos. Gracias por ser parte de este mitote, Los amo a todos, los amo, adoro, gracias por existir. El día de hoy ganó, pues obviamente, los Tijuanes de Tucana. Los Tucanes. Tucanes de Tijuana. Bueno.
8: Ira,
0: siguen llegando, pero ya no ganó la uno, caray. Pero bueno, saludotes para Betty, saludotes para Sael, para Salvador, para Marce, para el Inge José, para Daniel, para Rabanito, para el Sammy, para el Gian, para el Te Amo, Pollos Patrón, para Pollo, para Isidro, para Juan Topo, para Ide, para JC, para Matías, para Oscar el Monas y toda la banda que votó, mas no se pudo escuchar al aire. Les agradezco muchísimo la sintonía, muchas gracias. Nos tenemos que ir rápido, obviamente, a las rolas, pero gracias por participar y por ser parte de esto. Nos fuimos, mi gente hermosa. Esta es una rolototota, Si tú estás enamorado o enamorada, dedícasela, ¿vale? Es el amor soñado de los Tijuanes de Tucana.

0: Mi gente hermosa, chula de preciosa, ponme el fondito, carnal. Ándale, pues, así bajito nomás. Nos vamos a una pausa, pero regresamos bien pendiente, mi gente hermosa, porque viene la mención para que te enteres cómo puedes participar para tus boletos, pero no solo eso, para una experiencia generada por la mejor 92.7 y GP Entertainment para lanzarte a ver a La Adictiva y obviamente a Rancho La Candelaria del señor Federico Figueroa con sus toros que, hijo de mi gente hermosa, chula de preciosa, neta, pura cajeta los que trae mi compa el Güero Pinal, pura cajetota machín, así es que ya se la saben, váyanse a mi Facebook también, mi Facebook ya ni lo ocupo, es para las tías, no es cierto, váyanse a mi Instagram, porque ya está ahí la última publicación mía, en mi feed, la última publicación, les dice qué rollo, pero ahorita lo voy a decir al aire, así es que vamos a una pausa, y nosotros volvemos, y tu compa Toñito les, y aquí nomás.
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0: Y agárrate este ritmo, man. Y ahora sí, mi gente hermosa, agárrate porque te lo tengo que decir. Ya te la sabes. Y si no, yo te la platico, mi gente hermosa. Recuerda que este próximo 31 de mayo tú podrás estar cerca, cara a cara con banda La Adictiva, mi gente hermosa. Así es que suéltame la rolita. Escucha esta rolita e imagina que ya estás con tu persona favorita, mi gente hermosa. Y empiezan a tocar esta.

eso no es todo, mi gente hermosa, chula de preciosa. 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

Así es que ya te la sabes, mi gente hermosa. Bien pendiente y te voy a decir, vete en este preciso instante, ahora sí, vete en este preciso instante al Facebook de La Mejor QRO, La Mejor QRO, porque mi gente hermosa, ahí tenemos las bases para que te lances a la experiencia. Ojo, uno son los boletos y otra es la experiencia. Ahí te va y te lo voy a mencionar. 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Fíjate, primero asegúrate de seguirnos obviamente y seguir a Jefe Entertainment. 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Que es únicamente el pase doble, pero como quiera, mi gente hermosa, te vas a ir a ver a La Adictiva, la banda. Así es que ya te la sabes. Escucha nomás. Ese yo te lo doy a través de mi Instagram. Vete de boleto. Escucha. Vete de boleto, mi gente hermosa, y yo te lo doy a través de mi Instagram, ¿vale? Ese te lo doy a través de mi Instagram. Ve a ver la última publicación y sigue las bases de lo que yo te estoy participando, de lo que te estoy pidiendo para que participes. Dicho esto, mi gente hermosa, agradecemos a Jefe Entertainment, a mi compa Güero Pinal y a toda la banda por tomarnos en cuenta y para ser la estación oficial de los eventos en la más jaripellera. Ya te la sabes, vámonos con música. ¿Así? ¿De plano? ¿Seguimos? Órale, pues vámonos con Julio Preciado, mi gente hermosa. Es el rinconcito en el cielo, ¿vale? Para toda esa raza que pues ya no está por aquí con nosotros y que siempre le busquemos un rinconcito ahí arriba desde donde nos está cuidando, mi gente hermosa. Escucha. Así es que ya te la sabes. Vete a mi Instagram, @ soy el ratón FM. Soy tu compa, Toñito, el estoy de La Mejor 92.7. Sigue La Mejor QRO en todas las redes sociales, Facebook, Instagram y TikTok como La Mejor QRO. ¿Y qué voy a buscar, mi compa Julio? ¿Qué voy a buscar, carnal?

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1: Esta está sabrosa, mi gente hermosa. Esta es de mis salsas favoritas. Fíjate, yo soy más cumbiero que salsero. Esto es para ti. Pero esta está increíble, ¿eh? Son los Diablos Locos, mi gente hermosa. Y esta tú la conoces, ¿eh? Lleva por nombre Si No La Tengo. Ay, mi amor, y es que quiero que sepas que no sé vivir sin ella. ¡Ahí estoy! ¡Súbale!

0: 7:59.
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2: Estamos de regreso, mi gente hermosa. Muchas gracias a todos ustedes por continuar en la sintonía, en la frecuencia de la mejor 92.7, en este que lleva por nombre El Mitote de la Mejor. Oigan, vayan a ver el video que acabo de subir a los estados del 442-79-83-92-7. Escúchalo, ¿eh? Fíjate, fíjate nada más para los que no saben de qué les hablamos, pues.
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2: Ah, ¿verdad? Órale, pues, ya está. Vámonos en caldo con el bingo musical, mi gente hermosa. Bingo. Se va a poner de lujo el 31, ¿eh? El 31 que le llaman. Órale, pues, vámonos con las propuestas del bingo musical en esta mañana, mi gente hermosa. Ya te la sabes, dos clásicos. Un gusto culposo, propuesta número uno. Suena y dice más o menos así. Escucha, ¿eh? Escucha lo que tengo para ti. Suena.

Culposo de esta mañana, mi gente hermosa, y nos vamos con otro clasicazazazo. Este es de cumbia y tú lo conoces desde el primer sonsonete, dice. ¡Perro! La cumbia del afilador, la banda. A ver por quién van a votar, ¿eh? Está chido el duelo. Creo que se las voy a poner dura el día de hoy, ¿eh? Está muy complicado seleccionar una ropa.

0: ahí nomás, mi cumbia del afilador. Órale pues, nos fuimos, mi gente hermosa, me ponen el fondito y continuamos, nos vamos con los votos desde este preciso instante, vamos a ver por quién vota la banda. Buenos días, bueno, ¿dónde está la nota? Aquí está, bueno.
1: La dos destruí.
0: Estoy. La número dos es la mueve la pom, pom, pa, bueno.
2: Estoy.
0: Pacho gordo hermoso.
2: Buen día, la uno, MS, es lo mejor. Chiquitín.
0: Órale, gordo.
2: Saludos.
0: Fierro, ya está. Bueno, bueno.
3: No manches, están bien chidas las 13. Yo también te amo, Leonor. Pero vámonos por la 3, carnal. Por la 3. Claro. Vámonos por el sonidito, el chiflidito. El...
0: La cumbia del afilador, venga, bueno.
4: Onda, mi estoy. Bolas, por la 1, mi estoy.
0: La número 1.
4: Por la 1.
0: The number 1.
4: Te manda saludos mi hermana que me vino a visitar.
0: Órale, pues
4: dice
0: dile.
4: Que tienes una voz muy sexy.
0: ¡Ay, estoy! Órale, pues, saludos para tu carnal, con mucho cariño, carnal. Muchas gracias, mi hermanito. Oye, ¿qué dice la banda por acá? Vamos ganando hasta ahorita tu postura de banda MS, ¿eh? Bueno.
5: Vámonos con el afilador, mi estoy. Ponme la tiesa.
0: No, espérate. Es la pieza, ¿no? ¿No quisiste decir la pieza?
1: Estoy. ¿Qué? Yo voto por mueve la pom, pom, pam, pom, pom. ¡Estoy!
0: Bueno.
6: Estoy, buenos días. Ya pasó, desde la ya. Trabajación. Voto ¿Ore? Por la 2, la 2.
0: No manches, está ya la pompa ya por alcanzó
6: uno,
0: a todo.
6: Por la 1.
0: Por la 1. A ver, el primer niño que me mande en este preciso momento una nota de voz y me pida la canción que quiere escuchar, yo se la voy a poner. Venga, al primer niño. Niño. O sea, niño o niña, pues, a lo que voy. Así, porque... Porque ya hay que incluir, bueno, niño o niña, venga, 442-7983-927, 442-7983-927, nos vamos a ver qué dice la banda, buenos días, bueno.
7: Por las dos, Stuart, dice Cadereita que también la tuya.
0: Bueno.
1: Mueve la pom, pom, pa,
0: se la llevo, duri, duri, duri, du. Te voy a decir algo, la neta es que empezó ganando tu postura, después el afilador, pero la pompa te ha traído 2-3 votos también, la banda. Un saludote para Omar Rodríguez, un saludote para el Terminación 4504, para el Fox, para el Rayas, para Sammy, para el Inge José, para Mayito, para Hugo, para César, también para Terminación 7622, para mi compa Rich, para Edgar Vargas, para Angélica Soto, para Pati Acosta, para Karen, para 6260, para el Operador, para el Tejón Pelón, para el AC, para el Ocio, para el Pollos Patrón, para el Carlos Arredondo, para Jazz, para Mane, para Mau, para el JC, para toda la banda, mi gente hermosa, gracias por la votación. No puedo pasar todos los audios, sin embargo, sí les agradezco mucho. Vamos a bailar, ¿no? Que empiece la zumbación el día de hoy. Muchachos, arriba las manos. Sí, sí, cómo no. Venga, venga, las manos arriba, los quiero ver triunfar.
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0: muévela, muévela, pompa.
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1: Oye, ya estamos de regreso, mi gente hermosa. Muchas gracias a toda la banda que sigue en sintonía desde las 6 y hasta este momento que son las 8 de la mañana con 16 minutos. Gracias a todos los que ya están participando a través de mi Instagram y a través del Facebook de La Mejor para la experiencia o para los boletos. Bueno, pues mucha suerte porque estaremos haciendo el sorteo de los boletos que voy a dar. Yo lo voy a estar haciendo el viernesito. 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Órale pues, eso es para la experiencia con foto incluida y mesa VIP. Oigan, el día de hoy tenemos un hashtag cortito, pero que va a ser muy controversial. Me quiero enterar. Hashtag me quemé cuando. Hashtag me quemé cuando. Es decir, no de que te hayas quemado con el sartén. Bueno, también aplicaría, pero... pero hashtag me quemé cuando. Es decir, un ejemplo. No es porque me haya pasado, ¿eh? Me quemé cuando le marqué bien pedales a mi mujer. A pedirle permiso de quedarme otro ratito en la bodacheda, ¿no? No, o sea, es como un ejemplo. Hashtag me quemé cuando, mi gente hermosa, ya te lo sabes. Respuestas cortitas para que pasen el mayor número de notas o de mensajes. Venga, ¿cuándo te quemaste? ¿Cuándo hiciste el oso? ¿Cuándo hiciste el ridículo de tu vida, mi gente hermosa? Escríbenlo a través del 442-7983-927. Empiezan a caer las notas. Vamos a ver qué dice la banda. Buenos días, bueno.
2: ¿Qué pasó, hashtag, gordo? Me quemé cuando le dije el nombre de mi ex a mi novia.
1: Cállate tu boca, pues es que tú también, gordo. Tienes que tener bien claro quién es quién. Bueno, está bien, pues sí, suele pasar. Vamos a ver cómo se quemó la banda. Hashtag me quemé cuando.
3: Cállate las jetas, capitalino pasguato. Es tú. No, yo me quemé cuando le mandé mensaje a mi esposa.
1: Ok.
3: Pero pues era para aquella. Imagínate lo que pasó.
1: Lo bueno que pasguato soy yo, hijo.
4: Es tú.
1: ¿Qué volás?
4: Oye, un choque ahí sobre Bernardo Quintana.
1: Ok.
4: Con dirección al centro, a la altura de los arcos.
1: Ok.
4: En el carril de alta. Y también hay un camión descompuesto en 5 de febrero frente al Santander.
1: Venga.
4: Está generando un buen de tráfico.
1: Para que lo tomen en cuenta, banda, ya se la saben, sobre Bernardo Quintana a la altura de los arcos y también un tráiler descompuesto enfrente del Santander sobre 5 de February. ¡Ay, pero bueno!
5: ¡Estoy! ¡Estoy! ¡Buenos días! Ajá. Que te vaya bien, por favor, gracias.
1: Gracias, gordo hermoso. Te mando besotes,
5: ¿vale? Estoy, buenos días. Oye, fíjate que una vez me dio un quemadón con un amigo, estaba platicando. Le dije, oye, ¿ha visto a la mujer, a la chica
1: no, esta, cállate,
5: curiosa, que trabaja en los materiales para la construcción, está toda llena de cal y esto? Sí, güey, es mi esposa. Qué pena me dio.
1: Te pasaste de lanza, gordo. Ese sí fue un quemadotototototototón. Dice Tavo, ¿qué dice? Ya vimos quién trae los pantalones en tu casa, es tuya. Que no, que fue un supositorio nada más, gordo. Dice, me quemé cuando hice el Delicious con el hermano de mi novio y me dejó marcado el cuello. No manches. Y para que no se diera cuenta, ¿qué? Me quemé con las tenazas del pelo. No, tú eres una maestra, hija. Tú eres una maestra. Es más, déjate registro aquí como la maestra. Imagínate, no te pasas de lanza. Dice, buenos días, Stuart. Yo me quemé cuando me equivoqué de nombre con mi esposa. La mayoría, yo creo que estoy viendo eso. Dice, Arimo, dice, me quemé cuando la semana pasada mi esposa descubrió que me gusta detonar hombres. ¿Qué? ¿Y qué te dijo, gordo? Estoy. Buenos días, ratón. Me quemé cuando en una borrachera me fui con un traves. No manches, gordo. No sé si fue un quemado tototototón también. Bueno,
6: es tú y me es? Quemé cuando pensé que no eras y sí eras.
1: ¿Ah? Épale, perro, como que sí era. O sea, sigo siendo el mismo. Bueno.
7: Cinco.
8: ¿Qué onda?
7: Me quemé cuando le dije que me gustaba y ahí estaban todos mis amigos y amigas.
1: Hijo de su. Bueno, y por lo menos, ¿qué rollo? ¿Qué te dijo? Va, órale, ¿Jalisco o no? A ver, platícalo, platica el chisme completo, pues, la Regis. A ver, ¿qué rollo? ¿Qué te dijo? O te quemaste porque justo, pues, te bateó que le llaman. Bueno.
8: Cállate, lo sigo, mi estudio.
1: ¿Qué pasó, hermoso?
8: Yo me ando quemando por andar de viajero contigo. Y luego me vetas.
1: No, aquí estás, gordo. Aquí estás pasando tus audios, gordito hermoso. Extraño escuchar tu voz. Dice, me quemé cuando saliendo de la parte de atrás del motel La Vega. Bueno, aquí dice La Vegas. Choqué con alguien que iba pasando y ahí nos quedamos sin mover los vehículos, jaja. Y aún yo no salía de la rampa. No, hijo de tu madre, es que tú también. Pues acuérdate lo que dice el comercial, que así choques en cierto lugar, muévete, de todos modos el seguro sí te lo cubre, ¿no? Porque imagínate el quemadón, Padre Santo. Bueno.
8: No, mi Estu, si te contara, una ocasión me pasó la clásica.
1: ¿Qué pasó? ¿Qué pasó?
8: Vimos a fuimos a una reunión.
1: Ajá.
8: Familiar y llegó una chica y estaba gordita.
1: Ajá.
8: Y la clásica, que le pregunto, ¿está embarazada?
1: No.
8: Y topas, perico.
1: No es panza normal.
8: Te la imaginarás. Quemón, mi Stuart. Pues no estaba embarazada.
1: No, pues gordo tenía.
8: Qué barbaridad.
1: Tenía colitis, gordo. Bueno.
9: Hashtag.
1: Ajá.
9: Me quemé cuando a un cliente.
1: Ajá.
9: Porque ese cliente se llama Juan.
1: Ay.
9: Y empezamos el tejón pelón y yo a decir que era Juan el que te violó detrás del zaguán. Y sin deberla ni temerla, el cliente ya lo tenemos a un lado.
1: No.
9: Bueno, pero lo chido fue que el cliente se rió junto con nosotros. No.
1: Oye, bueno, fue lo chido, ¿no? O sea, que no se sacó de onda, imagínate. Bueno, digo, se pierde un cliente, ¿no? Pero se ganan momentos de risa. Bueno.
10: Estoy un hashtag.
1: Ajá.
10: Yo me di un quemón una vez que estaba en el acto con una de mis ex.
1: Ajá.
10: Y le dije el nombre de otra persona con la que andaba saliendo.
1: No, gordo, es que te estoy diciendo. Mira, espérame, es que estaba viendo aquí. Don Cheto, gordo, me mandó un audio de 2 minutos 19, es lo que dura la intervención. ¿Qué rollo? ¿Lo pasamos o no lo pasamos? Porque sí se aventó su podcast al ratón, ¿eh? Bueno.
11: Chale, ma, yo hice el perro oso cuando hace como 6, 7 años fuimos a la playa. Ahí está, pa, fui con la familia de mi esposa.
1: Ajá.
11: Me dio una revolcada, una ola.
1: No.
11: Y me quitó todo el short y los calzones, ma, y me tuve que salir corriendo. Lo bueno es que...
1: No se vio nada, obvio.
11: Mi esposa fue corriendo con una toalla y me tapó. Pero sí se me ve ahí el barrillo que tengo ahí.
1: O sea, la amiga de tu esposa fue la que te tapó, perro desgraciado. ¿Y qué te dijo tu mujer? Dice por acá, estoy, me quemé cuando le dije a mi amigo que me latea un vato y tenía poco que me lo había tirado. Resulta que era su pareja cuando le enseñé la foto en persona, ¿no? Cuiden a quién le enseñan sus cosas. Bueno, cuiden a quién le enseñan las fotos y cuiden también a quién se tiran, banda. No anden ahí, ¿no? Vámonos en corto con música y regresamos. Soy tu compa Toñito, el Estudio.
12: ¡Vamos al rancho!
1: Esta es la Reinalda, lo canta el tiempo, mi gente hermosa. Son las 8 de la mañana con 24 minutos. Órale, pues, vamos a ver qué rollo, ¿eh? Todavía tenemos notas, pero obvio no pueden pasar todas, así es que mándenme las cortitas para que tengamos más oportunidad, ¿vale? Ah, dice la abuela de mi esposa. Ah, yo pensé que la amiga, dije, ah, mira qué compartida.

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8: Continuamos adelante, mi gente hermosa, y seguimos con el hashtag me quemé cuando. Dice, estoy buenos días, de igual forma, hashtag me quemé cuando le mandé los mensajes que eran para la otra a mi mujer y ya te imaginarás. Creo que todos están coincidiendo con eso, Toda la banda. Dice por acá el Mario Betín, él, mejor invítalo a los podcasts. Es que gordos. Acuérdense, a ver, el hashtag del día de hoy, hashtag me quemé cuando, para que me lo vayas mandando, porque ya tengo varios aquí, pero un carnal me mandó un audio de 2 minutos y cacho, banda. 2:19. No manches, no puedo pasarlo, no. Definitivamente es lo que dura la intervención. Dice, me quemé cuando le dije a mi esposa tu nombre en pleno delicioso. ¡Hora, perro! ¿Y qué te dijo? Tráetelo para acá, para un tribilingüe, ¿no?
9: Es de que chocó ahí en la rampa del motel, imagínate, estuve. Iba bien débil el pobre.
8: No manches, no podía ni empujar el bocho, gordo. Dice, yo quiero ir, ¿ok? Acuérdense de, para la gente que quiere ir al Jaripeo Comanda la Adictiva, las bases están en el Facebook de la estación. Ese video solamente es promocional, pero vayan a, ¿cómo se llama? Vayan al Facebook de la estación, la mejor QRO, y sigan los pasos que les están ahí pidiendo para que estén participando ya para la foto y mesa incluida con banda la adictiva. Bueno.
9: Reatón, me quemé cuando le dije a aquella reatón, bájate, estoy.
8: ¿Y qué te dijo? Yo no soy estúpido. Oye, va, ya está. Hashtag me quemé cuando, dice por acá. Hashtag me quemé cuando anduve de migajera y después me di cuenta que solo me utilizó para poder quedar bien con otra gente. Ay, qué fuerte. Anónimo. ¡Estoy! Acuérdense que el anónimo va primero, banda, porque luego yo me equivoco. Pero ya está. Ya está. Híjole. Qué mal. Dice, ¿qué tranza, mi riatón? Me quemé cuando estaba platicando con mis primas que había visto a una muchacha, pues, la neta, muy bien. Cuando de repente va bajando una de mis primas y era ella, mi riatón. La chava que les había dicho, pues, quemadón, gordo, pues, ya por andar de perro, ¿verdad? Más que otra cosa. Oye, pero ellas, o sea, ya después agarraron la onda de que les estabas hablando de la prima. Porque a la prima se le respeta, gordo, acuérdate. Si no estás en Monterrey, a la prima se le respeta que le llaman. Órale, pues. Vámonos en caldo, mi gente hermosa. Hashtag, me quemé cuando. Nada más nos reímos, dice. Órale, pues, dice por acá mi compa Gazael. Me quemé cuando decía y decía que ya no quería hijos. Y gracias a Dios, mi nena ya tiene 3 meses. Fíjate que de pronto mucha gente dice, no, yo ya me quedé con el que tengo o con los que tengo. Yo ya no. Y toma la perra. Que se va armando. ¿Cómo de que no? Dice Anónimo. Me quemé cuando le estaba platicando a mi esposa que me había... ¿Qué? Ah, que había tenido que ver con una señora más grande. Resultó... No digas. No puedo. O sea, ¿cómo va? Resultó ser su mamá, digo, para que ustedes entiendan el contexto, pero a ver. ¿Cómo crees? Pues si es tu esposa. O sea, ¿es tu esposa? ¿Y no conocías a tu suegra o cómo? O sea, ¿no te la había presentado si ya era tu esposa o era cuando eran novios o qué pasó? Dice, me quemé cuando el sábado iba hablando mal de los de la marcha del sábado y el pasaje que llevaba. Y el pasaje que llevaba venía de la marcha. Bueno, ¿qué pasó, gordo?
9: Se quemó cuando me dijo, vas a ser papá. ¡Ay, chica! ¡Tengo la vasectomía!
8: ¡A la Mauser! O sea, ahí no te quemaste tú. Te quemaste. Se quemó ella. Vas a ser papá. No, hija, yo ya los congelé desde hace como 5 años. Dice, ¡es tuyo, anónimo! Me quemé cuando le marqué y le dije que si ya estaba lista y le había marcado a mi esposa. ¡No, cállate, los hijos! La acabo de dejar en la casa haciendo el quehacer. ¿Ya estás lista? ¿A quién dejaste en la casa, maldito perro? Fíjate a quién escribiste el mensaje. Ah, dice, antes de conocerla a ella. Ok. O sea, antes de conocer a tu novia, habías tenido algo que ver con una señora mayor. Y cuando te la presentó, resulta que era su jefa, ¿no? Pues, venga a nosotros tu reino, güey. ¡No!
5: Ahí no te quemaste tú. Ni
8: es tú. Ajá.
5: Yo la mayor quemada que me he dado fue cuando se me acabó el porro.
8: ¿Cuándo qué? Cuando se me acabó el porro. Ya vi quién eres, panque. Pues fórjate otro, gordo, bueno.
10: Estoy, buenos días.
8: ¿Qué pacho, gordito?
10: Ese que dijo que se echó a la suegra.
8: Ajá.
10: Está mintiendo para convivir, dile que se relaje.
8: Que relaje la raja y disfrute la fruta, ¿sí o no? Dice, anónimo, es tú, y me quemé cuando le escribí a la otra para preguntarle si sí anduvo con mi... ¿Qué? A ver, no entiendo. Ah, es que eres mujer. Ok, anónimo. Ah, ya, dice. Me quemé cuando le escribí a la otra para preguntarle si sí anduvo con mi esposo. O sea, como que querías que te lo comprobara, ¿no? Tú ya lo habías visto, pero... No, pues yo quiero que me lo compruebes tú. Dice, me quemé cuando le estaba tirando los perros a una prima, pero yo no sabía que éramos primos, hasta que llegó el tío y me dijo, ah, qué bueno que ya conoces a mi hija. Bueno.
11: Estoy.
8: ¿Qué pasó, amor?
11: Mi mayor quemada fue cuando andaba choteando con la unicornia y mandé el mensaje a un grupo familiar. Ya te imaginarás.
8: Ya te conocieron tus mañas, perrillo. Vámonos con music. Es de lo que cantan los Sebastianes, ¿eh? Voy a levantarme, lleva por nombre que le llaman y le dicen. Escuchas la mejor 92.7, mi gente hermosa. Ya nos vamos con la frase matona, ¿eh? Y para ver quién se quedó de inicio a...

Se viene la frase matona, mi gente hermosa. Se viene de volada, ya te la sabes, ¿eh? Comunícate y sígueme a través de mi Instagram, @soyelratonfm. @soyelratonfm, aquí nomás.

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1: Estamos de regreso, mi gente hermosa. Es momento de la frase matona, la llegadora, la que te hará levantarte, porque hoy sí está contundente, la neta está fuerte. Y espero yo que obviamente la tomes pues mucho en cuenta que le llaman. Dice así: no compites con nadie, compites contra tu flojera, tu dismorfia, tu autosabotaje, el miedo al fracaso, la falta de disciplina y todo eso está en tu mente. No manches. Ahí te va. No compites con nadie, compites contra tu flojera, tu dismorfia, tu autosabotaje, el miedo al fracaso, la falta de disciplina y todo eso está en tu mente. ¡Ay, perro! Está fuerte, banda. Porque muchas veces es difícil, o muchas veces, la mayor parte de las veces, es muy difícil salir de la zona de confort, la neta. Y justamente es por eso que esta frase me llamó mucho la atención, porque a todos nos ha pasado en algún momento, ¿eh? O sea, no hay peor enemigo que nosotros mismos cuando se trata de querer hacer algo y no lo hacemos por flojera, porque mejor mañana, porque la siguiente semana lo hago, porque, ay, no, qué hueva. O sea, el peor enemigo de nosotros somos nosotros mismos cuando se trata de querer hacer las cosas bien, o querer emprender, o querer hacer algo nuevo y decir, ay, no, pero y es que si no sale, estás autosaboteando, banda. Y si sí sale, ¿qué? ¿Por qué no pensamos en positivo, caray? Bueno, bueno.
2: ¿Estás
1: en el baño?
2: Eso. Cámaras, de principio a fin, banda. Saludos a la pelona, de beso en el cachete.
1: ¡Vámonos! Dice la vieja bronca.

0: Saludotes para el Ferco, para el Huicho. Saludotes para Olga, dice de principio a fin. Saludotes para mi compa Chávez, gracias gordito. Saludotes para el Tejón Pelón, para el Gigín, para el Mario Betín, para terminación 7386. Dice, ¿me puedes pasar la frase, por favor? Claro que sí, mija, ahorita te la pasamos. Muchas gracias. No sean malos, escríbanme a través de mi Instagram porque ahorita ya viene el cachorrito. La frase la tengo en mi teléfono. Entonces, a las personas que me lo pidan ahí a través de mi Instagram, @soyelratonfm, ahí se las mando, ¿vale? Se las mando porque sí, ya viene el cachorrito y hay que dejar la cabina. Ya no se las voy a poder pasar por aquí. Pero escríbanme a través de mi Instagram. Saluditos a mi compa Ocio, a AJ Gaza. Dice, pásame la frase. Escríbame, por favor, a través de mi Instagram, @soyelratonfm, ¿vale?
1: Mándame un WhatsApp.
0: Saludotes para Ponina, saludotes para Rosalba, para Víctor, para mi compa el Bir, para el Terminación 7716, para mi compa el Zar, para el Rabanito, para Raiven, para el Abraham, para el Pollos Patrón, para mi compa Don Cheto, para Miguel Flores, para Sael Uribe, para Miriam Ramírez. Saludotes, muchas gracias. Saludotes también para Dan, para Isidro, para Juan Estrada, para el Tejón Pelón. Y si me puedes agregar para ver tus historias, claro que sí, mi amor, ahorita te agrego. Para la Bichota 95, gracias, mi amor. Para Marce, de principio a fin. Mi compa Panqueque, muchas gracias. Para Pati Acosta, gracias, mi amor. Para mi compa El Cos, para mi Riatón. Buen inicio de semana aquí desde el principio a fin. Gracias, gordo. Pati Acosta, de principio a fin, dice. Órale, pues, mi amor, muchas gracias. Estoy... ¡Ánimo! ¡Ahí andamos, mi gente hermosa! ¡Vámonos de boleto! Ya se la saben, mañanita en punto de las 6 de la mañana, un poquito antes, yo ya ando por acá, pero en punto de las 6 abro los micrófonos y comienza este mitote desde las 6 y hasta las 9 de la mañana, ¿vale? Mañana se va a poner con Toño. Se va a poner con Toño y recordarle a la banda que no estuvo el sábado, que ya tenemos a banda La Herencia cerrada para el Mitote Fest, que será el 13 de junio, mi gente hermosa, allá en el Carmen. Saludos a mi compa Nica y a mi compa El Coco por el saloncito. Y a mi compa Chava por la abandononona, ¿eh? Por la H que sí suena, que le llaman. Saludos para Gregorio y para el Cochiloco, que también ya llegó. ¡Nos fuimos, mi gente hermosa! ¡Nos fuimos, dice! Les mando besotes, abrazos a papachos, gracias por haber estado acá. A todos mis niños y niñas hermosas, gracias por haber estado en mi programa, que seguramente ya están en la escuela, pero gracias de todo corazón por ser parte de este mitote, ¿vale? Los amo con todo mi corazón, gracias por ser parte de este gran sueño también. Y nos escuchamos mañana a 6 de la mañana. Sígueme a través de mi Instagram, @soyelratonfm. Vea mi última publicación para que te lleves boletos para La Adictiva, ¿eh? 8:53. Fíjate, esto saco por buena persona. Son los Pedernales, mi gente hermosa. Y es la del moño colorado, ya tú te la sabes. Estoy... 8:53 de la mañana, ya nos fuimos. Ahí los dejo con el cachorriguiri desde las 9 y hasta las 12 del mediodía. Mañanita, 6 de la mañana, arrancamos con este mitote que es tuyo, ¿eh? A través de la mejor 92.7. Lo haces tú, nos fuimos. El...

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con Ese Soy Yo a través de la cadena más importante de música del regional mexicano, La Mejor 92.7, en este ya lunes 18 de mayo del 2026. De aquí hasta las 12 del día, la mejor programación, la mejor música a partir de este momento. Forma de contacto con nosotros, 442-7983-927, es el WhatsApp en cabina para saludos, peticiones y demás, 442-7983-927. Pero si tú quieres participar en el duelazo en punto de las 11 de la mañana, acuérdate que el duelo es por vía telefónica y ese es otro número, que es el 442-224-5202. Repito, 442-224-5202. Así que ve preparando tu rola, con la cual vas a competir el día de hoy. Así que, muchachos, ahí me encuentras como Diego El Cachorro Contreras, Diego El Cachorro Contreras, ya sea en Facebook o en Instagram, así me encuentras. Y también La Mejor 92.7, las encuentras en redes sociales como La Mejor QRO, que es bien importante que nos sigas para que seas acreedor a tus promociones y demás. Así que, muchachos, vamos a darle, que es mole de

0: Siento Cruz Azul.
1: Ay, ay, espérenme. Sí, aguántenme. Ay, no, no, no. Qué cosa tan bonita. Qué cosa tan preciosa. Estamos. Sí, estamos en la final.
2: Ay, voy a llorar.
1: Ay, sí, mi máquina está en la final. Ya, ya vamos a comentar de eso porque el sábado estamos todo el equipo de La Mejor. Con un ojo a conspiradores y el otro ojo a la semifinal contra Chivas. Yo rodeado de puro Chiva. Me apostaron pomos, me apostaron cartones. Ahora espero que los paguen. Ahora espero que los paguen. Vamos a ver si es cierto. Pero sí, muchachos, tenemos final de fútbol mexicano. Cruz Azul contra Pumas. Pumas contra Cruz Azul. Cruz Azul contra Pumas. Jueves y domingo. Jueves en la cancha de la que era conocida como Estadio Azul o Ciudad de los Deportes. Y el domingo en Ciudad Universitaria. ¿Qué va a pasar? No sé. Así que, muchachos, vamos a darle porque esto se va a descontrolar. De Iztapalapa para el mundo. Ellos son los Ángeles Azules.

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18: Ah, ya está temprano, aguántenme.
19: 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Y pisteale. Son los invasores en Nuevo León y banda MS.

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1: 9 con 17, te copa el cachorro a través de la mejor 92.7 y la fiesta del fútbol se vive mejor con solo sí con Asturiano, que te hará ganar con dinámicas divertidas y premios increíbles. 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
1: Esta raza de a caballo.
2: Con 20, tu compa el cachorro a través de la mejor. 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Tengo mensajitos ya, muchachos. 442-79-83-92-7. Ya nomás, tengo bastantes. Jesús bendito, nos agarre confesados. A ver, no manches, desde aquí os mandaron, desde antes de las 9. Jesús, ¿qué pasó, tocayo?
3: ¿Qué pasó, tocayito? Excelente inicio de semana, ¿cómo anda? Vete, tocayito. Ay, de favorcito, si nos pudiera complacer con una vieja del cachorro.
2: Okay.
3: Vámonos con una cumbia de los Yaguarú, okay. Esa que se llama Paloma Negra.
2: Okay.
3: Ay, de favorcito, tocayito. Cuídese mucho, Dios lo bendiga y
2: ¡pisteale! Saludos, viejón.
4: Buenos días, cachorro. Buenos días, amigas. Excelente día y turno. Un saludito para toda la banda que trabajamos en la aplicación. Hay que tener mucha precaución en todo tipo de avenidas y carreteras. Si se puede comprender con una rolita de Secretos de Memoria de la Arrolladora. Ay, no, si se puede, mi cachorrito, y pisteale.
2: Y pisteale. Saludos a mi copa Gori, que lo conocimos el pasado viernes ahí en la megapeda de Calcas. Digo, en la megapega de Calcas. Y, no hombre, mi compa Gori, que es trabaja de chofer de aplicación, para empezar tiene su carro con un aire acondicionado tan rico. Ay, ¿será esa idea que teníamos un buen de calor? Y luego trae en su tablero todas las calcomanías. Bueno, trae autógrafo de todos los locutores de La Mejor por calcomanía. O sea, en una calcomanía, autógrafo del Stuy y la pegó en el tablero. Calcomanía del cachorro y la pegó en el tablero. Calcomanía del Guti y la pegó en el tablero. Todos los autógrafos de los locutores de La Mejor los tiene pegados ahí en su tablero. Así que saludos a mi compa Gori, que también nos hidrató con unas aguas minerales. Ay, que nos cayeron de perlas. Así que mi compa Gori, saludos. Y ahorita ponemos tu rola ahí de la Arrolladora, que ayer nos tocó presentarla, gracias a Dios, allá en Pedro Escobedo, un año más por allá. Ahorita les cuento el chisme de lo que vimos, lo que vivimos allá, la noche de anoche, allá en Pedro Escobedo. ¿Qué pasó, mi compa Oscar?
5: Buenos días, licenciado cachondo, que diga cachorrito. No sé si te acuerdas de mí.
2: ¿Cómo
5: el
2: no?
5: El viernes nos vimos.
2: ¿Cómo no?
5: Ya te llevé un refresco frío, acabando.
2: Sí, ¿cómo
5: la
2: no?
5: La banda de herencia. Por favor, ¿me puedes complacer con la de Un Rinconcito en el Cielo?
2: Okay.
5: Y saludos y pisteale desde el lunes.
2: ¡Pisteale! Saludos a mi compa Oscar, que también ahí lo conocimos el... Bueno, no, lo conocí, ya lo conocemos, lo saludamos el pasado viernes y nos llevó esas cajitas que traen, cosas muy hidratantes. Saludos a mi compa Oscar, qué gusto saludarlo siempre. Mi compa Chaparrito, que ya no lo he visto ahí en la ruta. ¿Qué pasó, Chaparrito?
6: Cachorrito, muy, muy buenos días, muy buenos días. Excelente inicio de semana, cachorrito. Saluditos. Y qué buena rola para iniciar la semana escuchándote, ¿eh? Qué buena rola. Ay, si te puedes destapar un parcito nomás para agarrar ánimos y empezar aquí con la lavación que nos tocó el descanso, pero vamos a ponernos a hacer cositas aquí en la casa.
2: ¡Vámonos! Ahí está, saluditos. Tengo por acá más información. Les voy a contar ahorita un chismesazo. Ahorita más adelante. De que los preparativos para el mundial que ya se nos viene aquí a México. Y obviamente Querétaro. Querétaro va a tener eventos. Va a tener, obviamente, la transmisión en pantallas de los partidos. Y también van a haber grupos musicales. Y ahorita les voy a contar el chisme. ¿Qué grupos musicales van a estar aquí en Querétaro también? En la fiesta del mundial. ¿Qué pasó, Seo?
7: Sí. Cálmate, cachorro. Con ayuditas cualquiera están en la final.
2: Ah, ya vamos a empezar, chiquitín. Por acá, mi querida Soy, dice, hola, cachorro, buen día. Ya casi entramos al turno después de 3 días de 24. Ay, qué pesado. Saludos a mi querida Ari. Saluditos, mija. Hasta el Estado de México que nos está escuchando. Así que, saludos, chiquilla. Qué gusto también saludarte.
8: Buenos días, compita cachorro. A ver si le puedes mandar un saludito para la familia Hernández García. Y le puedes poner una canción de La Adictiva, Después de Ti, ¿Quién?
2: Ay, ay, ay.
8: Gracias y bendiciones.
2: Vámonos, saludos y bendiciones. Voy con música. Voy con música a través de la mejor 92.7. 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
14: De la mañana con 32 minutos. Tu Copa el Cachorro a través de la mejor 92.7 Querétaro. Y nos vamos al bloque del concierto, la música en vivo de tus artistas, para hacer de cuenta que estás ahí cantando y destapando. Sin control. Y vámonos, porque al escenario de la mejor 92.7.
15: Ay, el jueves vi a su ex. El jueves allí en Pedro Escobedo vi al ex de esta güerita. Sí, vi a Don Cruz Martínez.
14: Así que sí, estoy hablando de... Sí, muchachos, la güerita consentida, Alicia Villarreal.

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1: 11:45, 11:45, tu copa El Cachorro a través de la mejor 92.7 Querétaro. Oigan, antes de ir con mensajitos, se nos viene ya el Mundial. Va a arrancar, ya arranca el 11 de junio, chiquito.
2: 11 de junio.
1: 11 de junio arranca el México contra Sudáfrica en el estadio. Ahora
2: Azteca,
1: se. No,
2: Azteca.
1: Ciudad de México. Estadio Ciudad de México, ahora
2: nadie
1: se le llama.
2: Norte,
1: ¿no? Oigan, y pues por parte de estas celebraciones y estas festividades del Mundial, va a haber eventos aquí en Querétaro. Efectivamente, va a estar la Zona Fest en el Corregidora. Así que va a haber diferentes encuentros y que se va a poner con todo, con toda la Zona Fest, que va a estar en la zona oriente del Estadio La Corregidora, donde habrá pantallas para ver el partido de fútbol y además habrá artistas, habrá grupos invitados el 11 de junio. Atención, muchachos, atención, porque el 11 de junio me voy a ir a bailar y a cantar y a recordar. No. ¿Con qué creen? ¿Con cuál agrupación, muchachos? ¡Bronco! ¡Sí, Bronco estará

Y no solamente Bronco. También estará nada más y nada menos. ¿Qué? ¡Los Ángeles Azules! No más.

0: íbamos en la misma.
1: Y demás, muchachos. Van a estar varios artistas en los diferentes días que va a estar jugando la selección mexicana de diferentes equipos. 11 de junio estará Bronco. Posteriormente, el 13 de junio estará Natalia Jiménez. El 18 de junio estará el Tri. También estará Panteón Rococó, estará Banda El Mexicano, estará Mau Ricky, estará Cañaveral, están Los Cardenales, Los Ángeles Azules, diferentes artistas durante los diferentes días que va a estar el Mundial y va a ser la Zona Fest en la explanada oriente del Estadio La Corregidora. No se cobrará la entrada a niños menores de 11 años y personas con discapacidad, muchachos. Para más información en redes sociales, para que vean los diferentes artistas, los días que van a estar tocando sus éxitos y demás, muchachos. Hijo, va a estar bien bueno, ¿eh? Va a estar bien, pero bien bueno. 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
1: Oiga, tengo mensajitos de Bolón Pimpón. Saludos para mi querida Nicole, por supuesto. ¿Qué pasa?
3: Buenos días, cachorro. Sí, gracias. Gracias por esos saludazos. Igual sabes que se te quiere un montón por acá, por la Ciudad de México.
1: Gracias.
3: Le quería mandar saludos a mi chiquita bebé, la Jennifer. Y a ver si me puedes ayudar a poner o a complacerme con la canción de Que te quieran bonito, okay, para mi flaca.
1: Vámonos, ahí está, te la ponemos. Saludos hasta allá, hasta México, por supuesto, chiquilla. ¿Qué pasó, mi compa Buñuelo, que ayer me tocó saludarla allá en Pedro Escobedo?
4: ¡Y pistele! Saludos, compa Cachorro, saludos, saludos. Muchas gracias ayer por el saludo ahí en el bailazo de la Reveedora. Qué chulada, se la rifan en la neta los chavalos. Qué bonito se escucha la Reveedora.
1: Eso sí, viejo, nos la pasamos chévere, chévere. Mi querida Gaby Cachorro, buenos días. Bonito inicio de semana, excelente día. Arriba la máquina y destápate un cafecito porque estamos en la trabajación. Pero puedes conocer con la canción de la Reveedora, la que tú quieras. Vámonos, te la ponemos.
5: Aquí andamos, compa Cachorro. Aquí tu compa Chavita Sánchez. Oye, a ver, ¿se puede? Esa que dice que le llaman Cedí de la Arrolladora, porque ya andaba sobres.
1: Sí. Dice por acá mi Alex Bueno.
6: Cachorrito, cachorrito, y arriba la...
1: Y arriba la máquina.
7: ¿Cómo andas, cachorro? ¿Cómo andas? Ok, muy buenos días. Que tengas un excelente programa, una excelente semana y un excelente día. Aquí vamos a andar escuchándolo y me dio un gustazo saludarlo ahí en la pega de Calcas.
1: Muchas gracias.
7: Un abrazo, compadrito.
1: Saluditos, mi compa Edgar, igualmente.
8: ¿Qué tal, Diego, mi camarada, Contreras, cachorro? ¿Cómo te encuentras el día de hoy?
1: ¡Al millón!
8: Destápeme dos caguamitas, cachorro. Una para Yeli y otra para Cruz. Otra más para Carla, que van rumbo al Chumbi, que ya van al Chumbi allí en Bravo. Y toda la gente de Bravo que va con calle en el Chumbi, de parte de su camarada, el gallo Claudio. Bonita Molina, regálame un grito de guerra, por favor. ¡Hey, Ale! Estás escuchando Parque Querétaro por aplicación, cachorro. Gracias, bonito fin, inicio de semana.
1: Vámonos, dice por acá, a ver, tengo audio.
9: Buenos días, mi cachorrito, excelente mañana para todos. ¡Azul, azul, azul, tirititito de azul!
1: Ahí está, y se va a ganar el Cruz Azul, cachorro. Dice por acá, ¿quién crees que gane, cachorro? Ay, ojalá, yo me encantaría que ganara Cruz Azul, pero como se los comenté en meses atrás, porque me acuerdo que eso se los dije en meses atrás y se los recalqué hace como 15 días cuando arrancó la liguilla, yo había escuchado en el torneo, había escuchado rumores en redes sociales que según esto estaba arreglado todo para que ganara Pumas. Eso es lo que yo había escuchado. Se los dije durante el torneo y se los dije cuando arrancó la liguilla. O sea, todavía ni sabía que el Cruz Azul iba a llegar a la liguilla, todavía ni sabía que el Cruz Azul iba a llegar a la final, muchachos. Y yo escuché que estaba arreglado todo para que Pumas fuera campeón antes del Mundial. Ojalá, ojalá, y no sea así, porque si no se me va a romper el corazón. Pero yo ya había escuchado eso, ojalá y no, pero como se los dije, ese dato... Me enteré desde cuando estábamos a la mitad del torneo. De hecho, hasta le dije a Gonzalo, oye, carnal, ¿a poco? Dice, sí, dicen. Hasta Gonzalo Reyes lo sabía. Dice, sí, dicen que está todo para que Pumas sea campeón antes del Mundial. Era como la jornada 9 o 10 del torneo. Luego, cuando quedó la liguilla, que Pumas quedó en primer, le dije, no manches, unicornia. Se ve que se... ¿Crees? Dices que dicen. Y ve, empezando, todavía no sabíamos que Cruz Azul y Pumas iban a llegar a la final. Y ahorita con esto, pues, ojalá. Ojalá que sea por el juego bien y que no sea arreglado en la mesa, ¿verdad? Como es la costumbre luego. Pero pues es lo que dicen. Dicen las malas lenguas que ya está todo arreglado para que gane Pumas. Ojalá y no jueguen con mis sentimientos.
6: ¡Arriba la máquina, cachorro! ¡Pisteale!
1: ¡Y pisteale!
0: Qué hubo, mi cachorrín? ¿Cómo te encuentras? Saludo, fuerte abrazo, bendiciones. Ya te la ayunó. Aquí andamos, a la escuchita y rodando las moreñas.
1: Bueno, saluditos.
0: A ver si te puedes poner la de sangoloteadito con Edén Muñoz, por favor. O la de firme, lujos y secretos, tu himno. Aquí andamos, a la escucha.
1: Vámonos. Mi querida Mema la tamalera, que también ayer la saludé, lo saludé, que andaba viendo las papas y con todo. Dice, cachorrito, ayer te invitaba unas papas y no me... ¡Ay, perdóname, carnal! No te escuché. Perdóname, Mema, perdóname. No te escuché. Unas papas se habían caído para todo dar ayer en la rueda. Perdóname, Mema, perdóname. Voy con música a través de la mejor 92.7. La Sonora Dinamita y Andrés Calamaro. Mi

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¿cómo no adorarla? Si está, mira, fría. Ay, así, caguamita, preciosa, luego con este calor. ¡Ah!

0: porque quisiste, porque croquetas todavía tenía. Esa no, porque traigo saldo y unas perras ganas de marcarle. Ay, y viste. Le voy a la pausa antes que pase otra cosa, porque ya me está dando sed de la peligrosa, maldito calor.
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11: Y es con 17 tu compa el Cachorro a través de La Mejor 92.7 Querétaro. 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
1: Diez de la mañana, ya con 20 minutos. Tu copa El Cachorro en la señal de la mejor 92.7, Querétaro. Tengo más mensajitos. 442-7983-92.7. Jesús bendito, ¿cuántos mensajes? Dale, velocidad. Mi compa Anón dice: mira, yo soy Puma y que gane el mejor, ya está. Que gane el mejor. Pero que gane el fútbol, sobre todo, por favor. Buenos días, Cachorro, como el Güero diario, te escucho, gracias, buen día. De una vez, pásame el teléfono para agregar a mi compa el Güero, por supuesto. Dice también, ese mi cachorro más, saludos para la estancia Guanajuato, ahí está, saludos. Saludos a mi compa Sergio Herrera, que nos escucha desde Cancún, Quintana Roo. Así que saludos a mi compa Sergio Herrera, allá hasta Cancún, escucha a través de la aplicación. Creo que ya es una hora más, una hora menos. Creo que una hora menos, ¿vea? Allá en Cancún, a ver. Allá, hora local de Cancún. Creo que es una hora más, ¿no? Ah, sí, es una hora más. Allá son las 11:21. 11:21 allá en Cancún. Así que saludos a mi compa Sergio, que nos escucha allá a través de la aplicación La Mejor, Querétaro 92.7. Descargarás completamente gratis.
2: ¿Qué pasó, comandante? Buenos días. Puedes mandar un saludo para Jorge Macías, Paquirín, Vulca del Amor, Guaju Guaju, Mariño, DJ Curo, Verónica, Alejandro, Cruz, Gustavo y Brian. Gracias, cachorrito, que tengas lindo día, que Dios te bendiga.
1: Igualmente, mi querido comandante, qué gusto saludarte, amigo.
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1: ¿Cómo no? De una vez, señorita Molina.
4: Por supuesto, te mando tu combo de besos, uno para ahorita, uno para en la tarde, y otro para el besito de las buenas noches.
1: ¿Qué pasó, Pascualito?
5: Muy buenos días, señor licenciado Cachorro. Oyes, gordo, ¿qué crees? Que la maquinola no va a ser campeón, gordo. No va a ser.
1: La vez pasada dijiste, no, la maquinola la va a descarrilar el Atlas. Y luego dijiste, la maquinola la va a descarrilar el Chivas. Y nomás no veo claro, mi querido Pascualito.
6: Mi cachorrito, ¿cómo estás? Buenos días.
1: ¡Al millón!
6: Con ayudas o sin ayudas, pero ahí está el azul. Imagínate, mi cachorrito, si el Cruz Azul fuera campeón el domingo. Mi cumpleaños es el lunes, mi cachorrito.
1: ¡Qué regalo!
6: Sería un buen regalo, ¿no crees? Y buen motivo para pistear.
1: Ponerse hasta la pistear.
6: Saluditos, cachorrito. Buen día y excelente semana.
1: Saludos. Mira, por acá dice, cachorro, buen día. ¿Me podrás poner de favor la canción de Mi Amor y Mi Agonía? Hoy el viernes tuve el gusto de saludarte y quiero ver si es posible que me puedas pasar. Ok. De las chicas ponedoras. Mira, ahí me manda la foto con las edecanes, las chicas ponedoras de la mejor 92.7. Y pistele y arriba el Cruz Azul. Ya está, mi compa. Ahorita te comparto ahí la información que me pides. Dice por acá, a ver.
7: Y pístenle, muchachos. Cachorrito, buen día, buen inicio de semana. Aquí estamos escuchándote como siempre en la 92.7. Aquí nomás. Con tu compa, Diego el Cachorro Contreras. Saludos para los exiliados VIP, en especial para el Diablito, que ya está mejor, sigue hospitalizado, pero ya está mejor.
1: Gracias a Dios.
7: Saludos.
1: Que ya está el Diablito mejor, fuerte abrazo y que ya salga pronto el chiquitín. Tengo por acá mi querida Pati, ¿qué pasó?
8: Hola, cachorrito, buenos días, ya estamos aquí escuchándote desde tempranito también. No sabes la carrilla que me echaron después de tomarte el paparazzi allá en los conspiradores. Pero bueno, valió la pena, ni modo.
1: Valió la pena, ¿cómo no?
8: Ay, bonito día.
1: Saludos a mi querida Patti, parte de ahí del sistema de ticket que me mandó el paparazzi, yo llegando ahí al estadio de los conspiradores. Obviamente también saludos a mi compa Doble Loco, que me atendieron como rey. Muchas gracias ya a toda la gente de Cospi. Gracias. El pasado sábado estuvimos por allá. ¿Qué pasó, Luis Fernando?
9: Oye, cachorrito, muy buenos días, carnal. Tienes un excelente y maravilloso inicio de semana. Oye, carnal, ¿y por qué no se reparten también la copa, carnal? Así no se pelean ni uno ni otro. Los dos creo están igual. De años que no han sido campeones, carnal. Hombre. Que le pongan mitad de estrella a una y mitad de estrella a la otra, carnal.
1: No. Cruz Azul tiene 5 años. 5 años que fue campeón en el 2021. Y Pumas, ala, Dios, ahora ¿cuándo fue el último escándalo que ganó Pumas? El campeonato, pero va a estar bueno, ¿eh?
10: Junio.
11: Cachorrito, ya será buena hora para empezar a pistear, ¿o qué?
1: Por favor, nunca
11: Oye,
1: es tarde.
11: Oye, el Pony ya se enseñó a manejar estándar, ¿ya le enseñaste ahí en cabina, o qué?
1: Hola, soy el Pony, soy del norte y no sé manejar estándar. Ojalá y el chiquillo ya aprenda. ¡Voy con música! Este señorón que estará el próximo 6 de junio. El próximo 6 de junio, allá en el Palenque de Querétaro, junto con Moy Bobadilla. ¡Hablo de Virlán García! ¿En dónde está tu amor? ¡Ay, ay, ay!

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12: 10:33, su copa el cachorro a través de la mejor. Y le quiero mandar un gran saludo porque me está escuchando. Saludazos a mi compa Max Cervantes. Max Cervantes, que es el vocalista más reciente de la Arrolladora, que no había tenido el gusto de conocerlo y de escucharlo en vivo. Y ayer me tocó el gusto de saludarlo, ayer que presentamos allá a la Arrolladora, que también le mando un gran saludo a mi compa El Zorro, a mi compa Tlacuache y a mi querida Ari, que ayer nos tuvimos la dicha de poder presentar a la Arrolladora en el escenario. Pero lo curioso con mi compa Max, que se los quiero platicar, yo pues ya conozco a mi querido Esaú y a mi querido Julio y a mi querido Omar ya de tiempo atrás por parte de la Arrolladora. Y a mi compa Max, que es la nueva voz, no había tenido el gusto de saludar. Ya se baja del autobús, estábamos atrás del escenario y se baja. Y va y me abraza. Me dice, cachorro, a usted lo quería conocer, viejo. Dijeron que es bien borracho. Yo, no. No, ¿quién te dijo eso? Pues todos dicen acá, Leo, no, mendigo Max, no creas. Así que qué gusto saludarte, mi querido Max. Qué gusto. Y los dejamos con este tema, que es de su voz.
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12: Morena
13: es la Arrolladora.
12: interpretada por mi compa Max. ¿Cómo no? Saludazos. ¡Qué chivista! Y ayer le eché burla.

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1: 10:38, muchachos. Soy nomás. Que suene, que suene, que suene, que suene. 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
13: 10:48, tu compa el Cachorro a través de la señal de la mejor 92.7. Saludos para mi querida Yadis, para mi querida Clau, mi querida Valencia, Santojitos Clau, por supuesto, pendientes de la mejor 92.7. Saludos. Voy con música. De esas que dicen... Ah, también ocupo. ¿Cuántas veces te dije llorando? No juegues conmigo.

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1: 10:52. 10:52. Tu copa el cachorro a través de la mejor 92.7. ¿Tengo mensajitos? ¡Vámonos! ¿Qué pasa? ¿Qué pasa, amiga?
2: Cachorrito, cachorrito, en lugar de que vengan tantas y tantas grupos y tantas cosas que van a traer por el mundial, que mejor arreglen las colonias. Este gobierno de veras prefiere gastar dinero en donde no se necesita que arreglar las calles ahorita que ya empiezan las lluvias. A ver cómo les va y si no se inundan hasta los deportistas y se inunda la cancha de los Pumas.
1: ¿De los Pumas?
2: Digo, no vaya siendo la de malas, ¿verdad?
1: ¿Qué tiene que ver los Pumas?
2: Que aquí vaya a caerles la granizada de su vida y sean campeones, pero no lo creo. Pero pues a ver, que gane el mejor.
1: Muchas gracias, Gaby, por tus comentarios. Te queremos y te amamos. Saludos a la felina también por acá. ¿Qué pasó? A ver.
3: Cachorrito, muy buenos días. Cachorrito, muy buenos días. Dios te bendiga. Excelente inicio de semana. Un pues complacer con la canción Casi te envidio, una salsita para mi hijo que cumpleaños, para mi hijo Osvaldo el Negro.
1: Salsita, faltaba más.
4: Oye, cachorro, pon la de El viejo era cabrón de la arrolladora.
1: También. Esa está buena, esa me gusta también.
5: Hola, cachorrito, muy buenos días, saluditos. Bonito inicio de semana. Cachorrito, confía en mí. Yo te dije el sábado que ganaban y ganaron. Ahora te digo que van a quedar campeones. Bueno, va a quedar campeón el Cruz Azul.
1: Ojalá Dios te oiga, mi Ali. Dios te oiga, dice por acá. No manches, cachorro, ¿a poco van a comer en la zona FES? Dice, no manches, cachorro, ¿a poco? Que pues, no sé, chiquitín. Ahorita vamos a ver en las redes sociales a ver qué show, a ver qué onda que hay. Dice también, a ver, mi copa Tobar, saluditos, buen inicio de semana y saludos hasta Tijuana. Saludos al Chillón, cómo no, el Castor, dice, te saludo Chillón desde el aeropuerto de San José de los Cabos. A chambear y escuchando la radio a través de la aplicación y puro Castor VIP. Vámonos, saludos a mi compa el Castor, mira, allá en los Cabos, Baja California. Vámonos, saludos a la gente por allá. Dice, mira, solo me queda deleitarme con la pupila, con esa sonrisa tan hermosa. Ahí está, saluditos. A ver, ¿qué más? ¿Qué pasó, Aguilita?
6: ¿Qué pasa, mi queridísimo cachorrito? Con el gusto de saludarte, mi hermano. Hombre, yo ayer casi me desvivía y te bajaba del escenario y no, hombre, ni siquiera me echaste excelente para saludarme.
1: Perdóname.
6: Pero bueno, estabas ahí entretenido con el queridísimo zorro de la Z y el tlacuache de la guerra.
1: Perdóname, chiquitín.
6: Pero bueno, ahí andamos, hermano. Que Dios te bendiga y saludos a toda la banderola.
1: Perdóname, Aguilita, de tanta gente no te vi.
7: No manches, cachorrito. Esa señora se levantó odiando al gobierno y al mundo entero.
1: Mira quién se reporta. La chuper amiga.
8: ¡Ey! Amigo cachorro, buenos días. ¿Cómo te encuentras el día de hoy?
1: Al millón.
8: Eso es todo, amigo. Ya escuché que me mandaron saludar de la Ciudad de México. Amiga, besotes, te amo, te extraño, te necesito. Y un saludo para todos los chuperamigos y para todos los que te escuchan. Y ya sabes, andaba perdida, pero no de parranda. Por cierto, te quieren pedir una canción.
9: Ey, cachorra, viéndete la de la chacalosa de Jenny Rivera.
8: Okay. Y es más, amigo, que te valga madre.
10: El cachorro.
8: Y pistele.
1: Ay, qué bonita la princesa también por ahí que dijo. Saluditos. Ahorita la buscamos, faltaba más. Mira, acá está tu comadre también. ¿Qué pasa, Nicole?
11: Cachorro, no me pusiste mi canción. Ay, de tristeza porque mi flaca ni me peló, está, ni mira, levantó ya, la mano, ni me saludó, ni nada.
1: Ya te mandó mensaje.
11: Y pues por ahí destápate un six, ¿no? Una para ti, una para mi flaca y las que restan para mí porque ya me dio sed.
1: Mira, ahí está. Vámonos. ¡Voy con música! Esto es de Gerardo Ortiz, que se presentó el viernes en Pedro Escobedo, cantó corridos, fue multado y acaba de anunciar el gobierno que queda vetado.

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0: Son las 11 en punto. Son las 11. ¡92.7!
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1: Seco 4, y quiero mandar saluditos antes de empezar el duelazo a mi querida Juanita, a mi querida güera, que me escucha desde Mazatlán, Sinaloa. Saludos a mi querida güera. Dice, acá, bueno, me decido inicio de semana, mi querido cachorrito. Saludos desde este paraíso, desde Mazatlán. Tú lo conoces mejor que nadie. Ya me manda que está desayunando, mira. Camaroncitos, La Pacífico. Ahí a unos cuantos pies del malecón. Saludos, mi querida güera. Saludos para toda la familia. Ahí está. Saludos hasta allá. Hasta Mazatlán, Sinaloa, que nos escuchan a través también de la aplicación La Mejor Querétaro 92.7. Gracias, gracias, gracias, porque cada vez llegamos mucho, pero mucho, mucho más lejos. Gracias a ustedes. Saludos a mi querida también Claudia y para mi querida Sara Inés, que hoy es su cumpleaños número 19. Estas son las mañanitas que cantaba el cachorrín. Hoy por ser tu cumpleaños se las cantamos a ti. Y ahí está el Six para que siga con la destapadera y la borrachera del sábado. No, hombre, qué cosas, ahí está, saluditos. Ah, bueno, las puertas del ruedo se abren para pasar el duelazo del día de hoy. ¿Dónde ustedes estarán enfrentando este primer duelazo? Se van a enfrentar, ponen un rol a cada quien. Así que libero la línea telefónica 442-224-5202. 224-5202. ¿Quién marca? ¿Quién marca? ¿Quién marca? ¿Quién dice yo? Ya tengo llamada. Bueno.
2: ¿Qué tal, compa cachorro?
1: ¿Qué pasó? ¿Quién habla?
2: Habla tu compa el Gabo.
1: ¿Qué pacho? ¿Cómo andamos?
2: Al millón.
1: Eso es todo. ¿Qué rola vas a enfrentar?
2: La de la brujita de Patrulla 81.
1: ¿Cuál?
2: La brujita.
1: La brujita. La brujita, cómo no, de Patrulla 81. Ya está, viejón. Suerte y que gane el mejor. Te mando un fuerte abrazo.
2: Saludos.
1: Vámonos, saludos. Escuchemos la primera propuesta. Es La Brujita y es de Patrulla 81. A ver, échame, ¿no lo has escuchado?

0: está, esa es la primera propuesta, muchachos. Y no la tendrá nada fácil, no la tendrá nada fácil. Vamos a ver quién va a retar. 442-224-5202. ¿Quién va a retar a mi compa? ¿Quién dice yo? Repito, repito el teléfono. Ya tengo llamada. ¡Ay, de bolón! Estás muy bien, chiquitines. Muy bien. Sí, bueno.
1: Hola, mi cachorrín, buenos días.
0: Hola, buenos días.
1: ¿Quién habla? ¿Me podrías complacer con una canción?
0: Sí, buenos días. ¿Cómo estás? ¿Cómo te llamas?
1: Bien,
0: ¿A qué te dedicas? Luego, luego pidiendo, mija.
1: Yo soy comerciante.
0: Ah, ¿cómo te llamas?
1: Erka.
0: Muy bien. ¿Y qué vendes?
1: Ah, yo vendo tamales ahí en el centro sur de Chedraui.
0: Ay, qué rico. Tamalito. ¿De qué tienes?
1: Ah, verde, de puerco, rojo de queso, rajas con queso, dulce y oaxaqueño.
0: Ay, tiene mucho que no me como un tamal. Ya está, mija, ¿qué canción quieres?
1: ¿Cómo no adorarla de Banda Carnaval?
0: ¿Cómo no amarla?
1: Adorarla.
0: Adorarla. ¿Cómo? Ya la puse. Ya la puse hace ratito. Espérate, deja ver. Ya que me lo ponga el sistema. Sí, ya la puse hace ratito a las 10 con 10. Salió.
1: Ajá, pues échame la de San Lunes.
0: ¿Cuál?
1: San Lunes.
0: San Lunes. Ya está, mija. Suerte que gane. Mejor te mando un fuerte abrazo.
1: Gracias. Vámonos. Gracias,
0: cachorro. Adiós. Cuídate. Voy con San Lunes. Es la Tracalosa. ¿Y suena? Oh.

0: Así que acuérdense que tiene que ganar solamente una. Una nada más nos deja producción ya la Patrulla 81 con la Brujita o San Lunes de la Tracalosa. ¿Quién ganará? 442-79-83-92-7. ¿Qué dicen? ¿Qué dice? ¿Qué dice el público?
1: El Chihuis va por la 2. Va por la 2.
0: ¡La 2!
2: San Lunes. Cachorro, vamos por San Lunes. Ay. Y dile a esa preciosa que le va a inventar a su esposo hoy. Porque quiero pasarla con ella.
0: ¡Hora!
2: Quiero mis San Lunes.
0: ¡Hora!
3: ¿Qué dicen? ¿Qué dicen? Las dos, cachorro. Pon las dos, cachorro.
0: Las dos, nada más puedo una.
4: Yo también, cachorrito, nos vamos por la tamalera y por su canción también.
5: Por las dos, cachorro, no las dos, puedo. Y va a ganar el Cruz Azul.
0: Eso, sí, nada más puedo una.
3: Cachorro, cachorrito, los tamales.
0: Ay, los saludos. Tamales.
6: Por la Tracalosa, cachorro, por la Tracalosa, buenos días, tardes.
0: La Tracalosa. Sí, se me antojó un tamal.
3: Bueno, pues entonces, por la dos.
0: La dos.
3: Ponte la de San Lunes, mi compa cachorro. Que yo ando haciendo San Lunes.
0: Eso.
3: Son los cumpleaños del sábado y hasta ahorita seguimos la fiesta.
0: Eso, che, así tiene que ser. Así que tenemos rola ganadora, muchachos. Tenemos rola ganadora. Edwin Luna y la Tracalosa de Monterrey. Y es... Es al lunes, tu compa el cachorro. Así me encuentras en mis redes sociales como Diego el Cachorro Contreras, Facebook, Instagram.

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3: El mero mero viejón, ese soy yo, 11 con 17. Tu compa el cachorro es la mejor, así que vámonos. Vámonos, vámonos con el segundo duelazo. ¿Quién me va a enfrentar? ¿Quién digo yo? 442-224-5202. Ponen su rol, yo pongo la mía. Y el público decide qué canción vamos a escuchar. Solamente una, ya me deja producción. Acuérdense que nada más tienen que votar ya por una. Vámonos, ya tengo llamada, bueno.
4: ¡Viene, qué perrito! ¡Muy buenos días, carnal!
3: ¿Cómo andamos?
4: Andamos al millón y pasaditos.
3: Eso es todo. ¿Qué canción vas a poner a enfrentar, viejón?
4: Pues vámonos una con el señorón de Jorge Medina.
3: Vámonos. ¿Cuál sería?
4: Pues vámonos con la de... ¿Qué diablos quieres? ¿Qué hijo parte de no, no entiendes?
3: La llamada de mi ex.
4: Y en vivo, carnal, si se puede, por favor.
3: En vivo.
4: Hay un sonido que te gusta.
3: Ya está, chiquitín. Así que suerte y que gane el mejor. Te mando un fuerte abrazo.
4: Ya estás, carnal. Cuídate, fuerte abrazo.
3: Vámonos. Saludos al Chiwis.
4: Chiwis.
3: Vámonos. Esa es la propuesta número uno. Es la arrolladora de mi corazón. Y ya se vienen también juntos. ¡Hijo!

Esa es la propuesta número uno. Es la arrolladora con la llamada de mi ex. Y no la tendrá nada fácil, mi compa. Porque yo voy con Julión Álvarez. Y mi propuesta es...

0: está, así que a votar 442-7983-927. La llamada de mi ex de la arrolladora contra. Te hubiera sido antes de Julián Álvarez. ¿Quién va a ganar? Mendiste. Qué buen duelo, ¿eh?
1: Por la 1, cachorro.
0: La 1, la arrolladora.
2: Y pistéale, cachorro, y destápanos un par de caguamas. Y aquí desde Solferino nos vamos con la 2.
0: ¡La 2! 1-1 se pone esto.
1: Julián Álvarez
0: se va adelante. 2-1.
2: Cachorro, no nos pongas a elegir entre esas dos canciones. Ponte las dos.
0: No puedo.
2: A la Gadachi.
0: No puedo.
1: Julián Álvarez. Cachorritos, las dos están buenas. Pero como nada más tenemos ya a la opción para una sola. Vámonos por la tuya.
0: Vámonos.
1: Por la de mi tocayo Julián.
0: Eso es todo.
3: Cachorrito, por los dos, el padrino presente.
4: Ahora, amigo cachorro, por Julián Álvarez.
0: No, ya ganó Julián. Ya ganó.
5: Eso es todo. Julián, cachorro. Julián.
0: Señoras y señores. Presente. Tenemos rola ganadora.

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1: Seguimos en este show de concierto, muchachos. Ya nochecita, Agustín Lara.
2: Ay, mira un Bacardí.
1: Ay, no sé por qué está un Bacardí aquí. Ay, seguramente es para la otra agrupación. ¿O para el otro cantante? Señoras y señores. Ay, dice por acá, 442-7983-927. ¡Qué buen concierto, cachorro! Estás recordando esos recuerdos tan bonitos. Es que sí, es un concierto de recuerdo, lo insistimos. Mira nada más, mi compa ya anda bien pedo, ¿verdad? Dice, muchas gracias, mi mamá está muy contenta con tu concierto, cachorro. Saludos hasta Villas de Guadalupe. ¡Saludos a Villas de Guadalupe también, por supuesto! Es donde llega la señal de la mejor 92.7. Síganme en redes sociales e Instagram, El Cachorro Contreras, Diego El Cachorro Contreras, para echar ahí chismecito y demás. Y vámonos, ¿saben por qué me llegó el Bacardí? ¡Ay! Porque ya llegó nuestro Pepe. ¡Nuestro Pepe! ¡Él es el príncipe de la canción! Para cerrar con broche de oro este concierto, él es José José.

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0: 11:43.
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2: Me voy, muchachos, me voy. Esto que es traído también gracias a mi patrocinador, ya se lo saben, Quesos La Quinta, queso Oaxaca, queso panela, queso ranchero, Oaxaca artesanal, la crema, todo, deli. Síganos en redes sociales y a mí me siguen también como Diego el Cachorro Contreras. Nos escuchamos el día de mañana en punto de las 9 de la mañana. Se quedan con la programación de la mejor 92.7 Querétaro. Y no me voy sin antes decirles una cosa. Pórtense mal, pero cuídense bien. ¡Arre con la que barre! ¡Fuga por la 57! ¡Y pistale! ¡Fuga por la patrulla, hombre! ¡Ay, qué caro! Voy por una, ¿eh? Ya me voy.
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0: 11:56. ¡92.7!
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4: 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Es mediodía.
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11: Ok. Estamos arrancando este control remoto, mi gente hermosa, chula de preciosa, siendo las 12 del mediodía con un minuto. 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
1: 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Pues ya terminó esta intervención. Nos vemos un poquito más adelante. Vamos a ir con música y regresamos a través de los micrófonos de La Mejor 92.7. Yo soy tu compa Toñito Estuar, directamente desde Eurostar en esta mañana de lunes, no, ya tarde de lunes. Vámonos aquí nomás.

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15: Estamos de regreso, mi gente hermosa. Exactamente. Hoy en este momento, déjame ver qué hora es, mi queridísimo Fer. Las 12 con 13 minutos, justamente. 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
15: Vámonos muchas con música, gracias. Mi querísimo Emi, allá en cabina, muchas gracias. Suéltamela, la quiero escuchar, la quiero sentir, la quiero gozar, dice más o menos. Así, vámonos.

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4: Ok, ya estamos de regreso. Muchas gracias, mi gente hermosa, chula de preciosa. 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Platícamelo todo.
5: ¿Cómo estás, amigo? Primero que nada, gracias por estar con nosotros. Yo quiero hablarte de algo que se llama arrendamiento.
4: Ok.
5: Aquí con nosotros, o sea, es un beneficio fiscal que le estamos brindando al cliente como parte de una renta, ¿no? 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
4: A ver, vamos a platicar un poquito de eso, porque en algún momento ya habíamos venido y nos habían platicado de esa onda del arrendamiento, pero para que la gente lo entienda un poquito más, vamos a desmenuzarlo. ¿Cómo es ese desembolso que dices que no es mayor a 30 mil, un ejemplo, por dar un... ¿Cuál es el beneficio que obtienes con eso?
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4: De lujo. Yair, te agradezco mucho. Vamos con música, pero tenemos una intervención más. Ahorita vamos a ver de qué más vamos a platicar para cerrar con broche de oro. Por ahora, mi gente hermosa, vámonos con música. Mi querísimo Amy, suéltame la rola. Vamos a ver qué tienes por ahí listo y preparado. Venga, dice. ¡Uy, cálmate! Seguimos aquí, mi gente hermosa, con nuestros amigos de Eurostar. Son las 12:34. ¡Súbele, súbele, súbele! ¡Vámonos!
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15: Ok, estamos de regreso, mi gente hermosa. Son las 12 del mediodía con 45 minutos. Mira, bien puntuales que le llaman, mi queridísimo Gabriel. Y más puntual tú que te viniste por acá con nosotros. 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
15: Bien, entonces, mi Gabriel, pues te quiero agradecer muchísimo. 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
15: 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Gabriel, muchas gracias. Mi queridísimo Gabo, mi queridísimo Rich, muchas gracias. A Emi allá en la cabina, su compa Toñito el Stuart. Síganme a través de mi Instagram, @soyelratonfm. Así me encuentran, así me escriben y así nos ponemos en contacto. Cuídense muchísimo. Bye, bye.

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1: Unicornias, nenucas, bienvenidos a las 3 horas más inútiles e innecesarias de la radio del mundo mundial. The Jump of the Tiger, el salto del tigre de la melón 92.7, con tu padrote Dios todopoderoso y eterno.
2: ¡Gonzalo!
1: Exacto, nenucas, si tú quieres comulgar con tu padrotón, es bien sencillo. Lo único que tienes que hacer, lo único que tienes que decir es lo siguiente. Ya se me fue la onda. Ah, sí, mandarme un WhatsApp al 442-7983-927, 442-7983-927.
2: Chipocludo.
1: Ay, bueno. A ver, hoy tendremos un programa sensacional, as always, como siempre lo decimos, nenucas. Así que, por Fabiola Mari Carmen, escríbeme, sígueme, arroba el narrador tatuado, también al 442-7983-927 y todos los trucos. ¡Nenots, aquí arrancamos! The Jump of the Tiger.

¡Ay, nenucas, nenucas, nenucas! Recuerden, 442-79-8392-7, dicen acá. ¿Cómo se llama la app que dijiste para ver? Ahorita te digo, QL. Escríbeme en arroba el narrador tatuado y te la paso. Dice...

0: más besos en el chiquis triquis, ¿no?
1: Delicioso.
0: ¡Niño! ¡Que no! ¡Eres un niño! ¡Tú no puedes decir eso! ¡Niño! ¡No! ¡No lo hagas!
2: Nenuca, buenas tardes.
0: ¡Ew!
2: Le quiero mandar un saludo a mi sobrina que te va escuchando ahorita saliendo de la secundaria.
0: Ok.
2: De parte de su tío Cabaña.
0: Me da un montón de gusto que haya gente que va en la escuela y que nos escucha. Eso me da un montón de gusto.
3: ¿Qué onda, unicornia? Buena
0: ¿Qué
3: onda.
0: Pasó?
3: ¿Cómo
0: ¿Qué
3: andas?
0: Pasó?
3: Bonita tarde.
0: Igual vete.
3: ¿Qué ocurre? Gusto saludarte ahí en la pega de
0: cielos.
3: Calcomanías.
0: Gracias.
3: Pon algo de Gloria Trevi
0: para chotear.
3: Para chotear ahorita que no traigo pasaje.
0: Puede ser, dicen. Por favor, bebé, la de Chivas de hoy. ¡Ajá! Chivas de hoy. ¡Tururú! ¡Tururú! Ya las eliminaron. ¡Tururú! Y miren que a mí no me caen mal, ¿eh? O sea, más, a mí les voy a ser honesta. A mí ni el América me cae mal, bebotas. Me da risa, pero no me cae mal. Pero el León. ¡El León! Eso sí es otra cosa.
4: Chipocludo.
0: Cielos.
1: Chipocludo.
0: Ya, niño, ya. Relájate. A ti te dan vuelo y ya valió. Semidios, en mes pasados mandé este mensaje y no me hicieron caso. Ok. ¿Qué pasó? Ah, un señor que se nos perdió, bebotas. Aurelio Zamudio Cabrera, si alguien lo conoce, ahorita les doy. Sí, bebé, claro. Y no sé si ya mandaron alerta Amber, si hay una alerta Amber de esto. Si no, ahorita con un montón de gusto es que lo subimos a las redes sociales para que nos pueda ayudar. Si sabe de él, nos ayuda. Y si no sabe, pues lo comparte. A ver, audio.
5: Hay que felicitar a las Águilas de la Máquina del Cruz Azul.
0: Ok, creo que él está un poco borracho.
1: Eso no da risa.
0: La neta no, pero bueno, vámonos, niño. Ahorita regresamos, nenucotas. Ahorita regresamos, nenucas. Ok, recuerda, 442-7983-927, 442-7983-927 y todos los trucos. Nenucots, ahorita regresamos. The Jump of the Tiger, Du Salto de Tigre con tu padre. Padrote Dios Todopoderoso y Eterno. Ahí vuelvo.
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0: Llegó el momento de chatear, nenucas. 442-79-83-92-7, nenots. Ven acá. ¿Qué onda? Buenas tardes. Buen provecho. Ay, ¿qué te estás comiendo, infeliz? Eso se ve muy bueno.
1: No es muy inteligente.
0: No. A ver, cállate, niño, ya. Por favor, a ver, dicen. Unicornio puede chotear con la de No se vale llorar de Alejandra Guzmán. Me gustaría escucharte. Y mis besos, no manches, aquí no hacemos eso.
1: Necesitas vacaciones.
0: También es cierto, niño.
2: Soy un cacahuate. Soy un cacahuate.
1: Es algo que diría el Chicharito.
0: No, niño, a ver, hazlo bien.
1: Su esposa lo engaña con
0: que no,
1: su compadre.
0: Niño.
1: Soy un cacahuate.
0: Exacto, eso es a lo que nos referíamos, niño. Ay, te pasas.
3: Vamos a chatear con la de Corazón a la Deriva de Lucero.
0: Ay, ni. Ay.
4: Unicornia, unicornia. Lengua de chichis de perra flaca. Ajá. Un saludo para mi tío Chimuelo.
0: Ajá.
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0: Ok, a ver, un audio.
5: Mi Dios. Si choteamos con una de Camila de ya no tengo corazón.
0: ¡Uy, bebé!
5: Solo para.
0: ¡Claro
5: ti.
0: Que podemos ponernos bien psicotrópicos!
6: Eres todo lo
0: ¡ay! Que ¡me dueles! Lo que ¡me dueles, Alejandro!

0: ya, bebé, aquí tengo un vato afuera con media chichi de fuera, no manchen. No, se pone, dicen acá, hay que cantar la de Nick Inclán, la de No Me Digas Que No. A ver, a ver.
1: Guti, Guti, buenos días. A ver si podrías complacerme con la canción.
0: Ah, no,
1: es esta, es esta. A ver si podríamos chotear con la canción de ese hombre de Lupita D'Alessio.
0: Ya te iba a decir, ¿qué pasó, mi hermano? ¿Qué pasó, Master?
2: Con esa canción me acuerdo de su cabecita del cachorro de Mario Dom.
3: ¡Vete de aquí!
0: Ay, sí, fíjate que sí es cierto, el cachorro se parece a Mario Dom. Está igualito a Mario Dom, no me había
3: puesto
0: a pensarlo. Que tiene el pelo de Mario Dom.
4: ¿Y quién dice que no se puede chotear?
0: ¿Con qué?
4: Con las norteñas, mi bebota.
0: Sí se puede chotear con las norteñas, nadie dijo que no, bebé, pero eso lo dejamos para cuando tengamos que hacer un choteo autodidacta y se quede la canción que sigue, bebé. No, ay, no, pero es que yo...
3: Eso no da risa.
0: Sí, lo mismo digo yo, niño. A ver, audio.
5: ¿Qué tal, mi Dios? Podríamos chotear con la canción de Muere, ya que este fin de semana hubo un evento de lucha libre y estuvo el Místico.
0: Ah, la de Me Muero. La de Muere. Fíjate, yo no sabía que... Yo no sabía que el Místico... que tenía una canción que se llamara Muere.

0: Mira, no sabía, bebé, pero a ver, audio.
1: Unicornia, unicornia. Podemos chatear con esa de Miranda. Ajá. La de ese señor o el señor, algo así se llama, pero la cantan ellos.
0: A ver, espérame, pero espérate, la de muere. Es importante la de muere, ¿eh? Muy importante. Esta canción no se llama Me Muero, se llama Muere.

0: Dice, acá dijo el cachorro que no le dijeran Robocop. ¿Qué dijo Robocop o qué? Ay, no es cierto, no es cierto.
1: Yo soy escorpión.
0: ¿Y eso qué, niño?
2: Es que lo que pasa es que yo muero por ti, mi vida.
0: Ay, Simón, Simón. ¿Cómo dice, niño?
1: Sí, sí, Simón.
0: Exacto.
3: Cachorrito, vámonos por la 2, por la 2.
0: Ok.
4: Robocop. Oye, mi Dios, ¿no sabes esos hermanos que estaban ahí de otro país? En la esquina de Tecnológico con la universidad. ¿No sabes por qué se manifestaban el viernes?
5: Buenas tardes, mi estimado. ¿Qué chotean? Ponte la de Juana la Bella. ¿Qué chotean? Porque
6: Dios, mi sensei, pon para chotear hoy la de... El sol, el mar azul, es como el mar azul.
0: ¿Qué? Gabriela, ¿qué es eso? Otra vez andas en el elevador, ¿va, Gabriela? ¿Otra?
1: ¡Qué asco! Le va a la América.
0: Y también creo que sí.
7: A ver, ¿por qué la cantaste así?
0: A ver, voy a hacer algo. Fíjense que aquí va en contra de mis principios. Creo que está más chida la canción de banda, ¿eh? Pero vamos a intentarlo. No, esa no, esa no. Así, así está. La Mauser. No, sí está más chido en banda. Creo. A ver.
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0: ¡Ay! Que me dejó. ¡Ay! ¡Me inflamo! ¡Ay!
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0: Pero así duro, papito rico, quecho.
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0: O del elevador vibrante, qué rico.

0: porque no, así no se vale.
1: Ganaron los gallos.
0: Estás desconfigurado, niño. Los gallos ya ni están jugando.
1: Ay, ya no me hagan tanto.
0: Ya. ¡Oh! Ya me acordé que necesitaba.
2: Viene hasta el sol.

0: cabrones.
1: Ay, ay, ay, ay, ay.
2: Oye, mi Dios, ¿no tendrás una del cachorro con el morro? O sea, Lupillo Rivera y el morro.
3: Una vez una me dijo, quítame el teléfono del pantalón.
4: Unicornia, unicornia, aquí reportándome, siempre al 100.
1: Qué
4: aquí
1: bueno.
4: Escuchándote.
1: Cámara.
4: El viernes.
1: Me da un montón de gusto.
4: Vi a Robocop Contreras, le dije y se enojó.
1: Robocop Contreras. Ay, ay, trae eso. Robocop. ¡Chote autodidacta, nenuca!
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0: ¿Qué sería, niño?
1: Pues ya no sé.
0: Voy a amanecer bien un guayabado mañana.
2: Bueno, no se preocupe, mi flaco, que con un regaño de las viejas y un caldo se nos quita, viejo.

0: viejo.
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0: ¡Nenuka, Nenuka! Pregunta para ti, my love. Pregunta para ti, my love. A ver, a ver, a ver, a ver, a ver, a ver, a ver, a ver. Esto es pregunta de fútbol porque ya viene el mundial y obviamente vamos a estar bien todos así, todos bien. Ay, no, si el mundial y no sé qué tanto. Y ay, ay, ay, ay. La, la, la, la, la. Nenucas, pregunta para todos ustedes, unicornias. ¿Cuál es la selección de fútbol más perdedora en la historia de los mundiales? 442-79-83-92-7. 442-79-83-92-7. ¡Nenotas! ¡Ya, ya le atinaron! Pero juguemos, juguemos, juguemos. ¡Ah, chale! ¿Tan fácil estaba? Ya entendí, ya entendí. A ver, nada más voy a reproducir un audio, pero ya la gran mayoría ya le atinó.
1: La selección mexicana, bebé.
0: Exactamente, bebé. Vamos con los datos curiosos de los mundiales y los que no son buenos. Ay, me lleva la que me trajo, Nenucas. A ver, efectivamente, para todos los que les gusta, nos gusta el tema del fútbol y que vamos a estar hablando y vamos a andar todos insuccionables con el tema del mundial, pues sí, efectivamente, de eso va la situación. A ver, ¿cuál es la selección más perdedora en la historia de los mundiales, bebotas? Pues adivinen cuál, la selección mexicana, bebé. La selección mexicana, que también, digo, tiene otras cositas, ¿no? México tiene récords negativos en mundiales, pero también tiene algunos récords positivos, ¿no? ¿Cuáles son algunos récords positivos? Para que no entremos por lo malo luego, luego, ¿no? México es uno de los equipos, es una de las selecciones que tienen el mayor número de participaciones en la historia de los mundiales. Casi hemos ido a todas las copas del mundo, nos hemos quedado fuera de muy pocas copas del mundo y básicamente ahí estamos desde el origen, ¿no? O sea, siempre hemos estado metidos ahí. También somos fuimos el primer país en tener a un jugador que jugara 5 Copas del Mundo, como Antonio La Tota Carvajal, tuvimos a Rafa Márquez también, tuvimos a Guardado, tuvimos Ochoa, y muy probablemente vamos a tener en Memo Ochoa también al jugador que, o al primer jugador conjuntamente con Lionel Messi y con el señor Cristiano Ronaldo, que disputen 6 Copas del Mundo, que lo hagan de esta manera, ¿no? Así está. Ahora, decíamos, México es el equipo más perdedor de la historia. Pues, ¿cuántos juegos ha perdido la selección? Ay, ay, ay, ay, ay, ay, ay, ay, ay, son un montón. México ha tenido 101 partidos en Copas del Mundo. O sea, sí son varios, hemos estado en varias Copas del Mundo. 101 juegos en las Copas del Mundo. De ahí, hemos tenido 28 derrotas. Somos el equipo que más ha perdido en la historia de los mundiales. En 28 ocasiones lo hemos hecho. Ay, tenemos 15 empates y apenas tenemos 17 victorias en lo que va de casi 100 años de mundiales. En donde, vuelvo al punto, hemos participado en muchos. Hay algunos, no fuimos al 82, pues por el tema de los cachirules no fuimos al del 90, ¿no? Pero prácticamente México siempre ha estado ahí, ¿no? Dicen, ¿no te da vergüenza decir eso? No, ya, más bien me da risa, bebé. O sea, me da risa en esta situación. Tenemos, ay, caracas, 62 goles a favor. No manchen, bebotas. A ver, ¿cuántos goles se creen que tengamos en contra? Tenemos 61 a favor. Hemos perdido 20 ocasiones. Hemos ganado 17. Hemos empatado 15. ¿Cuántos se les ocurre? ¿Cuántos se les ocurre de goles a favor que tengamos? ¿Cómo cuántos? Tenemos 60 partidos jugados en total en la historia de los mundiales. ¿Cuántos juegos? ¿Cuántos goles en contra se les ocurre que nos hayan metido en la historia? ¿Eh? ¿Cómo cuántos le andan especulando a esta vainita? Ay, no, no, no, no, no, no, no, no. Ya decíamos. Son 62 goles a favor. ¡Hala! 120. Sí son más de 100. Sí son más de 100. Dicen 130. Dicen la selección mexicana en los mundiales como en los gallos en las liguillas nacionales. Dice, de ahí viene que es el gigante perdedor, entre comillas. Creo que sí, bebotas. Mientras que México tiene un total de 60 goles a favor, tiene un total de 101 goles en contra. Y esa es la participación. Dicen, no me sé esa historia de los cachirules. ¡Ay! Mañana prometo que cuento la historia de los cachirules en el fútbol mexicano. Es una de las historias más tristes de corrupción. No es broma, esta es una de las historias más tristes de corrupción. Las destapó un periodista de nombre Antonio Moreno. No. Lo de los cachirules, Bebotas. Y es una lástima porque en el Mundial de Italia 90 hubiéramos llegado con Hugo Sánchez. ¿Y saben qué es lo peor? Que ni siquiera nos habían descalificado del Mundial. O sea, sí íbamos a ir al Mundial. La bronca fue que México se puso hocicón. Y FIFA dijo, como papá que... ¡Ah, no te gusta! ¡Órale, pues te quito esto también! Pero bueno, ¿qué dice la bandera locochona de The Jump of the Tiger?
2: Oye, es Bebota, entonces, ¿por qué México sigue participando si a final de cuentas no vale nada? O sea, todo lo que gastan lo deberían de poder...
0: ¡Ah, por eso mismo, bebé! ¡Por todo lo que gastamos! Dicen, Bebotas, México tiene como 100 goles en contra. Exactamente, tiene 101, ya lo decíamos. Tiene 101 goles en contra. Bebé, ¿por qué seguimos yendo? Porque somos la playera que más se vende del fútbol. Creo que somos la segunda después de Alemania que más se vende. Y eso que no cuentan la piratería, porque si no se irían para atrás. Somos de los países que más asistentes tienen a las Copas del Mundo. La gente empeña sus casas, vende sus casas, empeña sus cosas para poder ir al Mundial. Y sí, efectivamente, cuando vamos, no valemos chetos. Último audio.
3: Mi Dios, haz de cuenta que la selección mexicana son los gallos en un torneo regular. Siempre andamos ahí nomás de rellenito, pero ahí andamos.
0: Ándale, somos una buena afición, gastamos dinero, relleno. Pero ahí estamos. Son nuestras investigaciones especiales del día de hoy.
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0: ¡Ay, Dios mío! Estoy bien enchilado, dirían ustedes. Es que el haitiano no se lavó las manos y había comido taquis fuego. ¡Ay, Dios mío! ¡Ay, esto pica y pica demasiado! ¡Ay! ¡Ay, vea! No, no, esto está muy picante. ¡Ay, no, no! La próxima... ¡No, haitiano! ¿Por qué comiste eso? ¿Y por qué no te lavaste las manos, pues? ¡Ay! 442-7983-927. Estoy enchilado. Muy enchilado. Pero, a ver, le ayudo. Somos los hermanos de la perdición. Dicen, ¿cómo nos va a ir a los Géminis en las cuestiones del trabajo? Claro que sí, papito. Déjeme decirle, Géminis. Si surge la posibilidad de una búsqueda interna en su empresa, aproveche ya que cuenta con todas las herramientas para postularse al cargo que tan... No, papi, usted es Géminis, tiene la mala suerte. Lo van a batear, igual vaya, pero le van a decir que no, papito. A ver, acá tengo un audio, 442-7983-927.
1: Mi Dios, ¿qué hay de cierto que Mojoncio está le va al Cruz Azul porque está enamorado de Wiki?
0: No.
1: ¿Es que le gustan los negros, brillos, color de llanta?
0: Pero acordate que el allá en Cruz Azul...
2: A Mojoncio le gustan los nigerianos.
0: Literalmente tiene un nigeriano.
3: Oye, Dende, una pregunta. ¿Cómo crees que le vayan a mis pumalácticos en la final?
0: ¡Oh! Ay. A mi pregunta... A ver, vamos a ver. ¿Qué signo zodiacal es Efraín Juárez? ¿Cuál es la fecha de nacimiento de Efraín Juárez? ¡Ah, 22 de febrero! Efraín Juárez, ok, muy bien, papito. Vamos a ver, Efraín Juárez es Piscis. ¿Cómo les va a ir en el trabajo a los piscianos? Mire, muéstrese tranquilo en el ámbito. No, ya valió, pues si Efraín Juárez es bien intenso, bien loco. Evite las discusiones y los enfrentamientos con sus compañeros. Sea una persona más responsable. No, papi, le pide peras al olmo. No. No se va a poder. A ver, Wiki, ¿cuál es la fecha de cumpleaños del Wiki? El Wiki... ¡Hijo de su! El Wiki es Acuario. Casi le toca igual pisciano. A ver, Acuario, en la cuestión laboral. Dice, hace tiempo que está pensando en realizarle un reclamo a un superior. Sepa que no es el momento. Wiki, no vaya a pedir trabajo en este momento, Wiki. No vaya, por favor, Wiki, no pida el trabajo de técnico, primero gana el campeonato y luego ya es que ve si lo pide o no, pero en este momento, ya está, a ver, un audio, a ver.
4: Hola, mi Dende, buenas tardes. ¿Qué nos depara el destino el día de hoy para los Libra, Dende? Gracias.
0: Claro que sí, mi querida Libra. Ya le digo cómo le va a ir usted, mi querida Libra. Déjeme le digo, mi querida Libra, que usted no debe de desaprovechar la energía de los astros, ya que usted va a poder encontrar negocios brillantes, mamita. A usted le va a ir muy bien, mi querida Libra. Ya va a ver cómo sí.
1: Y mi Dios, tu pronóstico para la final. ¿Quién es campeón? En el 81 ya jugaron una final y ganó Pumas 4-2.
0: Y en el 79 jugaron otra final y la ganó Cruz Azul. Entonces, usted diga, papito, pues. No, ya vio cómo es la vuelta, ya vio cómo es la vueltica esa. Dicen, a los sagitarios, ¿cómo nos va a ir en el dinero? Claro que sí, mi querido Sagitario. A ver, mi querido Sagitario, aproveche que va a ser un día excelente para avanzar en el proceso, en el proyecto que usted pospuso. Hágalo, papi, deje de posponer la vuelta. Por favor, hágalo. No tema como el que temió. Vámonos. Ahorita regresamos con más, papito rico. Ahorita es que volvemos con más. Ahí viene el Pregúntale a tu Dios.
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9: 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Y hablando de... pues ya que estamos. Recuerda, 442-79-83-92-7, 442-79-83-92-7. Ya vamos al Pregúntale a tu Dios.

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0: ¡Tirararay! ¡Sabiduría pechuda a domicilio! 442-79-83-927. Pregúntale a tu Dios, pechudez confirmadísima. 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
1: Mi Dios, y para campeón, ¿quién te gusta, Cruz Azul o Pumas? A ver, dime.
0: Híjole, yo siento que el campeón del fútbol mexicano. Ah, mira, el Giovanni Bebotas, el Giovanni me acaba de mandar la lista, ¿cómo se llama? Un live de TikTok de Brasil para ver para la lista. ¡Ay, ojalá que no anuncien a Neymar! Me caen los zapatos ese hombre. Me cae muy mal Neymar. La verdad no se me hace ni siquiera bueno. Pero yo digo que va a ganar Pumas, Bebota. Para mí el campeón van a ser los Pumas. 442-79-83-927. ¡Sabiduría pechuda a domicilio!
2: ¿Me das información para cuando sea otra manifestación como la del viernes, baby? ¿Para unirme también? ¿Para llevar a mi banda?
0: Te voy a decir una cosa. La neta, la próxima pega de estampas que me toque, quiero llevarte a ti, Robin, al Chile. Necesito llevarte a ti. Necesito que vayas porque no sé, o sea... No, bueno, no, mejor no, porque vas a terminar asaltando gente. Pero siento que tú puedes llegar a ser bueno pegando estampas. ¡Sabiduría pechuda a domicilio!
3: Mi esposa... Van 3 días...
0: Ajá.
3: ...que regresa con el pelo mojado de su trabajo. Y dice que el gobierno hizo una nueva ley para que pusieran regaderas en sus oficinas.
0: ¡Ay, bebé!
3: Por la ola de calor.
0: Ajá.
3: ¿Será verdad?
0: ¡Claro!
3: ¿Será verdad, mi Dios?
0: Dime dónde trabaja, bebé. Todos queremos un lugar así. Ingeniero Robledo, pónganos unas regaderas acá para bañar. No, porque... No, imagínate con el cachorro aquí. ¡Ay, ay, ay! ¡Ay, ay, ay!
4: El panzón Héctor ya te embarazó.
0: Ay, no, mejor el cachorro, bebé. Pero yo creo que sí andaría ocurriendo esa cosa. 442-79-83-92-7.
2: Oye, Bebota, yo te quiero preguntar. En el mundo del ese compa que dice campeón, ¿todos somos campeones, Bebota? ¿No hay perdedores ahí?
0: No. Porque para él todos somos campeones. Él así funciona. Sabiduría pechuda domicilio.com. Él es muy positivo, bebé. Por eso te dice, campeón. ¿Qué pasó, campeón? Así funciona su vida.
5: Trabaja en el Santander.
0: ¿A poco? ¿Tiene alguien de Santander? ¿Hay regaderas ahí, Bebotas?
5: Pero con el cachorro no habrá cabello mojado.
0: Hijo de su madre.

0: Ay, no, no puedo. No puedo, no puedo, no puedo, no puedo.
1: Pues no hay regaderas, pero allá afuera está un canalito.
0: Ay, en el Santander, Bebota, muy bien, a ver, audio.
2: Bebota, en el Santander no creo que haya regaderas, pero de que salen mojadas, salen mojadas.
0: Ah, muy bien, y mojados, bebé, pues yo creo que hay que ser incluyentes, ¿no?
3: Este campeonato se lo va a llevar el Cruz Azul, se lo va a llevar el Cruz Azul, Unicornia, porque honestamente... Ajá. El Pumas nada más tiene equipo de medio tiempo. Nada más es equipo de medio tiempo.
0: Eso sí es lo malo.
3: No te puede
0: Pumas.
3: Competir un partido completo como el Cruz Azul trae equipo.
0: Bebé, ya dejen a mi Robocop Contreras, por favor, ya déjenlo en paz. Ay, joder. Ay, no.
4: Unicornia, unicornia, ya tendrás el audio de Giovanni el sábado. Ahorita, para que lo pases.
0: Ahorita lo voy a sacar, bebé. Prometo que ahorita voy a sacar el del audio de... ¡Ay!
5: Unicornio, ¿por qué cuando alguien fallece siempre dicen, ya está en mejor vida? ¿Entonces quiere decir que aquí está peor? ¿Todos deberíamos estar allá o cómo?
0: No, bebé, pero en algún momento todos vamos a estar allá, ¿estás de acuerdo? Ahora, pues es que a ciencia cierta, allá que hay, ¿quién sabe, bebé? ¿Y qué te vaya a tocar a ti? Pues quién sabe, ¿verdad? O sea, si le vas a la América, pues no creo que la otra vida sea muy buena, que digamos. Se ve que va a estar limpio, que no va a haber mal gusto, o sea... Pues sí estarías en una mejor vida.
6: No, mi Dios, ahorita el Puma está en la final. Gracias a que Pachuca no quiso acabarlos, mi Dios. Porque de ahí en fuera, por mérito suyo...
0: Sí.
6: No, ahí se hubieran quedado en semifinales, mi Dios. Pero Pachuca no quiso acabarlos.
0: Ay, creo que ahí estamos ya. Sí, la neta sí la regó, Bebotas. Sí la terminaron regando ahí, con el Pachuca Pinto Rondón, hombre. Nada más con que hubiera metido ese gol.
7: Mira, Unicornia, nos echamos un taco de ojo en Conspiradores el sábado con el cachorrito.
0: Ay, me mandaron una foto del cachorro, bebé. Pero bien paparazzi. Aparte, me mandaron una foto del cachorro. Ay, ay, ay. Ay, qué hombre. Maldita sea, Robocop Contreras. Ay, qué rico, bebé. No más de verlo. Aparte, llega como dandy, como padrote, como dice Martinoli, como Mijares con su chamarra de viernes. Ay, ay, ay. No, qué cosa, bebé. No. No, cállate, loso. No, ahorita voy a hacer algo con este video, bebé. Uy, no. Ah, no, o sea, no piensen mal, ¿no? No voy a ir al baño ni nada, o sea, nada. Todo tranquilo, ¿ok? Todo tranquilo. No voy a hacer nada extraño. O quién sabe. A ver, audio.
6: Mi Dios, una pregunta. Cuando Robocop Contreras anda en la calle y anda medio suelto de la panza, ¿huele a frijolitas en la olla o qué onda?
0: Robocop Contreras. No, bebé, porque al final de cuentas no está caliente. Ahorita regreso, nenucas. Ahí vuelvo.

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14: ¡Nenucas, por favor! ¡Vayan a mis historias! Arroba el narrador tatuado. Tienen que ver lo que acabo de hacer. ¡Maldito Robocop Contreras! ¡Eres tan sensual! ¡Estúpido! ¡Te amo!

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1: Bebés, no es por nada, pero acabo de ver otra vez el video de Robocop Contreras. No manchen, se me puso la piel. No es broma, se me puso la piel chinita de verlo, bebota. O sea, véalo, arroba el narrador tatuado en Instagram. Sígueme en mis historias, te metes a ver a Robocop Contreras. Por Fabiola Mari Carmen, vayan a mi Instagram, arroba el narrador tatuado.
2: Unicornia, unicornia, mira.
3: Dígame.
2: Eso de que Cruz Azul va a ser campeón, ey, se sabe desde que empezó la liguilla. Es el único equipo que, aparte de tener 11 jugadores, tiene el arbitraje a su favor.
1: Ajá.
2: Lo vimos contra el Atlas, lo vimos contra Chivas. Y pues, ¿qué le puede esperar al pobre Pumas?
1: Ay.
2: ¿Y de qué es una mejor vida? Claro que es una mejor vida.
1: Ya ven, bebé, pero todavía no es para que se vayan para allá, nos vayamos. 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
4: Unicornia, dile al Robin que ya se ponga a jalar, tiene a toda la gente en la Nevada esperando a que los atienda.
5: Que se ponga a jalar.
1: Ándale, Robin, córrele, infeliz.
6: Ay, mi Dios, ¿viste que el Chuy Hernández quedó campeón con el Chivas Sub-21?
1: Sí.
6: ¿Crees que sea bueno que regrese o ya que mejor?
1: Pero es que acuérdate que Jesús Hernández es de Tijuana, bebé, o sea, no tiene, es de Querétaro, pues, así, oriundo, pero pues no tiene absolutamente nada que ver. 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
4: Oh. Vayan a Tacos Migue a conocer a Joel Wiki.
1: Sí, bebés, ¿no vieron la nota que hice el otro día? La subí a mi Instagram, bebotas. Está bien cañón, la neta quedó bien chido. Y sale el cachorro y sale Joel Wiki también, bebotas. 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
4: Oh, mi Dios, ¿por qué los Simpson predicen la final Portugal-México? ¿Será verdad eso, mi Dios?
1: Pues porque los Simpsons son bien quién sabe cómo, bebotas. Pero yo creo más bien en la inteligencia artificial que dice que el campeón del mundo este año va a ser Países Bajos, o sea, se Holanda, y va a jugar en contra de Portugal la final. Le voy más a ese jale.
7: Dios, yo nada más tengo una pregunta, tú que todo lo sabes, y si no, te lo inventas, pero también estás en los deportes.
3: Dime, ¿qué pasa?
7: ¿Sí es cierto que sí le regalaron
1: el penal a Cruz Azul?
7: ¿El pase a la final al Cruz Azul? ¿O nada más están mintiendo? Porque
1: yo no creo, te voy a decir una cosa, los que están, ahí les va. Los que están diciendo que dejaron, que eliminaron al Guadalajara intencionalmente Televisa para que la final se transmitiera en tele abierta, es una mentira del tamaño del mundo. Obviamente, como canal de televisión y como un negocio, no te conviene que la final vaya por aplicación, porque no podrías vender espacios publicitarios, bebé. Pero también es una realidad que Chivas es un equipo muy grande y que es una fuerza propia por sí mismo. Entonces, no, bebé, no tiene absolutamente nada que ver. Sí le regalaron un penal a Cruz Azul, pero de ahí a que... Es que Paco vaya para que los equipos... No, eso es mentiras, bebé.
8: Está como para chuparse los dedos, dijera la... No me acuerdo cómo le dicen, pero está buenísimo.
1: ¿Ya vieron el video de Robocop Contreras, nenucas? Vayan a mi Instagram, no manches, sí me siguió gente, morbosos. No, está bien, ustedes síganme, no hay queja, ustedes síganme, bebotas. Arroba el narrador tatuado, ahí está en las historias, en mis historias. Está ya, bebotas, está el video de Robocop Contreras, bien impresionante. La neta sí me quedó bien perrón. O sea, independientemente de que ese güey es guapo y de que ese vato está galán y todo el asunto, me tiene que agradecer que yo engrandezco su leyenda, bebotas. 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
9: Buenas tardes, bebota. Por favor, ¿le puedo mandar un saludo a Gabriela? La neta, y decirle que ya extrañaba su voz, que la amo. La necesito.
1: Ok, Gabriela, pues ahí te hablan, bebé. Creo que un compa tiene mal gusto, pero bueno.
10: No, mi Dios, ahorita ya el cachorro se parece más bien al Rodilla de Bronce que salían los Padrinos Mágicos.

0: ¿Tú qué opinas de que vetaron a Gerardo Ortiz? ¿Crees que con eso ya se acaba el narcotráfico?
1: ¿Qué? ¿Quién? ¿Qué de qué?
2: Sigamos con Robocop.
3: Oye, mi Dios, ¿es verdad que es más difícil meter un popote en el juguito Boing que en el Santander?
2: Mira, a ciencia cierta yo no sabría decirlo, nunca he ido para allá, Bebotes. Un día deberíamos de armar una ¿cómo podríamos llamarlo? Una excursión al Santander y llevar a algunos de ustedes surgidos. O sea, llevar a Santander a algunos de ustedes que no agarran, o sea, de esos que están mal por la vida, Bebotes. A ver qué pasa, o sea, nada más por la anécdota.
4: Córrele. Mi diosa, voy a hablar como el que acaba de pasar su audio.
2: Ajá.
4: Ya, que gane el que tenga que ganar.
2: Ok, Bebotas. 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
5: Yo quiero ir al Santander.
6: El panzonator ya te embarazó.
2: No, porque tú tienes 9 hijos, la neta. Yo no creo que sea seguro que tú vayas.
7: De esos oh, mi Dios. Y el Guti se parece al viejo Yankees que salía en Bobo Esponja.
2: Ya, bebés, ya.
8: Dios, yo coincido con el camarada que dijo que Cruz Azul va a ser campeón. Porque los Pumas juegan, es un equipo de medio tiempo nada más.
2: Ok.
8: Después se les acaba el gas y se cayeron.
2: Qué bueno.
8: Y Cruz Azul llega motivado.
2: A ver.
8: Llega muy bien.
5: Aurea. Bebota. ¿Qué afición de la final te da más asco?
2: Ninguna de las dos, Verbota. Fueron los del América, pero no, estos me caen bien.
9: Cámara, cámara, campeón.
2: ¿Qué pasó, campeón?
9: Aquí andamos. No, hombre, campeón. Ese Robocop Contreras. Es una chulada, campeón.
2: Ay, no.
9: Dile que no se enoje, es de cariño ese apodo. Pero por no ese corte tan exótico que se hizo de greña.
2: Pero no se enoja, Bebotas. No está enojado ni nada, o sea, él está bien con él. No manches, bebé. Es que escuchen la canción del video. Ahora imagínense al cachorro en cámara lenta caminando con esa canción ahí en el estadio de los conspiradores. ¡Uf! Ay, ay, ay, ay, ay, no, cállate, bebé. Imagínate que, ay, qué rico, no manches.
5: Mi Dios, lo bueno que traía sombrero, si no nos hubiera deslumbrado a todos.
3: Ya casi se parece al Ten Shin Han Contreras.

0: chinga encontré. ¡Ay, no!
1: Acabo de ver su video y dile que me perdone por lo que estoy a punto de hacer.
0: ¡Ay, no puedo! ¿Por qué te chingas?
1: Más bien es Napa Contreras.
2: Para pasar, te chingas.
0: Te chingas. Y el Stuart sería el Chaos.

0: Mi diosa, ¿no sería más bien el Dodorian Contreras?
1: No, bebé. No, el Tenshin Han.
2: Ya cálmate, Milhouse.
1: Ay, ay, ay. No, ¿qué dice que? Ay, no. Ahorita regreso, nenucas. Ay, no, no, no, no. Vayan a mi Instagram, por favor, Mari Carmen. Arroba el narrador tatuado. Vean el video del cachorro, es una joya. Vean el video del cachorro, es una joya. Está en mi Instagram, arroba el narrador tatuado. Corran, síganme, véanlo. Y sobre todo, tengan una experiencia religiosa. Ay, qué rico, ahorita vuelvo.

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0: ¡Nenotas! Por Fabiola Mari Carmen vendrá la rola friki para despedir la hora número 2. Háganmela llegar al 442-7983-927.

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10: Güey, ¿en qué carro llego a tu fiesta? 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
1: Na na na na na na na na na. Ay, no, no, no, no, no, no, no, nenucas. Oigan, por cierto, y quiero... Se me ha olvidado decirles, para la historia sobre ruedas, quiero emprender una temática que puede llegar a ser interesante. Ya ven que está este intercambio de estampitas y demás. No hablaremos de las estampas, si quieren, sí, se lo pueden hacer. Pero cambios, los cambios más raros que han hecho por algo de artículos. O sea, cambios que dices, no manches que me dieron esto por esto. Pero bueno, ahorita platicamos esa vaina en historias sobre ruedas. Dicen acá, dicen... Para la rola friki, risitos de oro shampoo en honor a Buzz Lightyear Contreras. Ándale pues, órale pues, así lo haremos, Bebota, va, me gusta entonces, así para Buzz Lightyear Contreras.

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0: ¡Ay, no, no, no, no, no, no! Pero bueno, unicornios, 442-7983-927. Historias sobre ruedas, cambios raros que... ¡Uy, me iban a contar la de un vato que cambió de novia, por lo visto! Pero van a tener que contar después de que haga todo este show. Pero bueno, dicen acá 442-79-83-92-7 de Jump of the Tiger con tu padrote Dios Todopoderoso y Eterno
1: Gonzalo.
0: Ese mero, dicen acá. Mi diosa una vez allá como en el 2010 acababa de sacar un teléfono Sony Ericsson. Dice que se deslizaba, yo creo que quiso decir de ese, que se deslizaba y traía su bocinita que se le conectaba. Lo cambié con un compañero por un equipo de sonido. Me dio su estéreo, su buffer, su amplificador y su pantalla. Todo eso por el teléfono. Creo que al que estafaron fue a ti, ¿no, carnal? O sea, porque hasta donde yo entiendo esos teléfonos, pues sí estaban muy coquetones, ¿no? O sea, como que en esos tiempos... Ah, bueno, pero 2010. No, bebé, en 2010 todavía te alcanzaba para sacar un teléfono más o menos y no te quedabas pobre. Ahorita, y esto no es broma, sale más barato enganchar una casa que sacar un iPhone, güey. Entonces, sí, no, creo que tú estafaste a alguien, Bebota. 442-79-83-92-7. Dicen, pregunta seria, ¿Gabo trabajaba en la estación o es el vigilante de la Torre Ah, no, bebé, Gabo trabaja aquí. Lo que siempre trabaja. Lo que pasa es que ellos, el equipo está en otro piso de la Torre Fifi. Por eso es que pareciera que andan por toda la torre, pero es porque el piso donde guardan las cosas está en otro lado, bebé. Dicen acá, el cambio más raro que he hecho es cambiar a mi esposa por mi compadre. Pues no es raro, bebé. La verdad es que uno de verte la cara totalmente se ve que sí habrías dado a tu señora por tu compadre, bebé. Y no te juzgamos, bebé. Porque como siempre decimos, aquí hacemos el amor, no la guerra.
1: A ese le gustan los
0: sí,
1: hombres.
0: Sí, él lo acaba de admitir. Le gustan los hombres, niño. Efectivamente, él prefirió a su compadre que a su esposa. A ver, un audio.
2: Bebota, ¿sí pudiste recuperar el gemido de Giovanni del sábado?
0: No, lo he podido recuperar. A más tardar mañana, quédese, jale. Es que aunque pareciera que nada más me estoy haciendo tonto, pues sí, nada más me estoy haciendo mal. No, pues es que sí, luego tengo cosillas que hacer, Bebotas. Por eso no siempre se puede. A ver, tengo un audio. Cambios raros, historias sobre ruedas, nenucas.
3: Yo he hecho... cambiar de preferencia sexual a más de varios viejitos.
0: No creo que haya sido tú. Yo creo que más bien ellos ya habían cambiado. Tú solamente fuiste el instrumento para probar el cambio. Pero no creo que haya sido tú per se. A ver, un audio.
4: Oye, mi Dios, mi pregunta. ¿Y por qué vendió a su esposa por su compadre, mi Dios? ¿Por qué la cambió? ¿No tiene ganas de volver a cambiar?
0: No. A ver, él dijo cambió, no vendió, Bebota. Eso es totalmente diferente, son cosas totalmente distintas. Sí, sí andaba por ahí ayer, Bebota. Dice que sí andaba, por cierto, sí, por ahí andaba. Dicen acá que jugará en los campos de Santa María Magdalena. No, Cruz Azul va a jugar en el estadio en el Azul, o sea, los deportes, Azulgrana o como sea que se llame. Dicen acá que el tío Contreras de los Locos. Ay, Bebota, no puedo con eso de... El de Robocop Contreras y el de Buzz Lightyear Contreras sin duda alguna han sido los mejores. Eso tengo que reconocerlo. Robin, tú no cambias, tú robas.
5: A lo mejor con su esposa anoche llevaba la cazuela, bebé, y con su compadre, sí.
0: Puede ser, bebé, puede ser. Ahora sí que es cuestión de preferencias, es cuestión de gustos, ¿no? Hay veces que sí, hay veces... ¡Ah, ya! ¡No! A ver, rápido. Ahorita vuelvo, unicorniotas.

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17: Nenuquillas por Fabiola, Mari Carmen, por Fabiola, Mari Carmen. Historias sobre ruedas, historias de intercambios raros que han hecho alguna vez en su vida. Y yo creo que varios tenemos muchos, así que háganmelo llegar.

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0: 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Ay, unicornios, ya acá calmando a mi sobrina Bebotas. No, no, no, no, no, no, no, no. Pero bueno, 442-79-83-92-7. Chi, chi, chi, chi, chi, chi, chi, chi. A ver, historias sobre ruedas, historias sobre ruedas, nenuquitas del amor. Pues, ¿qué creen? ¿Qué creen? ¿Qué creen? ¿Qué creen? Intercambios extraños. Dicen que contemos el contexto de por qué le decimos cachondo así al cachorro Robocop. Lo que pasa es que el cachorro, pues ya, el o sea, pues ahora que adelgazó, se notan más otras cosas, ¿no? Bebotas, entonces el cabellillo y pues así. Y eso fue lo que pasó, ¿no? Entonces, si tú ves a Robocop sin máscara, por eso va.
1: ¿Participó en la película de Disney de Coco, en Calvito de la Cruz?
0: No. A ver, intercambio raro, dicen acá. Yo monedas de 10 pesos por 1,000. Me gusta la que numística y se gana. Ok. Pero también hay que verlo de esta manera. Hay, ¿cómo podríamos llamarlo? Hay monedas que son de 10 pesos, que son raras, que a lo mejor tú puedes cambiar o te van a salir más caras hoy en día. Yo tengo, hay un señor, don Felipe, hace un tiempo, que es un cuate que conozco de hace 1,000 años, me regaló una moneda de 1 peso, Bebotas, que es una moneda, yo creo que es de la, esto no es broma, es de la época de Porfirio Díaz, y sí tiene un valor. A ver, tampoco es tan alto el valor y tampoco es así tan, pero sí tiene un valor considerable, ¿no? O sea, no ni siquiera, o sea, no alcanza a pagar una comida, es más sentimental que otra cosa, pero el tema de las monedas es diferente. A ver, audio.
2: ¿Qué, unicornia? ¿Cómo estás? Oye, un favorzote, yo sé que en tu programa no es para eso, es de corte cómico, pero bueno.
0: A ver, venga.
2: Bueno, estamos buscando una persona para que nos apoye aquí en la panadería donde yo estoy, donde tu servidor trabaja.
0: Ajá.
2: Pero no hemos encontrado, la verdad, ha sido bien complicado.
0: ¿Y luego?
2: El tema es que buscamos una persona relativamente joven, que no tenga tanta experiencia en la panadería, que quiera aprender y que quiera, empezar a formarse aquí.
0: Órale, va. Si hay alguien que quiera ser panadero en Enucas, oigan, deberíamos de tener una sección de avisos de ocasión, bebé, no estaría mal. Si hay alguien que quiera aprender a ser panadero, ahí están, ya, para que sepa hacer, sí, pan de ese también. Dicen acá, Bebotas, ¿son monedas de la época del rookie? Sí, obviamente, dicen el tío Calderón Contreras.
3: Yo no quiero dejarle, pero quiero saber cómo hacen las donas, bebé.
0: Ay, te iba a contestar de otra manera, tío.
4: Bebota, pregúntale al cachorro o dile que diga...
0: ¿Qué?
4: Kiko, ju.
0: A ver, a mí lo que me llama la atención es qué pasó de aquí, mira, aquí.
4: Dile que diga...
0: ¿Qué pasó? O sea, en todo este punto. ¿Qué hiciste? ¿Qué estabas haciendo aquí? Aquí, aquí. ¿Qué? Quiero saber, dicen acá. ¿Sabes? Cuando yo iba en cuarto de primaria, cambié toda la colección de la Isla Loca de... No. No, de la Isla Loca de Sonrix por un pepsilindro de Correcaminos, bebé. Y esa era de mi hermano. La hice perdida y yo bien contento con mi... ¡No! ¡No! Eso es ser hojaldra. Eso es ser hojaldra, bebé. Era la colección de tu hermano, my love. Era la colección de tu hermano, my love. ¿Cómo? No. No es cierto, bebé. Eso es ser mala onda, ¿eh? Eso es ser muy mala onda. A ver, un audio acá.
5: Bebota, mi carnal, cambió por dinero mis barajas.
0: Ah, entonces eso no se llama cambiar, bebé, eso se llama vender.
5: Barajas de Yu-Gi-Oh, no. De Kaiba y del güero.
0: Ajá, las de Joy Wheeler.
5: Originales, las primeras ediciones. ¿Cómo ves? Ahorita, ¿cuánto me valdría eso?
0: No manches, ¿sabes que el otro día vi una carta de Yu-Gi-Oh del... ¿Qué era? Dragón blanco de ojos azules. Sí era ese, ¿no? El dragón blanco de ojos azules. Estaba viendo esa cosa, bebés, y me dio un coraje, bebé. Me dio un coraje... Que ay, estaba viendo una carta del dragón blanco de ojos azules en 10,000 varos y yo así de, no mames, yo la regalé hace un montón de tiempo, Bebotas. Pero bueno, a ver qué pasó con mi compadre.
4: Estaba haciendo la pose de Ten Shin Han.
0: Bebé, pero acuérdate que estamos en radio y tú me mandaste un audio además, bebé. Ni siquiera me mandaste un video.
3: Mi jefe cambió mi bici de carreras por 2 gramos.
0: ¡Ay! ¡Ay, no, no, no, no, no, no, no, no, no, no, no, no, no, no, no, no, no, no, no, no, no! ¡Ay, ay, ay, ay, ay, ay! A ver, dicen acá... Unicornia, ten cuidado con tus monedas, ya ves que Pascualumpa se roba sus quintos. Que, a ver, ya hay gente que me escribió para el tema de la panadería y mi compadre de la panadería no me manda nada. Ahí, hermano, para que me lo mandes por Fabiola Mary Carmens. Ah, sabiduría pechuda.
6: Hola, Unicornia, buenas tardes. ¿Por qué le hacen tanto bully a mi cachorrina, cachorrina?
0: Es de cariño, bebé. Es de cariño, bebé. Es de cariño, bebé. A ver, a ver, a ver. Acá tengo un audio.
7: Dios, el pelón de la Nevada cambió a su esposa por el Robin.
0: Sí. ¿Cómo ves? Y ese es un cambio muy feo, la neta. Ese es un cambio muy feo, la verdad, ¿eh? No, no, no, no, no, no, no, no, no, no, no. Eso sí está medio chafón. Eso está medio chafón. Tienes totalmente la razón. Dicen acá, yo cambié unas fotos de mis pies por 1,500. ¡No! ¡No, no, no, no! Pero eso no es cambiar, bebé. Eso, o sea, tú tienes... a ver, esto me intriga. ¿Tú eres, haces OnlyFans? O sea, ¿eres una persona que tiene OnlyFans o qué? ¿Eres una persona que tiene OnlyFans o qué? A ver, eso es una gran historia. La neta, nos intriga saber. A ver, perdónenme, pero cuando cambian... ¿cómo se dice? Cuando cambian cosas por dinero no se llama cambiar, bebé. Se llama vender. A ver, audio.
3: Quiero información, bebé, es para una tarea, por favor.
0: ¿Cuál? ¿El de los pies o el del pan? Ah, ya me acaba de decir el Giovanni que Neymar sí va a ir al Mundial. Ay, qué chafa. Dicen, el Pechugas cambió las mieles de otra mujer por un monedero. Totalmente cierto, bebé, totalmente cierto. Pero bueno, nenucas, vamos a regresar ahorita a hablar del fútbol y todos los trucos. Ya regresamos a Vision Pop de Taiga.
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0: Nenucas, fácil, rápido, sencillo. En el cierre de The Jump of the Tiger de la Melior 92.6 y el salto del tigre con tu padrote Dios todopoderoso y eterno.
1: ¡Gonzalo!
0: Oigan, por favor. Oigan, me dice mi compadre, el de la panadería, que solamente es WhatsApp, ¿eh? A los que les mandé el teléfono solamente es WhatsApp, para que no vayan a marcar. Pero bueno, pregunta directa, sin tapujos, sin nada. ¿Quién va a ser el campeón del fútbol mexicano, Nenucas? ¿Quién va a ser el campeón del fútbol mexicano? ¿Pumas o Cruz Azul? 442-79-83-92-7. Yo creo una cosa fervientemente de los que dicen que Pumas es un equipo de medios tiempos. Es real, sí les pasa, sí les pasa. Pero el problema o el detalle con Pumas es que juegan con tanta intensidad que les suele ocurrir, ¿no? Ahora, yo creo que Pumas tiene un muy buen equipo, pero Cruz Azul también tiene un equipazo. Ese es un pequeño detalle que también tendríamos que empezar a tomar en cuenta. Ahora sí no la regué, bebés. Yo les dije la semana pasada que la final iba a estar entre Cruz Azul, que iba a ser Cruz Azul Pumas. Yo se los dije la semana pasada. Y yo les vengo diciendo de que desde que empezó este asunto, que Pumas iba a ser campeón, dicen acá el loco Contreras Valdés. No, eso no me botas. Dicen acá Pumas, dicen acá el Cruz, Nenuca. ¡Audio!
2: Bebé, aunque el Pumas no quede campeón, su paga para ellos o su mayor satisfacción es haber sacado al América, ¿no crees?
0: No, ya ahorita ya no, bebé. Porque aparte ni siquiera fue satisfactorio lo del América. O sea, lo del América estuvo bien chafa. Acuérdense que América se va, no porque a Pumas precisamente lo haya hecho bien. América no califica a la semifinal, porque América falla un penal. Henry Martín termina fallando un penal, pero no era para que, o sea, no era como para que Pumas estuviera ahorita acá. Sí, regalado y lo que ustedes quieran, pero era para que América hubiera estado acá. Dicen acá, porfa, pero dice que Cruz Azul va a perder. ¿Para que pase lo contrario? Y sí es cierto que van a jugar de locales en el Estadio Azul, efectivamente. El partido de ida, ahí les va, porque ya se sacaron los horarios. Vamos a ver el tema de los horarios para la gente que anda bien pendiente de ese jalecín. A ver, aguántenme. Por cierto, pero no acá. Ahí les va. A ver, el partido de ida de la gran final del fútbol mexicano es el próximo jueves. Nenucas, próximo jueves 21 de mayo. Es la ida a las 8 de la noche en el Estadio Azul, Ciudad de los Deportes, Azulgrana, Azul Crema, como lo quieran llamar. La vuelta, domingo 24 de mayo, 19 horas en Ciudad Universitaria. Los dos partidos van por TUDN, los dos partidos van por TV Azteca, los dos partidos van por VIX, así que usted lo puede ver en donde a usted se le dé su regalada gana. Ahí puede ver el partido entre Cruz Azul y los Pumas. Dice, en estos momentos es cuando ya se le baja uno el enojo y pasa segundo término que al Arcamón lo despidieron en la penúltima. Ay, no, a ver, hasta crees, bebé. Si ahorita todo el mundo anda bien feliz porque corrieron al Arcamón, no se hagan. Todos andan bien contentotes porque no está el Arcamón, porque a Wiki Dios le está yendo de poca maíz. O sea, diría el rookie. No. Le está yendo increíble, dicen acá. ¿Por qué no los narras? Me encantaría, bebé, pero pues es que a mí no me... Esa cosa ya es un poquito más, ya es más, nacional, bebota, ¿no? Ay, no, me encantaría, pero pues no se puede. Pero, ok. Ahí está. A ver, ¿qué más dice la bandera la cochona? Dicen acá, a ver acá.
3: Oye, mi Dios, ¿y tú no vas a hacer un streaming con el cachorro narrando la final?
0: No estaría mal, ¿verdad? O sea, no estaría mal hacerlo. Fíjate que nada más porque la ida, o sea, porque esa idea de la ida, yo tengo un compromiso que ya tengo pactado y tengo que cumplir y es un compromiso con una lanilla. Pero sí, bebé, no estaría absolutamente nada mal. No lo veo como algo malo, no lo veo como algo extraño. Entonces sí, podría ser. No lo veo como algo malo, no lo veo como algo,
4: cara rota.
0: Podría llegar a darse ese jale. Pero bueno, dicen acá, no los narros porque es más caro y no les alcanzan para pagarte. Sería espectacular, bebé. Dicen, mi Dios, ¿qué opinas de la final femenil de ayer? que la verdad me da gusto por el América. Ahí sí, para que vean, sí me da gusto por el América, por las chavas del América. Porque eran el Cruz Azul de la liga, Bebotas. O sea, América Femenil se metía a una final y era un hecho que le iban a regar. O sea, siempre la regaban, siempre le iba... O sea, siempre le iba súper mal a la América Femenil. Y ahorita, afortunadamente para ellas, ya lograron el bendito campeonato. Entonces, creo que estuvo bien el 3-0. Sí creo que hay que trabajar un poquito más con las porteras, porque en este año en la liga, digo, regularmente, pero se notan un montón los errores, Bebotas. O sea, algo se tiene que trabajar, se tiene que mejorar mucho el fútbol femenil, técnicamente hablando. Hay un montón de errores. Ayer el segundo gol de la América es un error terrible de la portera de Monterrey. Si cambiamos eso, vamos a tener algo espectacular. Vámonos, Nenucas. Ahorita regresamos a despedirnos.

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17: O sea, ¿me estás diciendo que tu café costó menos de 200 pesos? ¡Qué oso!

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0: y señores, muy, pero muy buenas tardes tengan todos ustedes. Son las 5 de la tarde, 2 minutos, 5 con 2. Bienvenidos todos a este su programa, El Show con el Guti, a través de la mejor 92.7. Arrancando semana con todo. Tanto vagabundo, tanta princesa. Oye, ¿qué? ¡Qué móndrigo calor ha estado haciendo, eh! Según iba a llover el fin de semana. Estamos a 28 grados. Dice que ya a partir de mañana ya va a llover. Para que preparen su impermeable, su paraguas y todo eso. Y marca toda la semana lluvia, ¿eh? Martes 65%, miércoles 65%, jueves 55%, viernes 44%, sábado 55%, domingo 45%. Ya empieza la temporada de lluvias. Ya compraron sus costales de arena. Porque así que tú digas que... No, hoy sí lava tu carro. Hoy sí lava tu carro. Mañana que se empuerque todo lo que quieras. Andrea, hoy lava tu carro. Bueno, eso dice el teléfono, que hoy no va a llover. Para que luego no digan, es que el Guti dijo que no iba a llover. Aclaro, el teléfono dice... Mira... Pronóstico de condiciones parcialmente nubladas el resto del día. Ráfagas de viento de hasta 18 kilómetros por hora. Y aquí en el teléfono no marca en ningún momento gotitas de lluvia. Así es que puedes lavar tu carro. Señoras y señores, vamos a arrancar con música. Algo de Sergio Vega. Ven nomás esta rola.
1: Que te vaya bien,
0: que te vaya mal. Viejísima la rola. No tanto como yo, pero viejísima la rola. Pero bueno, es de las buenas rolas de aquellos ayeres, de los 90, ¿no?
1: A tu corazón.
0: Él es

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1: Ay, de verdad que Dios... Dios nos ama, porque mira, el calor que está haciendo, y aquí mira, uno puede regular la temperatura y tal. Estoy fresquito, 22 grados la temperatura. Algo fresquito, ¿no? 22 grados, nada más que no me dé directo, porque si no luego me empiezo a mormar. Ahí está, excelente, qué rico. ¿Cómo batalla uno aquí en la chamba, ¿verdad? Mío. Por algo soy uno de tus guerreros favoritos. Vamos a saludar a la pandilla que anda por acá en las redes sociales. El primero que mandó por acá. Arellano, ¿cómo estás?
2: Buenas tardes, ingeniero en la mezcalurgia.
1: Ándale.
2: Mi Guti, muy buenas tardes. Que muy tengas tardes. Excelente turno.
1: Igual.
2: Seguimos con que Pascualito va a dar papas gratis. Mi posdata. Dice el trailero con el que te subiste que le regrese su bat con el que checa las llantas. Ánimo, mi hermano.
1: Hijo de tu madre. ¡No se les va una! ¡No se les va una! Así me hiciste reír. Saludos, mi hermano. ¿Qué pasó, Cesarín?
3: ¿Qué onda, mi Guti? Aquí vamos a andar en la mejor 92.7.
1: ¡Eso!
3: ¿Qué pasó con tu Chivas, Guti?
1: Pues ya perdieron.
3: Ya chafearon también.
1: Sí, ojalá fuera el mío.
3: El campeón de las gatas en los albañiles. Ya me da igual, como quiera.
1: Ahora sí, duelo de marihuanos y chemos. Vamos a ver qué pega más fuerte. Si el chemo o la marihua. Yo quiero ir a donde no tengo idea. Dice, saludos a mi hermanazo el Sergi. Mi estimado Guti Chivarmán, un gusto saludarte el día de ayer por la mañana, que allá en la Plaza Gran Cue. Madrugaste, mi hermano, Yo llegué ahí a las, no, antes de las 6. 10 para las 6 de la mañana. Y ya andabas por ahí. Al menos se disfrutó el amanecer y que estaba muy fresca la mañana, ánimo. Saludos, mi hermanazo, también me dio mucho gusto saludarte el día de ayer, mi estimado Sergi. ¿Qué pasó, diablito?
4: Guti, Guti, Guti. Excelente, ya te vuelvo a escuchar. Hasta que podemos salir temprano.
1: Eso,
4: se acabó la feria, se acabó el estrés, se acabaron las desveladas. La feria Pedro Escudero ha terminado.
1: Eso.
4: Gracias a Dios. Y se acabaron también las borracheras.
1: Eso. Pero bueno,
4: aquí andamos.
1: Eso, de hecho, anduve el viernes allá en Pedro Escobedo, diablito. Anduve el viernes ahí en Pedro Escobedo. Ahí en los jardines principales donde estaban mostrando los canteranos su trabajo. Qué hermoso trabajo de los canteranos, neta, ¿eh? Un chavo me dice, le pregunto ya después de que hice mi nota, le digo, oye, ¿y una pieza como esa cuánto sale? Me dice, mira, aquí... como unos 15 mil pesos. Pero ya si alguien se la lleva, la puede vender afuera fácil en unos 25 mil pesos. Yo, wow. Impresionante. Pero no, ya de ahí después me pasé. Había una boda comunitaria. ¡Harta gente casándose! ¡El amor estaba en el aire! Todos pensaron que iba a cubrir la boda, pero no. Yo iba a ver a los canteranos. Y ya nada más veía cómo unos se acomodaban la corbata y otros se acomodaban el peinado y el vestido. Yo, no, mija, no les voy a grabar. No, carnal. Sigue dejándote la corbata de así todo. Pero chido ahí del cotorreólogo. Ahí se van todas mis notas. Qué bonita. Fíjate que nunca había entrado a la parroquia de Santa María. Ahí en ¿cómo se llama? En Pedro Escobedo. Qué bonitos vitrales. Son vitrales italianos, estilo gótico. Y aparte una iglesia hecha por canteranos de Escolástica. No, una chulada de iglesia. ¿Cómo se llama mi rola de fondo? Ah, es la cumbia de Gorilas. La cumbia de Gorilas, mi hermanazo. Dice, saludos. Dice, Uti, buenas tardes. Sorbito. Saludos a los que le van a Pumas. Y obvio, el próximo campeón, Cruz Azul. Sí, ya lo tienen todo comprado. De mí se acuerdan los Pumas. Ahí no les van a marcar algunas tarjetas. Les van a marcar uno que otro penal. De mí se acuerdan. ¡Ese Guti! ¿Tienes boletos para el jaripeo? ¿Ya dije que tengo boletos para el jaripeo? No, ¿verdad? Entonces. Ay, dice por acá el Puma. ¿Qué dice el Puma?
5: ¿Qué pasó, Guti? ¿Cómo que echemos contra marihuanos? Arriba los Pumas. Ahí te voy a mandar una foto para que te des un quemón.
1: Un quemón. No los vayan a meter a estudiar a la UAC ni a la UNAM. Ay. ¿Te paso pomada, mi Guti? No, ya me acabé el frasco. Estoy bien, bien suavecito como pompa de bebé. Dice, este meme estuvo muy bueno. Está un albañil con la playera de Cruz Azul y un vato bien greñudo con moscas alrededor, sus chanclas, una bermuda de mezclilla, que tenía un pantalón de mezclilla, la cortó de esa bermuda, su playera, los Pumas, toda mugrosa. Y el meme dice, el que pierda se baña. Ay, Dios. No te he dicho... ¿Qué? No te he dicho que si crees, verás la gloria de Dios. ¡Ay! Y este Keylor y el entrenador de Pumas agarrando la copa de manos de Dios. Este mi Guti, le voy al poderoso. Amén, pero sí sentí pena por el robo a tus cabras. La neta, o sea, dicen que no, pero sí se vio el robo. Pero bueno... De hecho, estoy buscando esa publicación en donde un comentarista de Estados Unidos dijo, de hecho después lo corrieron, ¿verdad? Pero dijo, son 3 para la América, 2 para Toluca. De hecho, esa iba, lo dijo cuando iba a ser pentacampeón de la América. Y dijo, no, son acordados, son 3 para la América, 2 para el Toluca, 1 para el Cruz Azul. Así dijo, y estoy buscándolo para subirlo a las redes. Espero no haberlo borrado. Pero, ¿ustedes qué piensan? ¿Quién creen que va a ganar? Mándame su mensaje. Mientras tanto, que no se diga, señoras y señores. La neta, ¿no vieron el video de Dieguito? ¿Cómo fue con su papá? Que se sintió mal de que desvió la pelota. La neta, los Baby Chivas se la rifaron. Y díganme lo que quieran. Los Baby Chivas se la rifaron. Así es que a todos mis Chiva hermanos... Eso va para todos ustedes. Y la neta, qué bonito que todo el estadio se quedó a aplaudirlos a los Baby Chivas.

0: Vámonos a la pausa. ¿Quién me va a retar? Regresamos con el ring de la mejor. Son las 5:31.
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0: Señoras y señores, estamos más que listos para arrancar. Vámonos, señoras y señores. Vámonos, señoras y señores, con la esquina técnica. Marquito Quintero, ¿qué dice?
11: Guti, Guti, yo te reto con las 60 minutos de pequeños musical, por favor. Vamos a dar un tiro sabroso. A ver qué
0: un tiro sabroso, dice por acá mi hermanazo. Señoras y señores, 60 minutos. Ellos son pequeños musicales.

está, señoras y señores. Lo que tenemos en la esquina técnica, Pequeños Musical con 60 minutos. Yo como me quedé con las ganas de ir ayer a la feria de Pedro Escobedo y no los pude escuchar, vamos a escucharlos el día de hoy. Señoras y señores, en la esquina ruda, rudísima, llega la arrolladora banda Limón de René Camacho y esto se llama Ya es muy tarde.

0: Ahí está, señoras y señores. Ahí está, señoras y señores. Es momento de votar. 442-7093-927. Vamos a ver quién es el que se lleva el día de hoy la victoria. ¡Arellano!
1: Vas a ganar, Guti, con los rudos.
0: ¡Los rudos! Y está el primero para los rudos.
1: Por los técnicos, mi Guti, por los técnicos.
0: ¡Uno a uno, señoras y señores! ¡Chabelo!
2: Mi Guti, buenas tardes. Vámonos con los rudos, los rudos.
0: El segundo para los rudos.
3: Ya es muy tarde, Guti. Para que las Chivas.
0: Ah, sabía que tenías campeonato. Que sacar.
3: Como quiera, vamos contigo.
0: Sabía que tenías que sacarlo. Señoras y señores, 3 a 1 en este momento. ¡Mane!
4: Vámonos con la de ya es muy tarde, de la arrolladora.
0: 4 a 1.
4: Guti, saludos acá de tu compa, el mane del pueblito.
0: Saludos, también, mi hermanazo. 4 a 1, señoras y señores. ¡Mata, viejito!
5: Las reglas cambian.
0: No manches. Aquí no hay reglas.
6: La 2.
0: ¡La 2, señoras y señores! Para todos aquellos que nos quedamos con las ganas de ir a la arrolladora, no se apuren. Seguramente vienen a la Feria de Querétaro. Están como el Tri, Panteón, Rococó. ¿Se acuerdan que hubo una época en la que tiro por viaje cada feria venía el Tri y Panteón Rococó? ¿Sí se acuerdan? En el rincón del Guti Rookie, ese es nuestro tema. ¿Qué grupo recuerdan que cada rato venían a la feria? Pero eso será a las 6:30 de la tarde. Mientras tanto... ¡Lipo!

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0: chula, qué bonito es lo bonito. Ya son las 5 de la tarde con 50 minutos, 5 con 50. Ahora sí, pandilla, a ver. ¿Quién creen que va a ganar esta final y por qué? Se vale de todo, ¿eh? Bueno, nada más no groserías porque ahí sí los veto una semana. Pero sería ese lo único que no. De ahí en fuera, ¿ustedes quién creen que se va a llevar esta final? Porque pueden decir lo que quieran. Ah, porque la van a comprar. Porque se la van a dar a este brother. Lo que ustedes quieran pueden decir. A ver.
1: Se lo merece Pumas porque tiene más tiempo sin quedar campeón. Y para que Pascual Umpa regale papas.
0: Oye, esa sí es motivación, de verdad. Esa sí es una verdadera motivación. Imagínense todos el lunes haciendo fila para ir, tampoco a la América, cocodrilo, tampoco a la América. Miren, quien vaya a criticar a las Chivas, que nada más sea los que subieron en semifinal, los demás se quedaron antes. Así es que, ¡te lo cico! A ver, Cabicha.
2: Las Chivas, Guti, las Chivas van a ganar.
0: Ay,
2: no es cierto.
0: Vetado 2 días.
3: ¡Cállate!
0: Apúntala ahí, Cabicha, 2 días vetado. ¿Qué pasó, Chuy?
4: Lo siento, mi Guti Rookie, que se la van a dar a las borregas mugrosas del Guadalajara Piojo.
0: Neta, ya no se droguen.
5: ¡No más!
0: No, de verdad, están bien mal.
6: Mira, güey, yo sé que es difícil, pero no es imposible. Soy azul desde nacimiento.
0: Ajá.
6: Y gana la superpoderosa máquina cementera de la Cruz Azul.
0: Ok, ¿tú sí entendiste la pregunta?
6: Difícil, pero no imposible.
0: Saludos. Te felicito. Te felicito, tu IQ está más elevado que los 3 audios anteriores. ¿Qué pasó, Cris?
7: Se la va a llevar el Cruz Azul. Lo más lógico es que se la lleve el Cruz Azul.
0: Lo más lógico.
7: Porque no perdió ninguno de sus partidos en la liguilla.
0: Okay.
7: Y el Puma, pues con sus puros empates, entonces. Yo digo que el Cruz Azul.
0: El Cruz Azul, muy bien. También tu IQ es muy bueno. Entendiste perfectamente. 40-93, Guti Guti, va a ser Pumas. Ok. ¿Qué pasó, pata viejito?
8: No, pues que gane Pumas para ir por las papas gratis.
0: Que gane Pumas para ir por lo más por eso. Bien gorrones todos, ¿verdad? Es más, todos vamos. Hasta voy a preguntar en mi trabajo si puedo sacar una nota de ciudadano de la emoción después de haber su equipo ganado la final del fútbol mexicano, se puso a regalar papas a la francesa. Voy a ver si me dejan hacerla y todos nos quedamos de ver a una hora y todos hacemos la nota. Pasó, Lichita.
9: La neta que se la lleve el Pumas.
0: La neta.
9: Mira, Buti, te voy a decir
0: andas
9: algo.
0: Andas bien marihuana.
9: El Cruz Azul es comprado, o sea, ya compró el equipo, pero si ganara el Pumas, la neta sería el hombre más feliz del mundo.
0: Porque vos, todos neta vamos a tener papas para poder hacer gratis. Por supuesto. Yo digo que pongan el himno a las Chivas para que les arda más. Carnal, ya perdimos, no manches. Dignidad ante todo. Camilo.
10: ¿Qué me gusta? ¿Qué pasó con tus Chivas? ¿Qué
0: otro
10: pasó?
0: Que está. Vétalo el día de hoy. ¿Qué pasó, mona?
11: Esa gente ardida que andan dice, pues que vean los videos del robo que le hicieron a.
0: Esa no fue la pregunta, mi hermano. Gracias por participar. Pasó, mi hermanazo, el cachorrito.
12: ¿Como para cuándo puedo pasar por mi pomo de etiqueta? Disculpe.
13: Y pistéale.
0: Sí, perdí un pomo de etiqueta roja y un tequila con el Mica. Un día de estos verán una rosa aquí en la cabina. ¿Ese que es de el azul de nacimiento es Avatar o qué? Un pitufillo ahí.
11: No, Guti, buenas tardes.
0: Buenas tardes.
11: Se la van a dar a Pumas después de 15 años. Pero se me hace injusto porque es un equipo de medio tiempo. De verdad, ayer el Pachuca, la verdad, la regó. Podía haber hecho más.
0: Al final, pero bueno, al final.
11: Se la van a dar a Pumas.
0: A Pumas. Ok, hola, Guti, buenas tardes. Sin saber mucho de fútbol. Y por lo que he escuchado, será del Cruz Azul. Muy bien, Yasmín. Tú sí entendiste muy bien la pregunta. Juan Topo.
13: Licenciado, yo pienso que va a ganar los Pumas porque tienen garra, tienen corazón,
0: tienen papas.
13: Experiencia de entrenador.
0: Tienen papas.
13: Cruz Azul tiene mucho jugador.
0: No tienen papas.
13: Tiene mucha banca.
0: No tienen papas.
13: Yo creo que su entrenador es falta de experiencia. Pienso yo que se va a imponer la experiencia.
0: Se van a imponer las papas. A ver, levante la mano. Levante la mano. Si gana Pascualumpa, ¿quién va a ir por papas gratis el lunes? Levante la mano. ¿Quién va a ir si gana Pascualumpa a las papas gratis el lunes? Ahorita les voy a decir quién levantó la mano. Mientras tanto, señoras y señores, vámonos con esto de la banda Guane Guane.

0: Las 6 en punto. Las 6.
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